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1: Estas fueron las cuatro del Jaguar.
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1: Las bases a llenar, paso a paso iré.
2: Gana el conjunto filibustero 9-5 y se llevó el tercer y definitivo duelo por pizarra de 13-8. Así que pues viene de ganar serie de visita el equipo filibustero. Mientras tanto, el equipo del Águila de Veracruz cayó allá en el Puerto Jarocho, a pesar de haber iniciado con victoria ante los Melenudos, 4-3. Pierde el segundo juego en un buen partido, 3-2. Y el último, con pizarra final de 6-2, fue triunfo para el equipo Melenudo, que sigue, eso sí, en el sótano, y vamos a hablar de todo ello durante este juego.
3: Así es, ahí vemos los numeritos en el rol regular. 16 victorias para el Águila, 15 para los Piratas, 179 carreras anotadas para el Águila, 206 por los filibusteros, batean para .257, el peor equipo en el bateo, el Águila de Veracruz, contra .280 por parte de los Piratas, y un OBP de .316 de los visitantes contra .370 de los locales. Todo listo para que dé inicio Play Ball aquí en el Cruz Azul Nelson Barrera Romellón. Sean Nolan, el encargado de los Piratas de Campeche, ya está en la loma de los disparos. Viene el primer lanzamiento y entonces así da inicio el juego. El primer lanzamiento de una línea hacia la tercera base y de esa manera se está estrenando Álvarez, recién llegado a los Piratas de Campeche. El primer lanzamiento ya se estrenó aquí en el Galeón Filibustero. La ruta del 5 al 3 para que haya pues sido puesto fuera Winston Bernard y a tomar turno Sebastián Elizalde, el segundo en el orden. Ambos equipos urgidos de la victoria. Por un lado, el Águila de Veracruz, que quiere regresar a la senda del triunfo después de haber perdido la serie, como acaba de decir Beto Centeno, y los Piratas intentando pues mantener ese ritmo después de haber ganado la serie en Puebla ante los Pericos. Cuando vemos los numeritos de Sean Nolan, que está batallando bastante en su regreso después de la lesión, 5 derrotas sin conocer la victoria, y bastante alto también su porcentaje de carreras. Aquí cantado el primero strike para Sebastián Elizalde, el segundo en el orden, jardinero derecho de el Águila de Veracruz, que termina la tanda en este primer rollo con Daniel Montaño, el bateador designado. Aquí viene el zurdo con el lanzamiento, queda abajo y la cuenta se empareja en una bola con un strike. Y bueno, el Águila, que ya visitó la capital campechana, mientras vemos los números de Sebastián Elizalde, y se llevaron esa serie, Beto Centeno, hace un par de semanas aquí en el Cruz Azul Nelson Barrera Romellón.
2: Sí, una serie que terminó 2-1 a favor del equipo jarocho, y recordarás que...

0: Receptoría por primera, Jafet Amador. En segunda base está el Ironman, Emanuel Ávila. Así que modificaciones en el cuadro. Por tercera, el caso del recién llegado Armando Álvarez, ocupando la esquina caliente. En las paradas cortas, Cristian Ibarra. Y en los jardines, en el izquierdo, está el Chuyito Favela. Y aparece el día de hoy Connor Hollis jugando el jardín central a la defensiva de los Piratas. Mientras tanto, Mitchell, dueño del jardín derecho.
1: Ahí viene el lanzamiento, no dice el umpire. Se le empareja la cuenta en una bola con un strike a Daniel Montaño, quien hizo daño precisamente en esa serie, en la visita anterior del Águila de Veracruz aquí a tierras campechanas, con par de cuadrangulares en su primer turno, de hecho, en esos dos encuentros. Aquí está elevando de foul y con eso ya está contra la pared en una bola con dos strikes. En el círculo de espera, si hay oportunidad, Roberto Valenzuela, el cuarto en el orden, tercera base de los emplumados. Ahí vemos el orden al bat del Águila de Veracruz, con Montaño, que está como tercero, después de Bernard y Elizalde. En cuarto aparece Valenzuela, Keif en el quinto, Álvarez en el sexto, Ríos en el séptimo, Delgado como octavo, y José Félix aparece como receptor y noveno en el orden. Y en el zurdo lanzamiento, no dice el umpire, y la cuenta se empareja en dos bolas con dos strikes. 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Línea salvaje que termina a punto de volarle la cabeza a Sean Nolan. Termina internándose en el jardín central a devolverla entonces Connor Hollis. Y da la voz de ataque Montaño con dos tercios fuera. Consigue el primer imparable del encuentro. Grosera línea la que salió del designado del Águila de Veracruz.
0: Sí, ya lo platicábamos desde la vez anterior, donde visitó el equipo de Veracruz a los Piratas de Campeche. Tanto Montaño como Elizalde son sus principales cañoneros que tiene en este momento el equipo. Y pasa algo que vimos con Nolan, con dos outs recibe el primer hit en este juego, y ha sido algo que hemos visto últimamente, que pues con dos outs le han conectado.
1: Aquí viene entonces a tomar turno Valenzuela. El primer lanzamiento está elevando en terreno de foul, no va a haber espacio para jugada, va a terminar en el graderío y todo queda en un strike entonces para el tercera base del Águila de Veracruz, quien ve a cuadro. Y les decía yo, para la gente que nos está sintonizando a través de la radio, que el Águila juega hoy con este uniforme estilo retro que le vimos ya en su primera aparición aquí en el Cruz Azul Nelson Barrera Romellón, con el jersey en azul celeste y la A a modo retro. Cuando vemos allá el duelo de lanzadores, los numeritos de Christopher Molina por parte del Águila contra los números que ya veíamos de Sean Nolan, el abridor de los Piratas de Campeche. Aquí con corredor por primera, hay dos tercios fuera y se niegan a entregar rápidamente la entrada los visitantes. El lanzamiento cantado, el strike, y ya lo tiene contra la pared en cero bolas con dos strikes. En el círculo de espera, si hay oportunidad, está el quinto en el orden, J.K., el jardinero izquierdo del Águila de Veracruz. Y bueno, los Piratas tienen estancia completa esta semana en el Galeón Filibustero, algo que no había ocurrido ya durante el mes de mayo, cuando aquí viene el lanzamiento y hay un contacto de foul que viene para acá. Beto Centeno, Beto, yo estoy narrando, protégeme, no es al revés. Sí, sí, te espantas. No, qué bueno que no hay cámara aquí. Iba a ir a LMBM.
0: Ya tengo muchas lesiones,
1: Lesionado. Qué valiente eres, Beto Centeno. Pero bueno, venía para acá la esférica, por suerte terminó en el techo de la cabina, pero Beto Centeno me acaba de mostrar que de fildeador no tiene absolutamente nada. Acá hay un contacto muy elevado detrás de segunda base, la tiene localizada parece ser, y bueno, se complicó un poquito Emanuel Ávila, que hoy está cubriendo la segunda base, pero al final captura para los que anotan el fly fly 4, y de esta manera, a pesar del imparable, cuelga la argolla Sean Nolan. Dejan a uno corriendo por las almohadillas los visitantes, no hacen daño en la primera entrada, los Piratas vienen a batear.
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2: Me iba a dejar morir a plena transmisión. Al aire. Iba yo a terminar padeciendo porque Beto Centeno no pudo meter la mano para ese elevado de foul. Cantado el primer strike para Connor Hollis, que hoy lo vemos cubriendo el Prado Central, aunque se mantiene como primero en el orden para los Piratas de Campeche. Ante la serpentina de Christopher Molina, el abridor del Águila de Veracruz, viene el derecho con el lanzamiento, swing, abanica, no encuentra nada y rápidamente lo tiene contra la pared. Cero bolas con dos strikes para el señor Connor Hollis.
0: Y una posición que no desconoce para nada Connor Hollis.
2: De hecho, recordamos, lo vimos como
0: en la temporada pasada
2: se desempeña en el jardín, sí.
0: Fielder, sí.
2: Y bueno, entonces ahí vemos el lanzamiento, hay un contacto hacia la segunda base sin ningún problema. La tiene Delgado, conecta con Ríos y del 4 al 3 es dominado Connor Hollis. Ha caído el primer tercio para que venga a tomar turno Cal Mitchell. El segundo en el orden, el jardinero derecho de los Piratas de Campeche. Cal Mitchell, que lo vemos usando, pues ocupando varios espacios en el line-up filibustero cuando vemos la defensa del Águila con Molina haciendo batería con Félix. Ríos en primera, Delgado en segunda, Valenzuela en tercera, Álvarez en las paradas cortas, Gabe en el izquierdo, Bernarde en el central y Elizalde en el derecho. Viene el lanzamiento para Cal Mitchell, es bajo y con esto la primera bola entonces en la cuenta del jardinero derecho de los Piratas de Campeche. Ahí lo vemos a cuadro precisamente al buen Cal Mitchell. Se prepara el derecho, viene con el lanzamiento, la deja pasar, dos y nada. Ahora la cuenta para el segundo en el orden de los Piratas de Campeche. El Águila ya conectó el primer imparable del encuentro, pero no logró capitalizarlo. Cuando vemos de nueva cuenta los numeritos del abridor del Águila de Veracruz, Molina, viene el lanzamiento, la deja pasar también. Tres y nada ya la cuenta para Cal Mitchell, echándole mucha vista al turno.
0: Sí, algo que no nos espanta de Mitchell, es un bateador que elige muchos disparos allá en la caja de bateo. Él es uno de los bateadores de los Piratas con el mayor número de pasaportes en lo que va en la campaña, con 18, solamente por debajo de Connor Hollis, que se ha pasado en 22 ocasiones.
2: Acá hay un contacto que va prácticamente a donde estaba posicionado en segunda base, del 4 al 3, es dominado también Cal Mitchell. Y de esta manera rápidamente ya hay dos tercios fuera para que venga a tomar turno por primera ocasión en el encuentro Jesús el Chuyito Favela, el tercero en el orden. Hay dos tercios fuera aquí en la parte baja de la primera entrada.
0: Sí, Favela que va tomando ritmo. Le fue bien en esa serie ante los Pericos de Puebla, una serie importantísima para los Piratas después de lo que fue perder series aquí en casa. Y recordemos, pues, esa serie que todavía no se ha terminado ante el equipo de Quintana Roo, pero se perdió un partido. El único que fue posible llevar a cabo en tierras campechanas. Así que la importancia de haber ganado como visitante allá en Puebla para seguir en la pelea por zonas de playoff.
2: Acá hay un contacto sólido hacia el jardín izquierdo de Favela. Vamos a ver, termina cayendo en terreno bueno. Y lo va a aprovechar el Chuyito para irse rumbo a segunda. Lo van a esperar. Gran, gran lance de Kane que le llegó rápido a la esférica. Anótenle entonces imparable a Jesús Favela, aunque es puesto fuera en intento de llegar a segunda. Un gran tiro el de Kane. Y bueno, esperado hicieron a Jesús Favela, que quiso alargar el batazo. Y de esta manera todo queda en nada. Ahí lo vemos. Tiempo de sobra tuvo en la asistencia entonces el señor Álvarez. Y de esta manera se ha ido la primera entrada completa en el Cruz Azul Nelson Barrera Romellón. El Águila y los Piratas no se han hecho daño. Vamos a una pausa y regresamos.

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1: Para el número 7 en lo que va de la campaña, con esa efectividad altísima, enfrentando en esta ocasión al quinto en el orden, al señor J.K., el que vimos sacar ese latigazo desde el jardín izquierdo para poner fuera al Chuyito Favela. Me parecía muy corto el batazo.
2: Y aquí está. Atacó bien Cave.
1: Andrew Cave, sí.
2: Porque fue prácticamente contra la línea la rola.
1: Hay jugada, viene la acción con el segunda base sin problemas. El Ironman Emanuel Ávila por el batallón 43. Terminan retirando a Kay. Y bueno, vamos a ver cómo se presenta Nolin. Su última salida para nada buena, enfrentando al equipo de Bravos de León, en un encuentro donde salió muy castigado en aquel juego, después de un trabajo de 4 entradas, donde permitió 7 imparables y 6 carreras. Un encuentro que terminarían perdiendo los Piratas 16-7. Y fue su última aparición en la lomita para el señor Nolin, que ya le lanzó también al Águila de Veracruz. Él tiró en el primer encuentro, donde trabajó solamente 2 entradas y 1/3, permitiendo un total de 6 carreras por el equipo jarocho, en ese encuentro donde inició con victoria de 11-4 en la pizarra final para el equipo del Águila. Y Nolin también fue el abridor, así que por segunda ocasión lanzando ante el equipo del Puerto, que ya no viene con el señor Pedro Meré para esta ocasión. Platicábamos en la previa a través de la señal del béisbol en TRC, que decíamos fue, pues al final de cuenta, dejando el timón Pedro Meré en esta semana pasada para tener ahora un nuevo manager, el equipo de Veracruz. Así que el quinto manager cesado, señor Gabe Álvarez, ahora es el nuevo manager de este equipo jarocho. Está en la caja de bateo Andrés Álvarez. Contacto que abre de foul. Se va a lo máximo ante los disparos de Nolin, un pitcher que utiliza en mayor porcentaje su recta, teniendo como disparo secundario el sinker, slider, cambio y la curva. Y aquí el swing no encuentra nada, y a descansar. Ponche para Andrés Álvarez. Está cayendo así el segundo out. Vendrá a batear Edwin Ríos. Ahí está liquidando a su rival el señor Nolin. El primer chocolate que receta en el juego, y el número 19 lo que va de la campaña para el brazo norteamericano neoyorquino. El zurdo que ya colocó 2 outs. Y viene a batear ahora Edwin Ríos, un ex melenudo. Ahí está enfrentando a Ríos. Hablando del equipo de Veracruz, que también ha hecho movimientos. El mismo Winton Bernard, que también viene del equipo de Yucatán, con quien inició la campaña. El swing largo, no encuentra nada. Lo trabaja con el slider Nolin. A Ríos, y rápidamente ya lo tiene contra el paredón en cuenta de 0-2.
2: Beto, y aprovechamos para saludar a la producción de AIM y a ver si nos puede apoyar. Nos reportan que se escucha un poco bajo el tema de el audio. A ver si nos puede pueden echar la mano ahí al gran equipo de producción de AIM Sports, que hace esta señal para todos ustedes.
1: Sí, un equipo enorme que hace viaje en cada situación donde se les necesite para llevar la señal del béisbol. Y aquí el swing también para Ríos, no encontró absolutamente nada y se fue ponchado. El segundo chocolate recetado, retiró en fila y con par de chocolates el señor Nolin a los jarochos. En una entrada y media de juego, 0-0. Vamos a una pausa y volvemos.
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1: Raperos que ya salieron del fondo y ahora pertenece ese décimo puesto a los Dorados de Chihuahua a 13 juegos y medio. A batear los Piratas de Campeche y la crónica continúa en voz de mi estimado Beto Centeno. Adelante, Beto.
2: Gracias, Fer. Aquí está abriendo la tanda el cuarto leño Félix El Niño Pérez. A la tanda de cuarto, quinto y sexto por los Piratas ante los disparos de Christopher Molina, que también está por segunda ocasión en la campaña lanzando ante los Piratas. Él tiró en el juego 3 y lo hizo muy bien en un duelo de picheo, recordemos, con el señor Bobby Milwaukee. Ambos con un gran trabajo se va de largo haciendo el swing Félix Pérez con un cambio de Christopher Molina, este pitcher que utiliza una recta de 93 a 95 millas por hora, también con el sinker, slider y cambio como sus disparos. Viene al plato y un contacto elevado por el niño Félix Pérez. En aquel partido, Molina lanzó por espacio de 5 entradas. Ese partido lo hizo bien, a pesar de que se fue con la derrota en ese momento, porque los Piratas empezaron ganando, recordemos, desde la primera entrada. El castigo fue de 5 imparables y una sola rayita. Buena salida que tuvo Molina en un encuentro que terminó en extra inning, con triunfo para el equipo jarocho. Así que por segunda ocasión también enfrentándose ante los Piratas. Los Piratas que están con este juego el día de hoy es su partido número 38 de la campaña. Quedarán pendientes esos dos, que tendrían que ser en caso de llevarse a cabo en duelo quintanarroense. Y aquí el niño conecta este batazo que lleva candela, pero la va fildeando hasta la franja de advertencia. El patrullero central se queda con ella. Winton Bernard apaga el fuego, le había pegado sólido a la blanca el niño Félix Pérez, pero ya llegó el out.
1: La alejó, pero se quiso ir por lo más largo. Félix Pérez se quedó corto. Una pues gran trayectoria la de Bernard en el jardín central. Terminó llegándole a la esférica y de esta manera todo queda en un largo out al central para que tengamos ya el primer tercio de la entrada. Y Beto, si me permites, hay que platicarle a la gente que con motivo de pues este 2026, la Liga Mexicana de Béisbol anunció la campaña de lanzamiento del álbum Panini de la Liga Mexicana de Béisbol Banorte, Panini 2026, con tradiciones que nunca pasan de moda. 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
2: Sí, algo que llama mucho la atención tanto en niños como en grandes, Bert, sin duda, el coleccionar esas estampitas. Cuando aquí está Jafet Amador en cuenta de una bola con 2 strike ante los disparos de Christopher Molina, viene al plato el lanzamiento, llega al piso por parte de este pitcher nacido en Moca, República Dominicana, que coloca la cuenta en 2 y 2 para el gigante Jafet Amador en esta tanda, donde también vendrá Fernando Flores a batear, que está más que listo en esa posición ahora de la receptoría tras la lesión de Peña. Aquí el batazo que busca el segunda base, imposible, termina cayendo ese globito de imparable en el jardín central. Así que se envasa Jafet Amador con el primer, bueno, el segundo infield hit del encuentro para los Piratas.
1: Sí, un elevado de Jafet Amador que le quedó demasiado largo a Delgado en la segunda base, pero corto a los jardineros, y por más que hizo el esfuerzo en segunda base con lance incluido, no le logró llegar. Así que con este globito los Piratas tienen su segundo imparable del encuentro. Corredor por primera con un out para que venga Alex Flores, que estuvo bastante encendido en Puebla, entrando al quite ante la lesión de Francisco Peña, y se quedó solamente a un triple de batear el ciclo ahí en el último de la serie en el hermano Cerdán.
2: Lo hizo muy bien Flores, que deja pasar el primer envío de Christopher Molina. Así que con un out los Piratas tienen corredor por primera.
1: Oye, y un saludo también a toda la gente que nos sintoniza en Veracruz, siguiendo a su equipo, a uno de los equipos pues más antiguos y con más historia de la Liga Mexicana de Béisbol, que pues continúan también, Beto, remando contra la corriente, haciendo movimientos para ir sumando posiciones en el standing. Es un equipo que hay que decirlo, la verdad es que no encuentro yo la razón por la que estén actualmente en ese lugar del standing de la zona sur y ocupando uno de los peores puestos en el bateo de la liga, ya que pues tienen un roster bastante completo, hay que decirlo, el equipo del Águila de Veracruz, y estoy seguro que las victorias no van a demorar en llegar.
2: Aquí se va de largo Flores. La cuenta en una bola con dos strikes. Sí, el Águila, que está en su segunda visita a tierra campechana. Son tres series entre estos equipos. Restará, pase lo que pase, una allá en Puerto Jarocho para el mes de junio. Abajo el disparo, hay consulta para ver si pasa sí o no el Madero Flores, bateando para el lado de los zurdos. Ya tiene 16 imparables, 15 producidas, 3 cuadrangulares, y en este momento batea para punto 246 Alejandro Flores. Prepara el pitcher, hay un contacto elevado hacia la posición del jardinero izquierdo en zona de faula, ya está capturando, no va a haber avance. Así que se fue con elevado de foul dominado Alejandro Flores para el segundo out. Vendrá a batear Armando Álvarez, una de las caras nuevas de los Piratas para esta semana.

0: habíamos hablado de los nuevos pitchers que llegaron para la organización en los últimos movimientos que ha hecho la directiva. Pero ahora será turno para los jugadores en las posiciones de infielder de los Piratas que llegaron, tanto un nuevo catcher como Nick Cale, Vaca, Michael Vaca, y este es Armando Álvarez. Nacido en Miami, Florida.
1: Sí, Beto, que ya tiene experiencia en Liga Mexicana. Él, de hecho, viene procedente de los Araperos de Saltillo en esta misma temporada, 2026.
0: Incluso Fer se tomó su tacita de café en las Grandes Ligas con los Atléticos de Oakland. Armando Álvarez, sí. Un jugador de 31 años de edad, este Armando Álvarez.
1: Sí, en Grandes Ligas tuvo participación de 16 encuentros, tomando 37 turnos al bat. Bateó para .243. Y esa fue la experiencia de Álvarez en Grandes Ligas, que pues gran parte de su trayectoria es en ligas menores de Estados Unidos. Antes de jugar con los Araperos de Saltillo en este 2026, también tiene
0: jugó con Caliente con Durango en el 2025. Después jugó esta reciente temporada algunos partidos, muy poquitos, eso sí, solamente 9 juegos con el equipo del Sarape. Aquí hay otro contacto de foul hacia atrás.
1: En el invierno jugó con Licey en la Dominicana.
0: Dominicana, así es. Grandes Ligas, fíjate que fueron un total de 16 juegos, 37 turnos legales, donde conectó 9 imparables, 2 producidas, no pegó de cuadrangular y terminó promediando .243.
1: Y eso fue en el 2024 con los Atléticos de Oakland.
0: Así que con un recorrido también importante este Armando Álvarez, el nacido allá en Miami, que aquí conecta este batazo a la posición del jardinero central, que sin problemas, pasitos hacia atrás de Winton Bernard, termina capturando para el tercer out. Los Piratas pegaron un imparable, dejaron un corredor en base, pero sin problemas dominó a los siguientes el pitcher Christopher Molina. Así que después de 2 entradas completas en este juego 1 en el Cruz Azul Nelson Barrera Romellón, la pizarra nos dice 0 para Veracruz, 0 para Campeche. Damos una pausa y volvemos.
2: Pelotero la bola, pa.
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0: Debateo hasta el momento con Michael Serrano, quien tiene el mejor promedio con .411 con el equipo de los Rieleros, Carlos Pérez del México con .408 y Junior Severino. Cuadrangulares, ahí está John Singleton a la cabeza, Gabriel Cancel en cuanto al número de producidas y Fargas del equipo de los Charros, quien es el líder en estafas. Adelante, Fer.
1: Gracias, Beto. Viene la visita a batear en esta parte alta del tercer rollo ante los lanzamientos todavía de Sean Nolan, el abridor filibustero, para cerrar por primera ocasión el orden al bat de el Águila de Veracruz, octavo, noveno y primero. Delgado, Félix y Bernard. Viene el lanzamiento, es malo, aunque la está retando, sí, Alex Flores. Vamos a tener el primer reto de la zona de strike en el encuentro. Había decretado bola el umpire y pues se confirma la bola. De esta manera pierden un reto los Piratas de Campeche y les queda únicamente uno. Ahí vemos la repetición del lanzamiento que quedó ligeramente alto en la zona de strike. Y es entonces la primera bola para Delgado, el segunda base y octavo en el orden de este Águila de Veracruz. Cuando viene el zurdo con el lanzamiento, no dice el umpire, dos y nada la cuenta entonces. Ahí vemos a Sean Nolan intentando enderezar el rumbo en esta temporada. Él ha sufrido de lesiones, tuvo una gran temporada en el 2025 y precisamente fue ahí en Veracruz donde una línea de foul terminó dentro del dugout de los Piratas de Campeche y le fracturó la mandíbula. Que hay un contacto hacia el jardín izquierdo que se va a ir hasta el fondo del parque. Ya va doblando rumbo a la segunda y va a llegar parado. Con limpio doblete entonces, Cristian Delgado abriendo la tanda. Con imparable entonces la visita. Y ya tienen corredor en posición de anotar sin out, dando la voz de ataque ante la serpentina de Sean Nolan para que venga a tomar turno cerrando el line-up de El Águila por primera vez. Everto Félix, el receptor noveno en el orden. Y bueno, importante entonces abrir con imparable y sobre todo en posición de anotar la tanda para El Águila de Veracruz.
0: Buen batazo del nacido en Mexicali, Cristian Delgado, que así es. Tiene ya la potencia de carrera de la quiniela por segunda.
1: Aquí hay el toque por tercera, muy buen toque. Y se le va a quedar al parecer, vamos a ver, logró hacer el tiro ahí el recién llegado Álvarez. Anótenle toque de sacrificio exitoso a Félix. Avanza el corredor a tercera, hay un out. Y viene abriendo el orden al bat por segunda ocasión. El primero, Winston Bernard, que fue dominado con una rola a la tercera en su primer viaje a la caja de bateo. Aquí con corredor a 90 pies con solamente un tercio fuera. Y la potencial carrera de la quiniela entonces para la visita. Gran toque de Félix.
0: Exquisito.
1: Se mantuvo cercano además a la línea de cal en terreno bueno para avanzar el corredor. Parecía en algún momento que se le podía quedar la esférica a Álvarez, sobre todo con el tema de que está tan mojado el pasto.
0: Así es.
1: Eso le dificultó que pudiera levantar la esférica rápido para hacer el tiro a la inicial, aunque compuso y con un gran tiro a la primera almohadilla fue puesto fuera el corredor. Viene el lanzamiento, está elevando en terreno de foul, se empareja la cuenta en una bola con un strike para el que está en la caja de bateo, Winton Bernard. Y usted ve a cuadro en este momento. Y bueno, continuamos entonces en cuenta de una bola con un strike, hay un out, corredor por tercera. Viene Sean Nolan, el lanzamiento queda alto. Estaban intentando interceptar alguna seña de alguna jugada de librito para el Águila, no pasó absolutamente nada y la cuenta se pone en dos bolas con nuestra. Aquí lo vamos a ver. Atento Flores en la receptoría ante cualquier intento por parte de Delgado, que tuvo que regresar de cabeza. Acá hay un contacto hacia el jardín central, va bajando a toda velocidad Connor Hollis en la carrera, termina quedándose con ella y con un gran tiro al plato evita cualquier avance por parte de Delgado. El fly fue corto al central, y a la carrera además no quisieron poner a prueba el brazalete de Connor Hollis. A Así que ya hay dos tercios fuera y se mantiene el corredor por tercera
0: vez. Gran acción de Connor Hollis, Fer. Estaba jugando obviamente por la situación todo el cuadro adentro del equipo filibustero y el recorrido fue enorme del jardinero central para atacar ese globito al estilo Texas que buscaba alternarse de imparable y tuvo que frenarse ahí en tercera el corredor Cristian Delgado, así que importantísimo para Nolin este segundo out.
1: Sí, un out de oro. Está a un tercio de colgar la argolla Sean Nolan. Y importante, después de que le abrieran la tanda con doblete. La última palabra la tiene Sebastián Elizalde, que va de uno nada con una rola a las paradas cortas. Aquí viene el lanzamiento cantado, el primer strike. Él entregó el segundo out del primer rollo con esa rola a Cristian Ibarra. Y aquí lo tenemos con su punto 312, 4 cuadrangulares, 22 remolcadas. Viene el lanzamiento, no, dice el umpire, la cuenta se empareja en una bola con un strike para Elizalde.
0: Elizalde Fer, que aparte es el bateador más encendido que tiene el equipo del Águila de Veracruz. Son solamente él y Montaño en ese momento los que batean arriba de 300.
1: Sí, decíamos que el Águila venía batallando, perdón, con el bateo. Y bueno, ellos destacan, obviamente, aquí el lanzamiento queda abierto para bateador zurdo y la cuenta se mueve entonces al dos bolas con un strike. En el círculo de espera, el no menos peligroso Daniel Montaño, que ya lleva imparable en el encuentro. De ahí la importancia de fajarse ante Sebastián Elizalde por parte de Sean Nolan. Y bueno, el día de hoy, en este primero de la serie, cuando viene el lanzamiento del zurdo, hay un contacto de foul hacia atrás que empareja la cuenta en 2 y 2. Hoy la entrada era gratuita, Beto, trayendo un jersey oficial de la marca Arrieta, de los Piratas de Campeche. 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
0: digamos
1: decirlo,
0: que
1: no cayó con ganas.
0: Esa
1: pero
0: media hora era el horario anterior donde jugaban los Piratas de local, en punto de las 7:30.
1: Así que está tiempo usted de llegar al estadio, ponerse su jersey y entrar gratis. ¡Swing, abanica! ¡No encuentra nada! ¡A sentarse! ¡Elizalde por la vía del chocolate! ¡Gran cero el que acaba de colgar Sean Nolan! ¡Le abrieron con doblete! ¡Pero dejan suspirando por las almohadillas en tercera al corredor! Y después de dos entradas y media en el Cruz Azul, Nelson Barrera, Romellón, seguimos sin daño. 0-0 el Águila y los Piratas. Vamos a una pausa y regresamos.
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1: Molina tiene el derecho. Hay un contacto de foul por el lado de primera base para Emmanuel Ávila, que hoy está cubriendo la segunda base. Y quiero mandar un saludo hasta la Blanca Mérida a mi estimado amigo Hugo Jiménez, precisamente de los encargados de consentirles allá en el bar bullpen del jardín izquierdo. No hizo el viaje el día de hoy, pero mañana ya amenazó con estar por acá. Así que un saludo hasta Mérida a mi estimado Hugo, viendo a los Piratas de Campeche a distancia. Además que no hubo juego en Yucatán. Abanica, no encuentra nada. Emmanuel Ávila ya está contra la pared en cero bolas con dos strikes. En el círculo de espera ya está listo Cristian Ibarra para cerrar por primera ocasión el orden al bat de los Piratas de Campeche. Serie de martes, miércoles y jueves, y los Piratas se quedan en casa para recibir el fin de semana clásico peninsular ante los Leones de Yucatán, cuando hay otro contacto de foul hacia atrás de Emmanuel Ávila.
2: Es el mes más importante, Fer, porque aparte vendrán los interzonas en esta ocasión, y los Piratas pues tendrán en total, en lo que va de todo el mes, 15 juegos como locales.
1: Aquí está en cuenta ya contra la pared del Iron Man, cero bolas con dos strikes. Viene Molina, lanzamiento para la goma y un contacto que va a tener que meterle velocidad, y bueno, terminó llegándole Bernard, así que para los que anotan, el fly fue al 8, elevado al jardín central de Emmanuel Ávila para entregar el primer tercio de la entrada y a tomar turno entonces con uno fuera, Cristian Ibarra. Beto ya se mandaba emocionando.
2: Estaba limpiando el parabrisas de la cabina de transmisión. Emmanuel Ávila, que hay que decir, ha estado bateando bien. El Ironman, que está en esa lista de los bateadores de los Piratas que están bateando por arriba de 300 en esta campaña. Bueno, él está aruñando los 300 prácticamente en este momento.
1: Viene el lanzamiento para Ibarra, cantado el primer strike para el parador en corto de los filibusteros, que busca ir agarrando ritmo con el madero. Sabemos que es garantía ahí en las paradas cortas. Viene saliendo de una lesión, precisamente molestias al momento de batear. Y bueno, ya lo vimos despachando imparables en la serie ante Puebla, ahí en el hermano Cerdán. Vamos a ver si continúa con ritmo entonces Cristian Ibarra. Viene el derecho con el lanzamiento, queda alto y pegado para bateador derecho y la cuenta se empareja en una bola con un strike. Y un saludo a toda la gente que está escribiendo allá en los comentarios en la transmisión de TRC. Además están pendientes de los juegos de la zona sur también, por aquello del standing. Ya vamos a decirle cómo van los demás encuentros hasta el momento. Aquí está elevando hacia el jardín izquierdo, en terreno de faula, va buscando todo mundo, parece ser. Y sí, le terminó llegando Álvarez en parador en corto. Así que para los que anotan, fue foul fly al 6. Y de esta manera es retirado Cristian Ibarra, entrega el segundo out. Y bueno, busca salir por primera ocasión en el encuentro en tres hombres Christopher Molina. La última palabra la tiene Connor Hollis, abriendo por segunda ocasión la tanda filibustera. Va de uno nada con una rola a la segunda base, su primer viaje a la caja de bateo en el primer episodio.
2: Sí, sigue buscando tomar ese ritmo Cristian Ibarra, pero aunque la temporada pasada su promedio de bateo fue de .261, en ese momento muy bajo, en .122 nada más.
1: Aquí un elevado de foul de Connor Hollis contra la malla, no hubo espacio de jugada ni para el receptor ni para el inicialista del Águila de Veracruz, así que todo queda en un strike para Connor Hollis. En el círculo de espera, si hay oportunidad, Cal Mitchell, el jardinero derecho de los Piratas de Campeche. Mañana el segundo de esta serie está pactado para las 7 de la noche, si la lluvia lo permite. Y en un ratito le vamos a decir quiénes son los pitchers anunciados por ambas novenas.
2: Sí, ya están los tres de cada equipo para esta serie, Fer, anunciados por las dos franelas. Estarán lanzando por los Piratas Martínez y Récord ante Veracruz. Mientras tanto, el señor Bryce Bond y Dinelson Lamet serán por el Águila.
1: Ahí está la rotación abridora entonces para esta serie. Acá hay un machucón de foul de Connor Hollis y ya está contra la pared en una bola con dos strikes. Que no cubre el jardín central para los Piratas de Campeche. Insisto, una posición en la que a mí me gusta más cómo se desempeña Connor Hollis, el jardinero central a segunda base. Lo hace muy bien, cubre una cantidad asquerosa de terreno allá en los jardines. Y ya lo demostró.
2: También puede jugar las paradas cortas, recordemos, incluso.
1: Que creo que eso es la voz más débil, el tema de las paradas cortas. Aquí viene el lanzamiento, es picado, la deja pasar y con esto se empareja la cuenta en dos bolas con dos strikes. Yo creo que el tema de las paradas cortas es el que menos se le da. Si de bien es un pelotero bastante completo y pues puede ser utilizado en varias posiciones a la defensa, yo creo que...
2: Yo lo digo, Fer, porque...
1: No es el jardín central.
2: Recordemos que quien venía jugando en esa posición con el jugada...
1: Una línea que no se puede quedar con ella, Valenzuela de aire, le salió a la altura de las rodillas y le terminó haciendo un extraño, terminó cayéndosele, así que vamos a esperar la anotación para ver si hay imparable o pecado. Pero lo que es un hecho es que ya está en la inicial Connor Hollis y no puede retirar en orden la tanda, entonces Molina. Eso permite que venga a tomar turno Cal Mitchell por segunda ocasión en el encuentro. Cuando íbamos la repetición, la línea iba de lleno donde
2: sí,
1: estaba Valenzuela, pero iba con mucha autoridad. Se le terminó cayendo, se internó ligeramente en el jardín izquierdo. Amenazó incluso con Hollis con irse rumbo a la segunda, pero tuvo que meter el freno de mano y
2: se
1: regresar.
2: Se la está pensando el anotador, hay que esperar cómo vino hoy de humor.
1: Sí.
2: Cómo va a venir la designación de esa jugada, Fer. Y bueno, terminando el comentario, te decía lo de Hollis porque recordemos la desafortunada y sorpresiva lesión que tuvo el señor John, quien venía jugando las paradas cortas, que se pierde toda la temporada. Entonces, pues obviamente sabemos que Hollis puede jugar también en esa posición como shortstop, porque quiero pensar que Stevenson, pues es descanso solamente el que se le dio hoy en el jardín central.
1: Bien, el primer lanzamiento del turno para Cal Mitchell lo deja pasar y es la primera bola mala entonces para el jardinero derecho de los Piratas de Campeche de uno nada, una rola a la segunda base en el primer episodio, su primer turno y bueno, hasta el momento el anotador todavía no decide si le da imparable o pecado al tercera base del Águila de Veracruz. En cuenta de una bola sin strike está Cal Mitchell, corre por primera Connor Hollis. Viene Molina con el lanzamiento, abanica con ganas y no encuentra nada. Mitchell se empareja la cuenta en una bola con un strike. En el círculo de espera, si hay oportunidad, Jesús Favela, que ya lleva imparable. Recordemos esa línea hacia el jardín izquierdo que quiso alargar a doblete y lo esperaron en segunda para ponerlo fuera. Se prepara entonces Molina. Viene el derecho, salió Connor Hollis. Jugada de bateo y corrido, va a tener que regresar porque la línea salió de foul por el lado de primera. Así que contra la pared Cal Mitchell, una bola con dos strikes. Había salido Connor Hollis y va a tener que regresar a la inicial y todavía el anotador Beto Centeno no decide la jugada de Connor Hollis.
2: Oye, ese partido pospuesto de Leones y Construidores parece que es el único el día de hoy, hablando de la zona sur donde ya está ganando. Cuando hay jugada.
1: Volvió a salir Connor Hollis, el lanzamiento fue bajo, bola y termina robándose la segunda Connor Hollis. Anotan entonces, base robada. Al primero en el orden de los Piratas de Campeche, ya está en posición de anotar. Primera ocasión en el encuentro que los Piratas tienen corredor por segunda. Y el turno se mantiene en dos bolas con dos strikes para el señor Cal Mitchell.
2: Es para el equipo de los Piratas. Su estafa número 23 en lo que va de la campaña.
1: Abanica, no encuentra nada y termina yéndose por la vía del chocolate Cal Mitchell, así que terminan dejando los Piratas corredor en posición de anotar con el primer poche en la labor de Molina. Terminó colgando la argolla y de esta manera ya se fueron tres entradas completas en el Galeón Filibustero. Nada para nadie, el Águila y Piratas 0-0. Vamos a una pausa y regresamos.
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0: iniciaba el encuentro de los disparos del señor Nolly, que busca pues bajarle esa efectividad, aunque le va a costar, es muy alto hasta el momento. Su efectividad de 13.02 con un whip de 2 del señor Nolly, que está enfrentando la tanda de tercero, cuarto y quinto que vendrán a batear. Ahí está Daniel Montaño abriendo por el equipo de Veracruz para el lado de los zurdos. Aquí conecta este batazo que lleva a Candela a la posición del señor Cole Mitchell en su recorrido muy cerca de la franja. La advertencia termina capturando el largo fly para el primer out. Así que se va dominado el peligrosísimo Montaño. Y Fer terminó en imparable esa última jugada, de acuerdo a la designación del anotador oficial.
1: Sí, fue el tercer imparable para los filibusteros en la jugada de Connor Hollis a la tercera. Y bueno, aprovecho entonces para saludar, cuando acá hubo un intento de toque para envasarse de Valenzuela, que abrió de foul. Aprovecho para saludar de nueva cuenta, porque no lo escucho, al buen Hugo Jiménez hasta la Blanca Mérida, apoyando hoy a los Piratas a distancia, Hugo y a su esposa Roxana Carrillo, que dice que además hoy lo abandona por sus maestrías. Así que un saludo a ellos, parte importante de la experiencia que viven ustedes cada vez que vienen al bar Bullpen en el jardín izquierdo del Nelson Barrera Romellón. Adelante con el turno, Beto.
0: Tito Valenzuela está en la caja de bateo para el lado de los derechos. Pelotero importantísimo, Tito Valenzuela. Lleva hasta el momento 36 y

0: imparables, es el tercero que más imparables tiene con el Águila de Veracruz, solamente por debajo de Lizalde y de Montaño. Aquí conecta este batazo que va a ir bueno de hit hacia la ubicación del jardinero izquierdo, así que el equipo del puerto coloca corredor por primera. Vendrá a batear J.K., el encargado del jardín izquierdo, a la defensiva del Águila de Veracruz. Se fue dominado con un contacto al cuadro en su primer turno. Y en este momento Cape tiene de promedio de bateo .266. El equipo del Águila, que ya decíamos, está batallando antes de este juego en la posición 19 de toda la liga en cuanto a promedio de bateo colectivo, con .257 nada más. Y llama la atención teniendo esos grandes toleteros dentro del equipo, pero le han movido desde la salida de su manager y los que fueron llegando como Bernard y también Edwin Ríos el día de hoy. Lo vemos ocupando la posición de jardinero central. No lo hicieron en lo que fue esa visita anterior, porque recordemos a los melenudos que han sacudido ahora sí que hasta el jardinero. Se han movido muchísimo, ha habido movimientos como la salida de Drake, que está ahora jugando en Laguna. Y algunos de esos peloteros se encontraron, sin lugar a duda, cobijo en otras organizaciones. Aquí está el ex Grandes Ligas, Andrew Jacob Cape. La cuenta en 1-1. Listo el zurdo, viene al plato con el cambio, cantado el strike. Tiene de frente el señor Nolin, primera a Tito Valenzuela. Así que está amarrado allá en primera base Valenzuela. Se prepara Nolin, lanzamiento, sí señor, sentenciado a descansar, ponche para J.K., recetado del señor Nolin, sin tirarle, lo pone fuera y está cayendo el segundo out y el cuarto chocolate recetado en la labor en el encuentro del señor Nolin. Viene a batear Andrés Álvarez. Álvarez que ya también tomó chocolate en el juego. Tiene 3 cuadrangulares. Andrés Álvarez, nacido allá en la Unión Americana, este bateador que vemos en este primero de 3 partidos en la segunda serie, donde se ven las caras tanto Veracruz como Campeche. Cantado, aquí les trae el primero que le receta a Andrés Álvarez. Bueno, ya le estábamos platicando cómo van hasta el momento otros encuentros. Pericos está ganando 3-0 a los Olmecas, unos Olmecas que son los líderes junto a los Diablos. Hay jugada, bien por allá, la tiene el tercera base, mete el disparo, pero va a ser imposible sacar el out. Metió una tremenda carrera, así que va a terminar siendo infield hit para Andrés Álvarez y avanza por su parte Tito Valenzuela hasta segunda. Par de corredores en las almohadillas con 2 out.
1: Sí, primera ocasión en que la visita logra pegar par de imparables en la misma entrada. Llegan a 4 con este infield hit. Por más que hizo el esfuerzo Álvarez en la tercera base, fue muy lento el rodado, ya no dio tiempo de sacar absolutamente a nadie y la amenaza continúa con Edwin Ríos en la caja de bateo.
0: Logró salir en la tercera entrada ileso el señor Nolin, pero aquí ya está otra vez en misión de SOS. Allá en el Cerrito viene a batear Edwin Ríos. Hace contacto de foul hacia atrás Ríos.
1: Pues saludamos a la familia Tuyún González, Jopelchen, Alan Carrillo, Mari Magariño, Alejandra Acevedo, Mariana López, Frank Chen, desde Carmen. Julián Muñoz, sí, mucha afición.
0: Los municipios, ver, sí,
1: Néstor, claro. Barrera, Martín Rodríguez, bueno, muchas gracias a todos los que nos están sintonizando.
0: Gracias por escribir también, por darse a la tarea. Uy. Cuando aquí el señor Nolin se va a meter en un tremendo problemón, porque la piñata en este momento ya está llena de dulces. Casa llena para el equipo jarocho. Por golpe se va a envasar Ríos y viene a batear Cristian Delgado, que pegó doblete en su primer turno. Se complica después de dos outs aquí la situación para el abridor de los Piratas. Cristian Delgado, ya decíamos, el de Mexicali, con mucha experiencia en la Liga Mexicana, iniciando desde el 2014 con los Leones de Yucatán, pasó por Vaqueros, Olmecas, Unión Laguna, Zaraperos, Guerreros, Rieleros, Dorados, Caliente, y es su primera campaña con el Águila de Veracruz, pero ha recorrido sin duda todo el país este, que es Cristian Delgado. Le receta el primer strike, Nolin. Buscando apagar el fuego en este episodio. Listo, el zurdo viene al plato. Sí, señor, cantado el strike. Vino con el slider. Le metió el deslizante para colocar contra la pared a Cristian Delgado. Vamos a ver cómo lo ataca. Tiene todo para trabajarlo, Nolin. A Cristian Delgado viene el picheo arriba. No la compra. Cristian Delgado, que deja pasar el lanzamiento arriba de Nolin, la primera bola. Aquí hay contacto, es un elevado. Vamos a ver si hay oportunidad. La busca Alejandro Flores. ¡Sí, señor! Termina capturando el elevadito de Faul hacia atrás. Y cayó el tercer out. Out de oro para el señor Nolin y para los Piratas de Campeche, que cuelgan argolla con sufrimiento. Y del otro lado, las caras largas por no haber roto la piñata del equipo jarocho. Así se fueron 3 y medias. 0 para el Águila, 0 para Campeche. Pausa y regresamos.

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1: Enfrentando entonces al Chuyito Favela, quien pegó el primer hit en el juego para los Piratas. Pues vaya situación para el equipo del Puerto, dejando la casa llena. En total ya son 5 dejados por el Águila de Veracruz, un equipo que en lo que va de la campaña antes de este juego había dejado 265 hombres en bases. Los Piratas tienen en ese rubro 281 dejados en la campaña. Swing completo del Chuyito Favela, se va de largo para el segundo strike, pero llama la atención que el equipo que más dejados tiene no tiene nada que ver con malos números en la campaña, porque son los Olmecas de Tabasco, quienes se han dado prácticamente un lujo y han dejado un total de 333 corredores al momento.

0: número de gente que logran colocar en las almohadillas. Un equipo que se ha potenciado en esta campaña y está con los mismos números que el equipo de los Diablos del México. Y es por eso que les estaba yo platicando cómo iban otras pizarras, porque por ejemplo el equipo de los Tigres, que está de la mano con los Piratas, ellos van ganando en este momento 5-0, y no a cualquiera, les están ganando 5-1 ya en la séptima baja al equipo de los Guerreros de Oaxaca. Eso allá en Quintana Roo, cuando va a haber una consulta, y está marcando el ponche el señor umpire. Así que con esto pierde Piratas de Campeche sus dos opciones de reto en el juego, y se va dominado el Chuyito Favela para el primer out.
1: Sí, algo temprano en el encuentro, Piratas se queda ya sin retos en la zona de strike. Recordemos que había perdido uno Alex Flores en la receptoría a la defensa, y ahora el Chuyito Favela, desafiando el ponche, también lo pierde, y de esta manera Piratas ya no tiene retos para el resto del encuentro.
0: Sí, vaya, muy temprano todavía, apenas llegando a la mitad del juego, y ya no tienes esa opción. Han perdido los dos entonces los filibusteros. Viene Bolín al plato, abajo su disparo. Bueno, y el equipo de los Bravos le está ganando 2-0 a los Diablos. Están en la quinta alta, y aparte con casa llena, me parece, en este momento. En los resultados de la zona sur, viene el lanzamiento y contacto del niño Félix Pérez. Termina abriendo detrás de la colchoneta de foul. Y ya le habíamos platicado que, bueno, Perico se está ganando la cuarta alta. Bueno, ya le empató Tabasco a 3 carreras la pizarra. Vaya, los Olmecas. En el tercer episodio ya hicieron también un racimo de 3 para igualar la pizarra ante los Pericos. Tienen algunos problemitas. Ya se fue también su manager. Y ahora está Orantes como timonel. El equipo de Puebla. Contacto de foul una vez más del niño Félix Pérez, defendiendo la zona de strike. Dominado con un largo fly al central en su primer turno, Félix Pérez. Listo el derecho, acá viene el dominicano. Lanzamiento no, dice el umpire. Poco arriba quedó ese disparo, así lo decretó Jesús Yamir Martínez, el mochiteco, que está en su temporada número 11 en la Liga Mexicana, detrás del Pentágono, marcando la justicia. 2-2 la cuenta. Hace swing el niño Félix Pérez, y señor, ponche a descansar de manera en fila. Ha recetado 3 chocolates ya Molina.
1: Sí, no llevaba ponche en el encuentro, y los últimos 3 outs los ha sacado por la vía del ponche a Michel Favela, y ahora a Pérez. Ya tiene 2/3 fuera en este cuarto rollo y busca retirar en orden por primera vez en el encuentro. Se retiró en 3 la primera entrada, pero permitió imparable. Ahorita busca sin daño retirar la parte baja de este cuarto rollo.
0: Y va a enfrentar a Jafet Amador. Deja pasar el primer disparo. Cambió totalmente la velocidad a su lanzamiento Molina.
1: Oye, Beto, y si la lluvia espantó a parte de la afición,
0: ¿sí?,
1: y no se animó a llegar para este primer encuentro, seguramente nos estarán siguiendo a través de la transmisión. Los que no se asustaron con la lluvia, Beto, y están listos para regalarle la cena a alguien aquí en el estadio, son nuestros amigos del Pinche Pollo, patrocinador de los Piratas de Campeche. Así que si usted conoce a alguien en el estadio, ya saben, pendientes, ir ubicando la cabina de transmisión aquí por el lado de primera, sobre el dugout de la visita, para la dinámica que normalmente hacemos entre sexta y séptima entrada.
0: Aquí conecta Amador este batazo que lleva Candel. Varela, pero cerca de la franja de advertencia. Bien atento el patrullero que termina capturando para el tercer out. Retiró en fila el señor Molina. Ya se fueron cuatro completas en este juego uno. En el Cruz Azul, Nelson Barrera, Romellón y la pizarra nos marca 0 para Veracruz, 0 para Campeche.

0: pausa y volvemos.
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0: al graderío del Cruz Azul, Nelson Barrera. Ya está listo para iniciar tanda el receptor Everto Félix. Vendrán a batear noveno, primero y segundo por el Águila. Adelante, Fer.
1: Gracias, Beto. Aquí Abanica no encuentra nada a José Félix, quien cierra por segunda ocasión el orden al bat de la visita, enfrentando todavía los lanzamientos de Sean Nolan. Aquí viene el lanzamiento, hay un contacto de foul y ya está contra la pared. Félix no lleva turno legal, lleva un viaje a la caja de bateo. Se sacrificó con toque para avanzar al corredor en la tercera entrada. Así que está todavía en su primer turno legal el señor José Félix. Viene el lanzamiento, hay un contacto hacia las paradas cortas, la tiene Cristian Ibarra. El tiro es a la inicial y del 6 al 3 está cayendo entonces el primer out. Retirado Félix y a tomar turno con uno fuera, abriendo por tercera ocasión el line-up visitante, el jardinero central Winton Bernard.
0: Ahí está el ex melenudo, que fue exactamente el último equipo a quien enfrentó el Águila de Veracruz en esa serie que terminan perdiendo 2-1, y donde el equipo de Leones les hizo un total de 12 carreras por 8 del equipo del Puerto, así que fueron pizarras pues muy apretadas al final entre Leones y el Águila de Veracruz.
1: Hablábamos justamente de los ajustes que está haciendo el Águila y llegó una camada de jugadores ex melenudos, Beto, cuando aquí hay un lanzamiento picado para emparejar la cuenta en una bola con un strike para el bateador. Y bueno, son varios jugadores que vienen procedentes de los Leones de Yucatán, ahora el Águila de Veracruz. Acá hay un contacto hacia la tercera que no puede cortar Álvarez y se va a ir hasta el fondo del parque. Va a tener que ir a perseguirla. El Chuyito Favela ya va hasta segunda. Bernard llega de pie. Limpio doblete entonces para el primero en el orden. Un imparable más para la visita. Otro extra base. Es el quinto imparable del encuentro para ellos. Y vuelven a poner corredor en posición de anotar con solamente un out. Para que venga a tomar turno Sebastián Elizalde. Con ojos esa línea, Beto Centeno. Nada que hacer para
0: no
1: Álvarez.
0: No sé si le intentó colocar de esa manera, Bernard, pero le salió perfecta la situación. Así que hasta segunda parte es uno de los más rápidos que tiene el equipo jarocho y ya está tiro de hit por segunda.
1: Ahí vienen otra vez los visitantes buscando la de la quiniela. Ahora a tomar turno Sebastián Elizalde, además que no lleva imparable hasta el momento en el encuentro, uno de los bates más peligrosos del Águila. Y aquí al contacto rumbo al jardín derecho le llegó Mitchell. De momento se nos estaba resbalando Cal Mitchell, que hubiera sido catastrófico porque hubiera permitido que avanzara en pisa y corre Bernard hacia tercera. Para fortuna de todo mundo no se terminó cayendo.
0: Salió
1: Mitchell y la línea se la
0: salió
1: llevó.
0: De línea, sí. Sí, salió de línea. Eso ayudó al equipo filibustero y ojo porque pues ya es la tercera ronda que están tomando a partir de Bernard todos los que están a batear en este episodio por el Águila de Veracruz, lo cual vuelve totalmente peligrosa la situación. Y es que aquí le conectó sólido Elizalde, viene todavía otro hombre de poder como es Montaño.
1: Montaño va de 2-1, imparable en la primera entrada y elevó al derecho. Aquí le pasan el primer strike cantado por el señor umpire. Ahí lo vemos a cuadro Daniel Montaño, que ya lleva 8 cuadrangulares en lo que va de la temporada. Y aquí pues vuelven a encontrar los visitantes corredor en posición de anotar. Dejaron la casa llena en la entrada anterior. Vamos a ver aquí si logran romper el celofán. Viene el zurdo con el lanzamiento. Hay un contacto elevado en terreno de foul por el lado de tercera base. La va buscando Álvarez. Vamos a ver si hay espacio o no. Termina allá en el techo del bar bullpen del jardín izquierdo. Y ya está contra la pared en 0 bolas con 2 strikes Montaño. A volver a su posición Álvarez, que nada pudo hacer con esa línea grosera de Bernard. Y ahora pues se le acabó el terreno de juego buscando este elevado en terreno de foul de Montaño. En el círculo de espera, si hay oportunidad por la visita, está Roberto Valenzuela, quien también ya lleva imparable en el encuentro. Se ha metido en algunos aprietos Sean Nolan, sobre todo la entrada anterior, pero apretó el brazo
0: y que sabe Fer que puede ser su última entrada, así que buscará salir ileso del juego.
1: Hay una pequeña charla precisamente con Alex Flores, que mencionábamos al inicio de la transmisión. Ahora, por el momento, como el receptor titular de estos Piratas de Campeche, ante la sensible baja por lesión de Francisco Peña, que ya fue operado. Y de hecho, me enteré, Beto, que anda por acá, anda ya en Campeche.
0: De todo te enteras tú.
1: Francisco Peña. Aquí hay un lanzamiento, un contacto sólido entre el jardín central y derecho. La tiene ubicada, parece ser, y sí, localiza Cal Mitchell, fly al 9, y de esta manera vuelve a colgar la argolla Sean Nolan. Otra vez la visita dejó corredor en posición de anotar, pero después de 4 entradas y media en el Galeón Filibustero, todavía no hacen daño. Ni el Águila, ni Piratas, 0-0, vamos a una pausa y regresamos.

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0: Gracias, Beto. Se mantiene por la visita Christopher Molina en la Loma de las Responsabilidades. La tanda para los Piratas de Campeche con Flores, Álvarez y Ávila. Alex Flores, que está en la caja de bateo, ya en cuenta de una bola sin strike, y aquí recibe la segunda bola. Va de uno nada en el encuentro, elevó en terreno de foul por el lado del jardín izquierdo en su primer viaje, esto en la segunda entrada. Así que se para a batear por segunda ocasión en el encuentro, y aquí está en cuenta de dos y nada. Viene el derecho con el lanzamiento, swing, abanica, no encuentra nada, es el primer strike en la cuenta de Flores. Ya está Armando Álvarez en el círculo de espera, que ha tenido mucha actividad a la defensa en ese debut que está teniendo con los Piratas de Campeche, aunque busca todavía su imparable número uno con el uniforme de filibustero. Abanicó con ganas y no encontró nada Flores, y ya se emparejó la cuenta en dos bolas con dos strikes para Christopher Molina, que hasta el momento con tres chocolates solamente ha permitido tres imparables en cuatro entradas de labor sin daño en este gran duelo de lanzadores que tiene con Sean Nolan. Acá hay un contacto de foul hacia atrás, se mantiene con vida y mantiene la cuenta en 2 y 2. Alex Flores. Ahí vas, precisa, perdón, Beto.
1: Sí, ahí vas, mensaje de la afición filibustera, Fer, que se reporta a través de la señal de todos. Saludos al buen Juan Cantún, que está siguiendo el encuentro, al buen Iker, que está viendo el partido, a Richie Flores. Un abrazo, hermano.
0: El lanzamiento es malo para llenarle la cuenta a Alex Flores. Cuenta llena, tres bolas con dos strikes, y ya se reportó el doctor Olaya, Beto, que le da mucho gusto volver a escucharnos. Un saludo.
1: Hasta Guaymas.
0: No sé dónde nos está escuchando el día de hoy, pero yo supongo que sí. Aquí viene el lanzamiento, hay un contacto que termina abriendo de foul por el jardín derecho. Así que todo queda en nada y se mantiene cuenta llena. Tres bolas, dos strikes para Alex Flores, que les decía ayer, el día domingo, se quedó al triple de batear para el ciclo en la ciudad de Puebla. Batió cuadrangular, par de sencillos y doblete en una noche, bueno, tarde-noche de 5-4. Aquí está en cuenta de tres bolas y dos strikes. Viene el derecho con el lanzamiento, queda abajo, y con eso termina negociando pasaporte Alex Flores. Es la primera ocasión en el encuentro que los Piratas logran envasar al primero de la tanda. Además, es el primer pasaporte que le logran negociar a Christopher Molina, que había estado bastante certero en la zona de strike. Y ahora viene a tomar turno Armando Álvarez, el tercera base, séptimo en el orden, de uno nada, con un elevado al jardín central. Encuentra compañero corriendo por la inicial sin out.
1: Sí, en un departamento donde Campeche, antes del juego del día de hoy, tenía 153 hombres envasados por la vía del pasaporte. Mientras tanto, Veracruz tiene 112 en lo que va de la campaña.
0: Aquí hay un toque de bola por el lado de primera, bastante bueno, va a servir para avanzar al corredor, así que funciona el sacrificio para Álvarez, y de esta manera avanza y ya está en posición de anotar a Alex Flores con solamente un out, para que venga a tomar turno el Ironman Emmanuel Ávila. Y aprovecho entonces para mandar un saludo también, Beto, a mi estimado amigo Carlitos López. Además de apasionado seguidor de los Piratas de Campeche, empresario aquí del Nelson Barrera Romellón, a él y a su estimada pareja Lulú le mandamos un saludo también.
1: Charlie, que no es un improvisado, Fer, él también, ¿no?, tiene que ver con medios de comunicación, así que enhorabuena. Y como bien lo comentabas, un apasionado y conocedor del rey de los deportes, así que el saludo para él, también para Santiago Hernández, que nos está viendo con su familia.
0: Sí, está en WhatsApp, el doctor Olaya ya lo confirmó.
1: Sabe, ok.
0: Entonces, en cuenta de una bola sin strike, está el Ironman Emmanuel Ávila, de uno nada, con elevado al central en su primer viaje, entregando el primer out de la tercera entrada. Aquí encuentra la de la quiniela en posición de anotar en los spikes de Alex Flores por segunda. Viene el derecho con el lanzamiento, la deja pasar Ávila, dice que no el umpire, y la cuenta entonces ya está en dos bolas sin strike. En el círculo de espera está Cristian Ibarra para cerrar por segunda ocasión el orden al bat de los Piratas de Campeche. Ahí vemos a Alex Flores por segunda, recibiendo la señal por el pitch count. Está Molina. Viene el derecho con el lanzamiento, cantado el primer strike. Dos bolas con un strike, entonces ahora la cuenta. Bueno, los Piratas buscan hacer daño en este quinto rollo, enfrascados en un gran duelo de lanzadores, los abridores. Hay una plática en el montículo, parece que tienen problemas para ponerse de acuerdo. Tanto Félix como Molina, en una situación apremiante para la serpentina del Águila. Piratas amenaza con corredor por segunda con solamente un out. Y alguien además con mucha experiencia como es Emanuel Ávila en la caja de bateo. A seguir el turno después de la conversación allá en el montículo. En cuenta de dos bolas con un strike está el Ironman. Checan el corredor por segunda. Viene el lanzamiento, contacto de foul hacia atrás. Y ya se emparejó la cuenta en dos bolas con dos strikes para Ávila. Ahí vemos a la caseta del Águila de Veracruz, donde tuvimos la oportunidad de saludar hace rato a CJ Rutherford, que no tiene mucho, llegó a formar parte precisamente del staff del equipo veracruzano. Viene el lanzamiento, queda abajo, y con esto la cuenta se va a llenar. Se va a lo máximo, tres bolas, dos strikes para Ávila. Bueno, primera entrada yo creo en la que vemos sufriendo un poco a Molina, Beto, si bien no ha permitido imparable. Es el segundo bateador que lleva cuenta llena. Al primero lo perdió y corre por segunda en los spikes de Flores.
1: Oye, el Conejo, que bueno, ya sería pues su tercera organización, ¿no? Hablando en cuanto a la parte estratégica como pues hombre en la pelota mexicana. Porque inició con los Tigres, luego estuvo con Conspiradores y ahora en esta tercera oportunidad para él en Liga Mexicana con el Águila como coach asistente de bateo con el equipo de Veracruz. Y me gustó algo que dijo al final por ahí, Fer, no sé si lo notaste, que le gustaría en algún momento estar aquí en Campeche. No dijo a qué, pero aquí, regresar a vivir a Campeche.
0: Sí, claro, él ama Campeche, su esposa es campechana, de hecho mencionó, ya la vimos que está ahí detrás de home, a Mariana, la esposa de CJ Rutherford, además con mi estimada amiga Sabrina. Cuando cae un contacto hacia el jardín derecho que termina llevándose, no, terminó cayendo de imparable, así que los Piratas van a tener corredores por las esquinas con solamente un out. Anoten el imparable a Emanuel Ávila, amenazan los filibusteros. Y bueno, ya están tocando a la serpentina de Christopher Molina, cuarto imparable para los Piratas de Campeche. Y bueno, les decía entonces que saludos para Mariana ahí detrás de home, a Sabrina que tanto quiero también está detrás de home. Y bueno, debe estar conflictuada Mariana porque ella es pirata, pero pues quiere que gane también el Águila. Beto Centeno, ahí trabaja su marido.
1: Seguramente.
0: A tomar turno con corredores por las esquinas con solamente un out. Gran oportunidad para mojar y producir del señor Cristian Ibarra. Por tercera corre Flores, por primera corre Ávila. De uno nada va Ibarra y van a haber plática en el montículo. Beto Centeno, no sé si le van a pedir la bola.
1: La necesita, vamos a ver entonces por allá quién es el encargado de salir. Es el coach de picheo. No sé si es Eleazar Mora el que sale con la charla.
0: Oye, le mandamos un saludo a Gina Castillo, que es parte de ese equipo del Pinche Pollo, que precisamente están ya terminando de preparar la cena gratis que va a tener alguien aquí en el estadio. Espero que usted, que está sintonizando la transmisión, ya localice a alguien en el estadio. Dice el señor productor que hoy quiere que sea alguien que nació en el 85, quiere cenar gratis. Ya se le antojaron las tiras del Pinche Pollo. Termina la plática en el montículo, se va a mantener en la loma entonces Christopher Molina para enfrentar a Cristian Ibarra. Y obviamente el Águila va a buscar la doble matanza que lo saque del aprieto, Beto.
1: Sí, así que nada más la charla, más que necesaria, porque hay un abo, aunque con corredor por primera, seguramente buscará un rodado para una doble matanza. Importante aquí no fallar para Cristian Ibarra.
0: Sí, un elevado a los jardines abriría la pizarra del Nelson Barrera Romellón. Viene el lanzamiento del derecho, la deja pasar Ibarra y le cantan el primer strike. Ahora Molina tiene toda la experiencia del mundo para colgar la argolla de la visita. En este momento, primera vez que se mete en aprietos, y eso hace que además la porra filibustera haga su aparición también aquí en el graderío del Nelson Barrera Romellón, apoyando y motivando a sus piratas de Campeche. Viene a ver la jugada de squeeze play, el toque de Ibarra, y no va a haber jugada. Termina entonces el out por primera, funciona el squeeze play. Y de esta manera los piratas de Campeche ya timbraron y se ponen al frente. Una carrera por cero en el quinto rollo con el librito. McClendon cumple Ibarra con un gran toque.

0: que Beto Centeno.
1: Sí.
0: Y ya cayó la de la quiniela.
1: Así es, tuvo la jugada suicida porque no llegó la acción al plato, simplemente retiraron a Ibarra en primera, pero jugando bien, como lo dice el refrán, con el librito el equipo filibustero, así se pone adelante en este juego 1 y colocan corredor también, todavía tiro de hit por segunda está el Ironman Emanuel Ávila con 2 outs.
0: Ahí viene Ávila, que va de 2-1 en el encuentro. ¡Ay!
1: ¡Ojo!
0: Le terminan tirando a la cabeza a Connor Hollis. De hecho, le termina tirando el casco.
1: Peligrosísimo.
0: Y se mantiene tirado ahí junto al plato. Sale todo mundo a atenderlo. El mismo Félix, el receptor del Águila de Veracruz, pues por lo aparatoso de la jugada, preocupado. Ahí lo vemos, ¿no? Le dio de lleno en un costado del casco, allá en la orejera. Le terminó tirando entonces el casco a Connor Hollis. Y bueno, la atención para que esto no pase a mayores.
1: Sí, preocupante el equipo de los Piratas, que han tenido pues una gran cantidad de lesiones en muchos de sus peloteros. Y esta es gravísima. Mira,
0: ahí rompe el casco.
1: Sí,
0: el
1: la
0: bolazo.
1: Parte que cubre justamente la posición de el oído.
0: Sí, vaya. Esa extensión que le pone Connor Hollis, como algunos peloteros, a la orejera para que le cubra la mandíbula.
1: Sí.
0: Terminó rompiéndose con el impacto del lanzamiento.
1: Misma que aquí en México empezó a utilizar el gran Carlos Sivers.
0: Sí, con bateaban, los Olmecas.
1: Con los Olmecas. Y
0: porque él muchos, recibió un bolazo.
1: Sí,
0: en la cara.
1: Muchos empezaron a hacer lo mismo y mira dónde pegó justamente.
0: Pues lo bueno, la buena noticia para Piratas es que Connor Hollis ya va rumbo a la inicial, así que parece que no pasó a mayores. Los Piratas continúan el ataque con corredor por segunda y por primera. Aunque hay 2/3 fuera, viene Cal Mitchell a la caja de bateo. Y bueno, continúa el descontrol por parte de Christopher Molina después del squeeze play de Cristian Ibarra. Ahora golpeando a Connor Hollis. Continúa el ataque filibustero. Ya timbraron en una ocasión en este episodio, pero buscan hacer más daño y va a ser todo ya para el serpentinero. Sí. No van a esperar
1: sí,
0: más.
1: Sí, ahí está Álvarez, el nuevo manager de este equipo. Y bueno, ya platicaremos porque fue una situación que me hizo recordar la jugada allá también en Puebla después de lo que pasó del zafarrancho que hubo entre las casetas de Pericos y Piratas, donde también golpearon por allá al mismo Hollis.
0: Bueno, y ya tenemos la cena aquí. Cuando vemos el bullpen, se va a abrir el bullpen de la visita. Ahorita le diremos de quién se trata el nuevo serpentinero. Y antes de mandar a corte, les avisamos que ya tenemos aquí la cena gratis por parte del pinche pollo patrocinador de los Piratas de Campeche. Si te parece, Beto, la primera persona que llegue aquí a cabina
1: una vez
0: con sombrilla o con impermeable, ya por aquello de la lluvia. Primera persona que venga con sombrilla o impermeable va a cenar gratis el día de hoy aquí en el estadio, cortesía del pinche pollo. Vamos un corte, señor productor, regresamos.
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0: semana los Piratas amenazan con par de corredores y es Brian McKenna, el nuevo serpentinero. Hicieron explotar los Piratas de Campeche al abridor del Águila de Veracruz y en cuenta de una bola sin strike está entonces Cal Mitchell. El lanzamiento queda abajo y la cuenta en dos y nada. Y recuerden que estamos esperando a la primera persona con impermeable o con sombrilla aquí en cabina para que cenen gratis el día de hoy. Los Piratas ya timbraron, ya hicieron daño y buscan ampliar la ventaja. Vamos a ver qué dice Cal Mitchell. Se prepara el derecho, checa el corredor, viene el lanzamiento, abanica, no encuentra nada Cal Mitchell. Y con esto la cuenta se pone ya en una bola y dos strikes, me dice la pizarra. Pensé que estaban en dos y uno. Una bola, dos strikes para Cal Mitchell, el jardinero derecho de los Piratas de Campeche, con una situación de producir carrera. Checa el corredor por segunda, viene el derecho, el lanzamiento, abanica, no encuentra nada y se va a sentar por la vía del ponche. Cal Mitchell cumple McKenna en la labor de relevo. Los Piratas dejan a par de corredores por las almohadillas, aunque hicieron daño gracias al squeeze play de Cristian Ibarra. Ya lo ganan después de cinco entradas completas, una carrera por cero. Vamos a una pausa y regresamos.
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0: bueno, fue el primero en llegar entonces con el impermeable y de esta manera va a cenar gratis por parte del pinche pollo. Llega, ya ha llegado ya otra ganadora con sombrilla, pero bueno, ganó Javier primero con el impermeable. Muchísimas gracias a todos por participar. Amigo, buen provecho, muchas gracias de parte del pinche pollo. Dijimos sombrilla o impermeable, las dos cosas. Ahí está la evidencia en el Facebook. Mañana, mañana. Pero bueno, seguimos en la sexta entrada, viene a batear la visita. Adelante, Beto Centeno.
1: Gracias, con nuevo pitcher por los Piratas. Fue todo ya para el señor Nolin. Después de cinco entradas, su mejor salida hasta el momento para Nolin, donde permitió cinco imparables, pero no recibió carreras, cero pasaportes, cuatro chocolates. Así que su mejor salida para el señor Nolin en lo que va en la campaña ha sido el día de hoy. Viene a continuación el Conejo Bueno. Está el de los espejuelos, Tyler Thomas, en el Cerrito, y ahí están sus números. Efectividad de 4.91, 22 ponches, 9 pasaportes, y ha permitido solamente un cañonazo de vuelta entera. En lo que va de la campaña, listo, el zurdo viene al plato. El lanzamiento que queda abajo, está Tito Valenzuela en la caja de bateo por tercera ocasión en el encuentro. De 2-1 para Roberto Valenzuela. Ha sido allá en Obregón, Sonora. Que vaya que hizo daño en aquel juego. 3 de extra inning ante los Piratas. Y aquí conecta otro gran batazo que se va. Bueno, de hit. Una vez más en esquina caliente. Vuelve a conectar la pelota un bateador del equipo jarocho. Y va a terminar siendo el tercer doblete del encuentro para ellos. Y me llama la atención que ya buscaron un enorme hueco allá por la almohadilla de la esquina caliente.
0: Sí, volvieron a mandarla ahí pegado a la línea de cal del jardín izquierdo. Otra vez a recogerla Jesús Favela. Y vuelve la visita a poner corredor por segunda sin out. Al igual que en el tercer episodio. Vamos a ver ahora si logran capitalizar. Remando contra la corriente a tomar turno además Jake Cave.
1: Es mínima la ventaja, así que ya está tiro de hit Tito Valenzuela y viene el ex Grandes Ligas que busca jugar al béisbol de la pelota pequeña, también adelantando a su corredor y ponerlo a 90 pies del home, pero aquí falla en su primer intento, así que al final quedó abajo y terminó siendo bola. De dos nada para Cave en la caja de bateo. Se prepara Tyler Thomas. Listo el pitcher otra vez. Vuelve a tocar. Ahora sí parece bueno. Solamente va a haber jugada en primera por el batallón 23. Para poner fuera con el toque de sacrificio. Key avanza. Y ahora sí está a 90 pies del home. Por tercera, Tito Valenzuela, así que funcionó de manera correcta, Fer.
0: Sí, es que en este tipo de encuentros tan cerrados y cuando ambos equipos están mostrando buen picheo, Beto, no puedes depender del bateo largo, tienes que fabricar las carreras. Piratas lo logró, capitalizando un pasaporte que terminó convirtiéndose en la primera carrera del encuentro. Y ahora, pues, el Águila mandó a tocar a su quinto, Madero, el quinto en el orden.
1: Sobre
0: demostrando
1: todo.
0: Demostrando que no hay bat grande para tocar la
1: bola. El Águila que está batallando con esa situación y que está siendo, pues, prácticamente el antepenúltimo equipo con porcentaje de bateo de toda la liga. Andrés Álvarez está ya en la caja de bateo. Lleva un infield hit en el encuentro y un ponche. Hay solamente un out. Viene el lanzamiento abajo. En ese partido, yo recuerdo, Fer, fue, no sé si a Tyler Thomas también, a quien vimos entrar cuando los Piratas llevaban una ventaja. Y ahora corroboro, mínima, que llegó hasta la octava entrada, donde el equipo jarocho vino de atrás para empatar en ese momento el juego. Sí, porque vino primero, no, fue a Thompson, me parece, el que le hicieron a rayita. A Kubiak. A Kubiak fue en aquel encuentro, ya recuerdo. Para ir a los extra inning. Así que aquí está el Conejo Malo. buscando poner fuera al corredor. Viene un lanzamiento totalmente descontrolado y esto va a hacer que se empate el encuentro con un tiro salvaje de Tyler Thomas por la vía del wild desde tercera. Se viene al home para anotar Tito Valenzuela la del empate.
0: Sí, hombre, lanzamiento completamente descontrolado, no pudo hacer nada Flores, y de esta manera se está empatando el encuentro y ya tenemos juego nuevo en el Cruz Azul Nelson Barrera Romayón. Aquí en la sexta entrada se limpiaron las bases, pero pues ya permitió daño Tyler Thomas,
1: así que valió la pena esa jugada donde adelantó a su compañero Cape, sacrificando el primer out para ocasionar ese tipo de acciones. Y ya están igualando la pizarra, una carrera. Aquí está batallando Thomas, se va a lo máximo. El conteo con Andrés Álvarez, viene al plato, sale el contacto a las paradas cortas. La tiene sin problemas Cristian Ibarra, mete su disparo y por el batallón 63 se va dominado Álvarez para el segundo A. Vendrá a batear Edwin Ríos, que solamente tiene un turno legal en el encuentro, que fue un chocolate en la siguiente ocasión que se paró a batear, recibió un golpe. Tanto Piratas como el Águila, ambos equipos han recibido un golpe para sus bateadores. Aquí está Ríos, que ya le colocan el primer strike. Esos son sus números con los cuales llega, bateando punto 245 nada más. Abajo el disparo. Llegó con el sinker, vino esa recta de dos costuras de el Conejo Bueno. Estamos en la sexta entrada en su parte alta en este buen juego de pelota. El swing se va de largo, no encuentra nada. Solamente la brisa del bello malecón de la ciudad campechana. Y ya está en cuenta de una bola con dos strike Edwin Ríos. Y sentenciado, dice el señor Ampayer, a descansar. Ponche para Ríos. Terminó la entrada, pero el equipo jarocho aprovechó ese doblete de Tito Valenzuela. Y con el wild pitch empató la pizarra a una carrera después de cinco y medias de juego. Vamos a una pausa y regresamos.

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1: La caja de bateo con la tanda de Favela, Pérez y Amador. Adelante, Beto Centeno.
2: Gracias, Fer. Así que nos vamos a la parte baja ya del sexto episodio. Continúa Maquena en el cerrito de las responsabilidades. Vimos entrar a sacar el último tercio en lo que fue esa quinta entrada. Le terminó saliendo barata el equipo jarocho y a su abridor Molina. Así que se empató el encuentro. El Chuyito Favela de 2-1 en el juego. Viene el lanzamiento, aquí hay contacto, un enorme elevado al cuadro, la busca el segunda base, pegado hacia la posición del primera, ahí captura el fly para el primer fly al 4. Se va dominado Jesús Favela, vendrá a batear el niño Félix Pérez, el de la Isla de la Juventud, a colocarse en la caja de bateo. Los Piratas de Campeche, que en cuanto al bateo colectivo para el día de hoy llegaron con punto 280 en la posición 12 de toda la liga, como marca al momento de 206 carreras anotadas. Traían 361 imparables y 31 cuadrangulares. Listo el derecho, viene al plato, el contacto de foul hacia atrás de Félix Pérez, que lleva rato en esa posición del designado de los Piratas desde que inició la campaña. Número uno a la cuenta, listo Maquena. Viene al plato el pitcher, spin, se va de largo. Otra vez con la recta de dos costuras, Félix Pérez, una bola y dos strike. Maquena que terminó ponchando a Mitchell para ese último tercio en el quinto capítulo. Se mantiene con vida, logra hacer contacto con la bola Félix Pérez, de foul hacia atrás.

0: gente haciendo el ruido posible en este encuentro. Viene el lanzamiento, conecta el niño, este batazo, la busca por ahí el patrullero del jardín. Derecho que se lanza y captura, gran jugada la defensiva de Sebastián Elizalde. Qué manera de abrir el compás. Ahí lo vemos todavía con alguna dolencia porque metió la pierna, metió la rodilla, hizo la jugada en una especie de manera acrobática por lanzarse para capturarlo. Hace de manera perfecta para el segundo out, así que con fly al 9, dominado Félix Pérez, viene a batear Jafet Amador.
1: Amador ya lleva imparable el día de hoy, esto en su primer turno en la segunda entrada. Vamos a ver aquí si evita que los Piratas se vayan en tres y logra alargar la entrada.
0: Amador hace swing al primer lanzamiento, strike. Mackenna, nacido en Nueva York, tiene 33 años. Iniciando en la Frontier League en el 2017. Con solamente dos temporadas jugando en el circuito de las ligas menores, terminando de hecho en el 2025 apenas de jugar en ligas menores y en liga mexicana. Llegó en la 2025 con los Rieleros, tuvo un paso también con Olmecas de Tabasco en la 2026, regresó otra vez a Rieleros y ahora está con el Águila de Veracruz. Uno y uno la cuenta para Jafet Amador, que aquí conecta el batazo que va a caer. Bueno de hit. El segundo imparable otra vez hacia el prado del jardín central de Jafet Amador, que ya se coloca por primera a pesar de que hay dos out. El gigante con la voz de ataque.
1: De esta manera Amador es el primer pirata con tener multihit en el encuentro. Ya va de 3-2 con par de sencillos y alarga la entrada para que venga a tomar turno Alex Flores, quien él anotó después de recibir pasaporte la rayita que tienen los filibusteros en la pizarra. Y vamos a ver si logra mantener el ataque el receptor de los Piratas de Campeche.
0: Y va a ser todo para Jafet Amador. Habrá corredor emergente. Ahí vemos a Rubén Rivera justamente dándole consejos al nuevo pirata que estará corriendo por primera. Todavía no desciframos de quién se trata. Ahora sí,
1: es de los recién llegados, Vaca.
0: Ah, ok, es Vaca, así que no es ni Higuera ni Urías. El recién llegado está entonces corriendo por primera. Aquí el swing largo de Alejandro Flores, este muchacho Vaca, de los anunciados junto a Armando Álvarez, que está jugando hoy a la defensiva por tercera, que llega para la organización filibustera. Es otro México-americano, él nació en Amarillo, Texas, y tiene ya la edad de 33 años. Listo el pitcher, lanzamiento que queda arriba. Y se desempeña en las posiciones de shortstop, segunda base o también tercera.
1: Bueno, yo supongo que aquí estará como inicialista.
0: Vamos a ver.
1: A menos que muevan al Ironman.
0: Ironman podrían darle la segunda a este muchacho porque te digo que no tiene referencia de ser primera base. Se prepara el pitcher, lanzamiento alto otra vez. Batallando acá con el zurdo en la caja de bateo.
1: Me sorprende que no desafiara a Félix ese lanzamiento que, según el Trackman, nos muestra que logra pellizcar la zona de strike.
0: Y que no lo ha usado.
1: Y le quedan retos todavía a los,
0: no lo, a los, el Águila no lo ha usado prácticamente, Fer. Dos bolas con un strike en la cuenta, corredor por primera. Hay dos outs, viene el lanzamiento, un elevadito al cuadro, luce dominado sin problemas, el segunda base atrapa y cayó el tercer out. Los Piratas dejan un corredor en la almohadilla, cumple su relevista Mackenna y así se fueron ya seis completas desde el buque pirata en el Cruz Azul Nelson Barrera Romellón. Una para Veracruz, una para Campeche. Pausa y regresamos.
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0: juegos. Es el pitcher con mejor efectividad en cuanto a los relevistas de los Piratas. Y de acuerdo a lo que platicábamos, Fer, es justamente el Ironman quien estará por primera y seguramente Vaca, el que ya está en la segunda base.
1: A darle la bienvenida al nuevo serpentinero, Cristian Delgado, el segunda base del Águila de Veracruz, que va de 2-1 con doblete. Aquí viene el derecho con el lanzamiento, swing arrepentido, checan con el umpire de tercera y sí cruzó. Así que ya lo tiene contra la pared en cero bolas con dos strikes. La tanda para el Águila con Delgado, Félix y Bernard. Vemos a Emmanuel Ávila cubriendo la primera almohadilla y Vaca se quedó en segunda base. Aquí viene el swing, no encuentra nada, va a haber el tiro a la inicial y por la ruta del K23 es retirado entonces Cristian Delgado y de esa manera se presenta Kevin Cobbs en su labor de relevo con el sexto chocolate que se come la batería de la visita. Hay un tercio fuera para que venga a tomar turno Everto Félix.
0: Sí, pues así se presenta Cobbs, que ya hablábamos de este pelotero. Él llegó, por decirlo así, solo, Fer, antes de que llegaran los dos Ryan, tanto Anderson como Raubasa.
1: Acá hay una rola que amenaza compartir el diamante de botes muy lentos. No puede Ibarra y luego al mismo Vaca le terminó pegando en el pie y la mandó hasta el jardín izquierdo. Por suerte para todo mundo no avanzó más Everto Félix. Y ancla por primera, con lo que seguramente va a ser marcado un infield hit. Ahí vemos que no le llegó Cristian Ibarra y luego Vaca en la carrera termina impactando la esférica con el pie y la mandó al jardín izquierdo.
0: Como futbolista tampoco hubiese sido buena la jugada porque el control quedó larguísimo.
1: No, está marcando pecado.
0: Ok. Caray.
1: Ahí sí,
0: ¿a cuál de los dos?
1: Quisquilloso el anotador.
0: ¿Al segundo? No. ¿Hizo un largo recorrido?
1: No. El error tiene que ser para Ibarra, que fue el que hizo para la jugada. No hay error por parte de Vaca porque no hubo un avance adicional. Entonces, el pecado tiene que ser para Cristian Ibarra ahí en las paradas cortas. Un tanto exigente, yo creo, el llamado. Pero bueno, a tomar turno, entonces, Félix, para cerrar, no... No, perdón.
0: Everto es el que está corriendo por primera. Viene sí, Winton, sí, Bernard. Perdón. Y Everto dirá, pues, ¿por qué me castigas, no? Son pocos los que llevo y hay plática, Fer.
1: Sí. Hay una plática en el montículo con Kevin Cobbs, que ya tiene en cuenta de una bola sin strike a Winton Bernard. Y de esta manera, entonces, los visitantes tienen corredor por las almohadillas de nueva cuenta con solamente un out. Abriendo por cuarta ocasión está Winton Bernard.
0: Delgado, Conchado Delgado y luego Félix.
1: Termina la plática con Kevin Cobbs. Va a tomar su lugar en la receptoría Alex Flores. Bueno, aquí con un tercio fuera, entonces amenaza la visita con la potencial carrera de la voltereta corriendo por primera ante un peligroso Winton Bernard que ya lleva imparable un extra base de 3-1 en sus tres viajes a la caja de bateo. El lanzamiento es picado, bien trabajado por Flores, evita cualquier avance, pero la cuenta ya está en dos bolas sin strike para el jardinero central del Águila de Veracruz. Entonces, cuando vemos la actividad en el bullpen filibustero, es Darrell Thompson el que está soltando el brazo. Cuando vemos también el bullpen del jardín izquierdo, a donde aprovechamos de nueva cuenta para mandar un saludo. Y te confirmo, Beto, que el error sí, se lo dieron a Cristian Ibarra, como te digo. Aquí viene el lanzamiento de zurdo, cantado el strike. Regresando en la cuenta Kevin Cobbs. Dos bolas con un strike. En el círculo de espera está el peligroso Elizalde. El lanzamiento dice que no el umpire. Vemos ahí que quedó pegado, quedó fuera de la zona de strike. Lanzamiento pegado para bateador derecho y la cuenta se pone ya en tres bolas con un strike. Aparte, recordemos que los Piratas de Campeche ya no tienen desafíos de la zona de strike. Tres bolas con un strike. Viene el lanzamiento cantado ahora sí. Lanzamiento que logra quedar dentro de la zona de strike, ligeramente bajo, y con esto la cuenta se mueve a lo máximo. Tres bolas con dos strikes, cuenta llena para Bernard. Vamos a ver si mandan entonces a correr. No, acá hay ligero contacto de foul y mantiene con vida el turno. Entonces, Bernard, continuamos en cuenta llena. 3 y 2. No se logró quedar con ella Alex Flores, que hubiera significado el foul tip para ponchar al bateador. A regresar rumbo a la inicial Félix, que se envasó con ese error que le dieron ya a Cristian Ibarra, que pues sí, para mí pudo haber quedado en un infield hit y nadie se hubiera quejado. Viene el derecho lanzamiento, amenaza con partir el diamante, no, ahí está muy bien colocado Vaca, se pone vivo, se la lleva de aire, el tiro va a la inicial, así que termina siendo doble play, el fly al 4 y es puesto fuera antes de que pudiera regresar Félix, así que a pesar del error logra retirar en 3 hombres el señor Kevin Cobbs. De 1, 2 y 3 se terminaron yendo entonces los visitantes y ya se fueron 6 entradas y media en el galeón filibustero. Tenemos juego todavía a una carrera del empate. Vamos a una pausa y regresamos.
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0: Dos viajes a la caja de bateo, pero solamente un turno legal, va de uno nada. Eso fue un elevado al central en la segunda entrada. Luego se sacrificó con toque en el quinto rollo para avanzar al corredor. Aquí está elevando dentro del cuadro, ya ligeramente en terreno de faula. Busca el receptor, también el primera base. Y al final de cuentas es el receptor el que termina quedándose. No, fue el primera base.
1: No, y de milagro fue Ríos. No, se dieron un encontronazo.
0: Sí, sí, sí, no se hablaron.
1: Fue Félix al final, ¿no?
0: No, Félix. Fue Ríos el que se quedó con ella.
1: Así yo vi que, la manopla ahí de Félix.
0: No, pero Ríos, vamos ahorita que te distrajiste, la devolvió al cuadro.
1: Aquí ¿cuánto quieres perder,
0: Félix? ¿Cuánto quieres perder? Lo que quieras. Invita a los refrescos ahorita. Ahí está, de una vez. Ay, ve llamando al señor de los refrescos.
1: Hiciste, Félix.
0: Ve llamando al señor de los refrescos, Beto Centeno, porque te
1: oye,
0: lo estoy
1: sí,
0: diciendo.
1: Qué buena vista tienes, ¿eh?
0: Te lo estoy diciendo.
1: Oh, qué buena vista traes, ¿eh?
0: Entonces, foul fly al 3, y es retirado Armando Álvarez, viene a tomar turno con uno fuera, Emanuel Ávila, que va de 2-1 con imparable en el quinto rollo. Aquí viene ante Jan Mariñez por primera ocasión en el encuentro, el lanzamiento cantado, el primer strike, y la estaba queriendo retar el Ironman, pero le dicen, señor, ya no tienen retos ustedes, así que se queda el strike. Para cerrar la tanda, Cristian Ibarra está en el círculo de espera, que tiene la única carrera de los Piratas producida con ese squeeze play. Y en el derecho con el lanzamiento, queda abajo. Por eso la cuenta se empareja en una bola con un strike para el Ironman, que ahora está cubriendo la primera base por los Piratas de Campeche. Inició el juego como segunda base. Ante la salida de Amador, ahora él cubre la primera almohadilla. Viene el derecho con el lanzamiento, hay un contacto de Paul hacia atrás y hasta contra la pared en una bola con dos strikes. El Ironman Emanuel Ávila. Y quiero mandarle un saludo a Juan Campos Turriza. Dice saludos Castillo. Muchísimas gracias en el noveno batallón. Muchísimas gracias, un saludo. Cuenta de una bola con dos strikes, está el Ironman. Hay un tercio fuera en la parte baja del séptimo rollo. Agarrón a una carrera por bando. Acá abanica, no encuentra nada y se va por la vía del ponche a sentar Emanuel Ávila. El primer chocolate en la labor de relevo de Jan Mariñez. Y es el quinto ya que receta la serpentina visitante. A tomar turno con dos tercios fuera y nadie en base. Cristian Ibarra cerrando por tercera ocasión el orden al bat de los Piratas de Campeche. Ibarra lleva dos viajes a la caja de bateo, un turno legal, elevó el terreno de foul que terminó llevándose el parador en corto, esto en la tercera entrada, y luego se sacrificó con toque en la quinta para producir carrera. Cantado el primer strike para Cristian Ibarra. Y en esa jugada de squeeze play, jugada suicida para muchos, en el quinto rollo ha entrado la única carrera de los Piratas hasta el momento. Viene el derecho con el lanzamiento, queda abajo y la cuenta se empareja en una bola con un strike para el parador en corto de los Piratas de Campeche. El que vemos a cuadro es Mariñez, el tercer serpentinero que utiliza el Águila de Veracruz después de una labor de una entrada y un tercio de McKenna, en la que permitió solamente un imparable, ponchó a uno y cero en los demás departamentos. Aquí el lanzamiento queda abajo. Dos bolas con un strike para Ibarra. En el círculo de espera, si hay oportunidad, el señor Connor Hollis abriendo por cuarta ocasión el line-up, Philly Bustero. Piratas se había puesto al frente en la quinta entrada, pero el Águila contestó rápido, empatándolo de nueva cuenta en el sexto rollo. Viene el derecho con el lanzamiento, hay un contacto hacia las paradas cortas. Se va a tener que apurar Álvarez, viene el tiro a la inicial y del 6 al 3 está siendo retirado Cristian Ibarra. Cumple Mariñez, retira en orden y es segunda vez, en el encuentro que los Piratas se van en orden. Había pasado también en el cuarto rollo y de esta manera cumple el relevista de la visita y ya se fueron 7 entradas completas en el Galeón Filibustero. Continuamos una a una. No tardamos, regresamos.
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1: Señor Eloy McClendon por los Piratas en este juego 1. Y aquí con el primer lanzamiento salvaje al piso. Está enfrentando a la tanda más complicada del Águila Veracruz con segundo, tercero y cuarto. Abriendo Sebastián Elizalde, que aparte va de tres nada el día de hoy. Ahí están los números para el Barba Roja. En lo que va de la campaña. Listo. Thompson viene al plato su disparo. Batallando con estos primeros dos tiros con la zona de strike. Y ahí está Elizalde con esta buena campaña que está teniendo ahora con el equipo de Veracruz, siendo el mejor bateador en este momento. Y aquí tres y nada. Barbarroja todavía no encuentra en su radar la zona de strike. Ha batallado mucho en esta campaña. Es la segunda con la franela de los Piratas. Thompson viene al plato. El Barba Roja lo termina perdiendo en cuatro envíos. Todos a la zona mala.
2: Y aguas, Beto, porque ya demostró el Águila que sabe capitalizar los descuidos filibusteros. Lo demostraron en la sexta entrada, fabricando esa carrerita para empatar el encuentro, y vamos a ver cómo trabajan ahora, logrando envasar al primero de la tanda. Y no es la mejor manera de presentarse de Darrell Thompson en su labor de relevo, envasando con pasaporte y sobre todo sin encontrar la zona de strike. En cuatro lanzamientos terminó regalando el pasaporte con la potencial carrera de la voltereta para los visitantes.
1: Sí, ningún lanzamiento a zona de strike de Thompson. Ahí salió el señor Dishman, el coach de pitcheo de los Piratas, para charlar rápidamente en este episodio, la segunda vez que ingresa en el partido. Y la gente que trata de alentar aquí al Barba Roja. Glenn Dishman, de 55 años de edad, este señor que trabajó en las organizaciones de ligas menores, iniciando su carrera como coach en el 2003, y como jugador llegó a estar en grandes ligas con Padres, Filadelfia, Detroit, e incluso jugó en el béisbol asiático el señor Dishman, el coach de pitcheo de los Piratas de Campeche. Ya le recetan el primer strike aquí a Montaño. Listo el zurdo. Hay contacto de Montaño, pinta para doble play, a segunda, uno a primera, sí señor, la doble matanza. La mejor amiga del pitcher para eliminar también Elizalde, así que hay dos outs. Y vendrá a batear el Tito Valenzuela. Buena jugada la defensiva, atento Vaca. Asistiendo Ibarra y el batallón 4-6-3. Hay dos fuera. Viene Tito Valenzuela, que llega, lleva dos imparables en el juego. Va de 3-2. Tremendo pelotero Tito Valenzuela. Cantado aquí el strike.
2: Si me permite, platico cómo van otras pizarras.
1: Sí, porque ya acabó uno de los partidos de la zona sur.
2: El de Tigres contra Guerreros. Tigres apaleó a Guerreros 9-1. Mala noticia para los Piratas de Campeche.
1: Se enrachan esos Tigres.
2: Los Bravos le están pegando 8-0 a los Diablos en la Ciudad de México. Además, Rieleros le va pegando 4-3 ya en la novena a los Tecos. Dorados y Caliente están enfrascados en un empate a 4 en la sexta entrada. Pericos se puso al frente otra vez y lo va ganando 6-4 a los Olmecas. Zaraperos ya le dio la vuelta y le va ganando 10-9 a los Sultanes. Con gran remontada de los Zaraperos en la quinta entrada. En la séptima alta, Algodoneros le va ganando 2-1 a los Acereros. Los Charros y los Toros empatados a 2 en la cuarta entrada. Y el único juego que no se pudo desarrollar fue el de Conspiradores visitando a los Leones de Yucatán.
1: Pues ahí están las noticias. Así que Quintana Roo, que ganó su última serie ante el equipo de Bravos, de visita, aparte lo hizo, ahora está pegando primero. Aquí pasa el madero Tito Valenzuela, que terminó de cuclillas. La cuenta está en 2-2. La pizarra nos muestra la cuenta de los Patos en el electrónico. Se prepara el pitcher, viene al plato y contacto de Valenzuela, un elevado a zona de foul, imposible, va a caer justamente en el corral, allá en ese bullpen del equipo visitante. Continúa la cuenta en 2-2 para Tito Valenzuela, quien fue el jugador que anotó la carrera del empate en ese sexto inning. Ya estamos en la octava, en su parte alta en este juego 1. Ha repetido la recta de dos costuras. El Barba Roja viene al plato y contacto de foul. Hoy están lloviendo hacia atrás los batazos de foul.
2: Es tu culpa, ya vieron que te asustan.
1: Pero este no fue ni para la afición, sino para la gente que está en la zona de restaurantes. La gente que viene desde temprano a colocar sus negocios para vender sus productos. Aquí está la caseta con el señor Álvarez, su nuevo manager de este equipo. Y ya lo decía Fer, supo aprovechar en la entrada anterior a su corredor por primera, adelantándolo. En esta ocasión, pues vino con un batazo que funcionó para la fortuna del pitcher, para la doble matanza y así limpiar el panorama con el cual se abría este episodio. Así que cambió la situación para el señor Álvarez, el manager del equipo de Veracruz, y se dio de manera distinta la jugada. Este manager nacido en Navojoa, Sonora, y como jugador fue tercera base el señor Álvarez. Y jugó también en las grandes ligas con los Tigres de Detroit y con San Diego. De hecho, mucha experiencia también en la parte dirigente. Fue campeón en ligas menores. Trabajó mucho en sucursales AA, donde fue dos veces campeón en el 2023 y 2024. El hombre que hoy en día sustituye a Pedro Meré, Gay Álvarez. Ahí está la caseta filibustera.
2: Dan Kubiak,
1: ¿verdad? Kubiak, Fer, sí. También está el chico Telles, me parece, por allá. Aquí va a venir Thompson. Sale un contacto violento de Tito Valenzuela. Allá la va corriendo el patrullero. Imposible, la pelota cae. Buena de hit por el jardín central. Y va a terminar aterrizando en segunda. Así que un doblete más en el encuentro para el equipo jarocho, que a pesar que hay dos out, amenaza en esta octava entrada.
2: Tercer imparable del encuentro para Valenzuela, segundo doblete. De hecho, él anotó la carrera del Águila hasta el momento en la sexta entrada, que abrió precisamente con doblete. Y bueno, aquí suma importancia el doble play conseguido por Darrell Thompson, porque este doblete le hubiera dado ya la vuelta a la pizarra, Beto. Amenaza otra vez el Águila, otra vez con corredor en posición de anotar para que venga a tomar turno Jake Cave.
1: Ya son cuatro dobles en total para el equipo jarocho en este juego 1. Y viene un pelotero de mucha experiencia de contacto como es J.K. Vean el swing que hace con poder, pero no encuentra a la blanca en su mayor porcentaje. Así que ligero contacto de foul hacia atrás. Había corrido Valenzuela desde segunda hacia tercera.
2: Beto, le mando saludos a la familia, sí, Cruz Montes, que están siguiendo la transmisión desde Presidente de México.
1: Saludos.
2: También a través de TRC.
1: El amigo José Chuk y familia, que siempre no se pierden en un encuentro de los Piratas. Viene el pitcher, sale el contacto, el batazo va a caer. Bueno de hit y se va hasta el fondo del jardín central. Allá va a venir la jugada, pero anota con ese doblete desde segunda el Tito Valenzuela. El equipo del Puerto se va adelante en la pizarra, 2-1.
2: Le ligan dobletes a Darrell Thompson, que pues estaba a un tercio de colgar la argolla, y ahora pues ya la visita le ha dado la vuelta a la pizarra, y con este doblete productor de Cave se ponen al frente en el Cruz Azul Nelson Barrera Romellón. Valenzuela ha timbrado las dos carreras de la visita en el encuentro, y ahora ya se pusieron a 6 outs de llevarse el primero de la serie.
1: No pudo el Barba Roja mantener el cero en la pizarra en este episodio, así que su equipo ahora a remar contra la corriente. Algo que parece a lo que vimos en ese juego 3, donde el equipo de Veracruz vino de atrás en una ligera ventaja de los Piratas y empató el encuentro también en las postrimerías de ese juego 3. Tras la mínima ventaja que traían los Piratas, que la habían aumentado con una carrera más en octava. Y fue en la novena, ahora reviso exacto lo que pasó, sí, iba 2-0 la pizarra en octava, los Piratas hicieron una, y parecía que era la de la fianza, pero en la novena el equipo jarocho con un par de carreras empató la pizarra en ese juego 3, aquí lo hicieron en octava, pero es para darle la ventaja ahora a los suyos.
2: Aparte, la amenaza se mantiene porque tienen la potencial carrera número 3 en posición de anotar.
1: Lanzamiento del Barba Roja, que con ese doble play parecía salir del problemón, pero no. Par de dobles y son 5 ya los que han recibido los Piratas en este juego. Batazos largos del equipo de Veracruz. Una bola con 2 strike, hay 2 out, corredor por segunda. El zurdo al plato, el swing no encuentra nada, descansar, ponche para Andrés Álvarez, pero a pesar de que habían ya dosado, el equipo jarocho logró traer la carrera que en este momento los tiene adelante, 2-1 en la pizarra, en el Cruz Azul, Nelson Barrera, Romellón. Vamos a una pausa y volvemos.

0: Yucatán. Gutiérrez, el que vemos ahora en el Cerrito, ese mismo que tuvo mucha historia en su primera serie aquí en Campeche, porque él tira en uno de los partidos de esa serie donde termina perdiendo él el juego ante los Piratas, que fue ese juego número 2. Pero luego viene en el tercero y se cuelga ese partido. Acá hay jugada, el contacto de Hollis, y va a ser por la vía 63 la jugada para poner fuera a Connor Hollis para el primer out. Así que yucateco ya retiró al primer rival en esa tanda que abrió primero. Vendrá el segundo, Cal Mitchell, y cerrará Chuyito Favela la tanda obligada. Mitchell, que no tiene nada para contar en este juego de tres nada, así que se le necesita, y más ahora para uno de los que llevan arriba de 300 en cuanto al bateo de los Piratas, Eli, Hollis y Stevenson, los que superan la cifra de los 300, bateando en este momento punto 317 con 4 cuadrangulares, 45 imparables y 21 producidas. Y Gutiérrez, que es uno de los mejores brazos que tiene el equipo jarocho, tiene una efectividad de 2.91 en 22 juegos como relevista. Hay contacto, un alto, alto elevado en zona de foul. Ya se coloca el tercera base sin problemas. Foul fly capturado para el segundo out. Vendrá a batear el Chuyito Favela. Ya sacó a los primeros dos rivales el yucateco. Falla Mitchell, viene Favela.
1: Favela, que conectó imparable en el lejano primer episodio, Beto, en ese imparable que quiso alargar a doblete y sería puesto fuera en segunda. Es el único imparable que lleva en tres viajes a la caja de bateo.
0: Sí, señor, a un lado de conseguir su octavo hole en la campaña, este pitcher, que es el que más lleva en ese departamento por el Águila, seguido por Aro, que lleva 6 también, manteniendo entonces así la ventaja en el partido para los suyos. Listo el derecho, viene al plato el trabajo de Félix, aunque no hay corredores en la zona 10, mostrando la gran calidad del receptor.
1: Beto, ya terminó el encuentro entre Rieleros y los Tecos, terminó ganando Rieleros 4-3.
0: Swing largo de Favela, pues ya están acabando la mayoría de los juegos.
1: Diablos busca venir de atrás. Ya se acercaron 8-4 en la séptima entrada. Van a jugar la octava alta.
0: Y los Diablos, que en esas últimas entradas es donde más peligroso se vuelve, sobre todo en casa. No, dice el umpire, vino con la recta de dos costuras.
1: Charros ya le va ganando 3-2 en la quinta a los Toros. Dorados y Caliente continúan empatados a 4.
0: Así algunos resultados de hoy. Abajo el lanzamiento de Gutiérrez, está trabajando con cuidado por el poderío que tiene el Chuyito Favela, que recordemos, él estuvo sin jugar un buen tramo de esta campaña por su lesión. Recién iniciaba la temporada cuando pasó aquella desafortunada jugada para él allá en México. Y bueno, aquí lo termina perdiendo Gutiérrez.
1: Aunque hay desafío.
0: Sí.
1: Y se revierte.
0: Y se revierte. Y ahí está entonces la sentencia por el señor umpire, con el ponche para el Chuyito Favela. Salió Gutiérrez con el hole. El equipo jarocho está atrasado. Nos vamos a una pausa y regresamos para el noveno y último inning.

0: del Cruz Azul, Nelson Barrera Romellón. Nuevo pitcher, está haciendo su presentación, al menos en tierras campechanas, del señor Kevin Doyle. Tommy Doyle por los Piratas. Adelante, Fer.
1: Gracias, Beto. Darle la bienvenida a Edwin Ríos, la tanda del Águila de Veracruz con séptimo, octavo y noveno, que buscan ampliar ventaja en este noveno episodio para darle mayor tranquilidad a su cerrador. Ahí vemos a Ríos en la caja de bateo, que va de dos nada en tres viajes, par de ponches y un golpe. Aquí está ya en cuenta de una bola con un strike, viene el lanzamiento, queda fuera de la zona de strike, segunda bola mala entonces para Ríos. En el círculo de espera está Cristian Delgado. Cuando vemos los números de Tommy Doyle, que si bien es su segunda aparición con los Piratas de Campeche, él se presentó con el equipo filibustero en la gira. Él viene procedente de los Leones de Yucatán.
0: Estuvo con Leones, sí, es un pitcher que incluso ha trabajado como abridor en la Liga Mexicana, Fer.
1: Cuenta de tres bolas con un strike para Edwin Ríos, el primera base y séptimo en el orden del Águila de Veracruz. Aquí viene el lanzamiento, swing no encuentra nada y la cuenta se va a ir a lo máximo. Tres bolas con dos strikes. Ríos se comió su primer chocolate en la segunda entrada, luego fue golpeado en el cuarto rollo y se volvió a ponchar en la sexta entrada, de dos nada en tres viajes. Entonces Doyle, viene el lanzamiento, otra vez el swing y ahora sí se va ponchado. Tercer chocolate para él en la noche. Y de esta manera se presenta Doyle con poncha, el primer bateador que enfrenta. El quinto serpentinero que utilizan los Piratas de Campeche en el encuentro. Abrió Sean Nolan, que lanzó por cinco entradas. A pesar de que permitió cinco imparables, no le anotaron carrera. Ponchó a cuatro y golpeó a uno. Se va sin decisión. Tyler Thomas, una entrada en la que permitió un imparable, una carrera y ponchó a uno. También se va sin decisión. Kevin Cubs, que en una entrada solamente ponchó a uno y cero en todo lo demás. Y el que va perdiendo el encuentro hasta el momento, Darrell Thompson, con una entrada de labor en la que permitió dos imparables, los dos fueron dobletes, una carrera, un pasaporte y un ponche. Y es el que está sufriendo el descalabro hasta el momento. En la caja de bateo, Cristian Delgado, en cuenta de una bola sin strike, él va de 3-1. Aunque hay un bateador emergente, Beto, es César Isturiz Jr.
0: Sí.
1: César Isturiz Jr., entonces, en lugar de Cristian Delgado, aquí está en cuenta de una bola con un strike. Viene el lanzamiento, es bajo, la segunda bola mala, entonces, para el emergente del Águila de Veracruz, que se quedará jugando la segunda base. En el círculo de espera, menos que haya un emergente, el catcher Eberto Félix, viene el derecho con el lanzamiento, hay un contacto hacia el jardín central que pone a correr a Connor Hollis, la tiene cerca de la franja de advertencia, un largo fly y con el fly al 8 es dominado el emergente, hay dos tercios fuera y de esta manera está buscando colgar la argolla el relevista filibustero. Y viene José Félix, entonces el receptor, cerrando por cuarta ocasión el orden al bat de la visita. Él va de dos nada en tres viajes, con un toque de sacrificio, una rola a las paradas cortas y se envasó por error en su último viaje en la séptima entrada. Aquí viene con dos tercios fuera y las bases vacías, abanicando el primer lanzamiento y no encuentra nada, el primer strike. En el círculo de espera, para abrir por quinta ocasión el orden al bat de la visita, Winton Bernard. Viene el lanzamiento, hay un machucón de foul y con esto ya está contra la pared en cero bolas con dos strikes. Ahí vemos a el águila con ese uniforme retro. Entonces Tigres ganó y con eso, pues de momento se está separando el batallón. Aquí abanica, no encuentra nada y se está yendo por la vía del ponche. Entonces con par de chocolates, retiran tres hombres. La tanda, Tommy Doyle cumple con la labor del relevo. Ya se fueron ocho entradas y media. En el galeón filibustero, los Piratas vienen a buscar una o morir en el intento. Vámonos a una pausa y regresamos.

0: teniendo grandes números. Adelante, Fer.
1: Gracias, Beto. Darle la bienvenida a Félix Pérez. La tanda obligada para los Piratas con Pérez, Vaca y Flores, a menos que haya algún emergente. En cuenta de una bola sin strike está Félix Pérez, que busca su primer imparable y aquí lo va a conseguir. La deposita en el jardín central Félix Pérez. Abriendo la tanda, los Piratas ya tienen en circulación la potencial carrera del empate, tocando al relevo de Jonathan Haro. Responde el designado de los Piratas de Campeche.
0: Y ahí viene allá el corredor.
1: Momento para conseguir su primer imparable de la noche. Y viene a correr, me parece que es el Pollito Higuera. Entonces cumpliría Félix Pérez. Los Piratas tienen ya en circulación la potencial carrera del empate. Y vamos a ver.
0: Hay que ver cómo se la juega aquí el equipo filibustero, Fer. Se busca un robo.
1: Urías es el que está corriendo entonces.
0: Okay,
1: por... Y a lo mejor aquí vamos a ver si juega con el librito. Y sí, se cuadra para tocar Vaca. La deja pasar, dice que no el umpire. Primera bola mala, ya bajaba todo mundo. Y a regresar Urías a la inicial. Como tiene que ser, a buscar avanzar al corredor. Ahí vemos a Michael Vaca tomando su primer turno como filibustero. Entró a correr en lugar de Jafet Amador. Se quedó en la defensa en la segunda base y se para a batear por primera ocasión en el encuentro. Aquí viene el lanzamiento, le mantienen la señal, aunque la vuelve a dejar pasar. Dos y nada la cuenta. Gran vista la que está mostrando Michael Vaca. Y de momento ya está en cuenta de dos bolas sin strike. Obviamente con la encomienda de avanzar al corredor, Beto, pero si de camino puede gorrear la primera almohadilla, pues qué mejor.
0: Y ahí están sus números, Fer, lo que te decía, una enorme efectividad de 0.46, las que tiene ese pitcher en 19 entradas y 2 tercios con 21 chocolates. Es su mejor hombre en cuanto a la situación de cerrador que tiene este equipo. Y aquí
1: El toque es de foul. Esta jugada está de más, sí. A regresar todo el mundo.
0: Se norteó Félix por allá.
1: Sí, se quiso poner vivo más bien, el toque fue ahí prácticamente en la goma. Ahí lo vamos a ver, enseguida canta el foul el umpire, pero Félix se quiso poner vivo, tiró a segunda, y bueno, entonces todo queda en el primer strike en la cuenta de Michael Vaca. Dos bolas con un strike la cuenta para el segunda base de los Piratas de Campeche. En el círculo de espera, si hay oportunidad, está, bueno, sí, sí hay oportunidad, va a venir sí o sí Alex Flores, pero vamos a ver en qué situación viene. 2-1 la cuenta entonces para Vaca. Viene Haro, el lanzamiento, el toque de bola otra vez en terreno de foul. Ahora por el lado de primera y ya está contra la pared. Dos bolas con dos strikes y ahora sí viene un momento de una decisión importante.
0: A buscar el contacto Vaca, seguramente, Fer, ante la situación. Y a ver si Haro busca el rodado al cuadro para sacar la doble matanza.
1: Cuando pintaba perfecto el turno para Vaca, se pone en dos bolas sin strike. Gran manera de regresar de Jonathan Haro. Y con dos lanzamientos en la zona obligó a tocar en terreno de foul. Viene el lanzamiento, viene el contacto hacia la malla de foul. Ya le cambiaron la señal obviamente a Vaca para no regalar el out en otro intento fallido de toque. Y bueno, ahí está otra vez recibiendo las señales por parte del coach de tercera. 2-2 la cuenta, los Piratas con corredor por primera. La potencial del empate en los spikes de Roberto Urías. No hay out. Viene el derecho, lanzamiento, hay un contacto que termina quedándose de aire. El parador en corto con gran salto de Álvarez. Le roba el imparable a Michael Vaca. Falla entonces en segunda base de los Piratas de Campeche. Regresa a tiempo Urías, pero hay un tercio fuera y no puede haber avance. Así que a tomar turno con uno fuera y corredor por primera Alex Flores. Y qué rápido cambia un turno, Beto, cuando sí. Parecía que Vaca incluso podía agorrear la primera almohadilla y tener par de corredores sin out, pues le ayuda a esa gran jugada de sí, Álvarez en las paradas cortas.
0: Ayudar aquí a su cerrador, a Haro, y hay jugada, quieto, dice el umpire. Este pitcher, Fer, que pues tiene experiencia, incluso en la Gran Carpa, tuvo dos temporadas jugando en Grandes Ligas, Jonathan Haro, en el 2015, tanto con Medias Rojas como los Marineros de Seattle.
1: Ahora estuvo el intento de revirada y regresó a tiempo. El primer lanzamiento ahora sí para Flores, dice que no el umpire. Una bola sin strike. Y bueno, Alex Flores, que conectó cuadrangular en el último encuentro de los Piratas allá en el hermano Cerdán, la porreó contra el poste de foul del jardín derecho. Vamos a ver aquí, con la potencial del empate por primera, swing con ganas precisamente de dejar en el terreno al Águila de Veracruz y encontró únicamente la brisa. Se empareja la cuenta en una bola con un strike para Flores. En el círculo de espera, si hay oportunidad, Álvarez, que no tiene imparable en este primer encuentro vistiendo el uniforme de los Piratas de Campeche. Una bola con un strike para Flores. Urías por primera, viene el lanzamiento, abanicó tardísimo Alex Flores, intento incluso de detener el swing bastante tarde, se vio engañado Beto, ahí lo vemos, y no, nada que alegar, ya está contra la pared en una bola con dos strikes, engañado por completo Alex Flores con ese lanzamiento de aro. Con esa milimétrica efectividad de aro, convertido en un tapón de confianza. Viene el lanzamiento, swing con ganas, encontró la brisa y se va por la vía del ponche. El señor Alex Flores ya cayó el out 26 y no se puede mover de primera Roberto Urías. Eso hace que la última velita de los Piratas de Campeche se llame Armando Álvarez, el recién llegado que busca su primer imparable. Es su cuarto viaje a la caja de bateo, lleva dos turnos legales de dos nada, un elevado al central, luego elevó en terreno de foul al primera base, y antes de eso, aunque hay un bateador emergente, y es Fernando Pérez, Beto Centeno.
0: Sí.
1: Viene Fernando Pérez entonces, de emergente, deja pasar el primer lanzamiento, es alto, primera bola entonces para mi tocayo Fernando Pérez, que también vio actividad en la ciudad de Puebla, Beto Centeno.
0: Fernando, que lleva un cuadrangular que fue aquí mismo en el Cruz Azul Nelson Barrera Romellón.
1: La cuenta en una bola con un cero strikes, viene el lanzamiento, la deja pasar y ya está en dos y nada para Fernando Pérez.
0: 93 millas por hora lo que sale de ese brazo del dominicano, nacido allá en La Vega, quien en Liga Mexicana vino a jugar en el 2023 con los Mariachis, luego pasó con Charros, Guerreros y desde el 2025 jugando con el Águila.
1: Dos bolas sin strike para Fernando, viene el lanzamiento, lanzamiento alto, tres y nada ahora la cuenta para el emergente de los Piratas de Campeche. El Ironman Emanuel Ávila está en el círculo de espera. Tres y nada la cuenta para Pérez. Por primera corre Urías. Él representa la potencial carrera del empate, aunque está a un tercio de conseguir el salvamento aro. Viene el lanzamiento y no quiso nada con Fernando Pérez. Termina negociando pasaporte en cuatro lanzamientos el emergente. Y eso, lo más importante, es que va a colocar la potencial carrera del empate en posición de anotar. Por segunda corre ahora Urías para que venga a tomar turno el experimentado Emanuel Ávila, quien va de 3-1 en el encuentro. Ya tiene un imparable esto en el quinto rollo.
0: Y eso amerita la charla del receptor con su pitcher. Vázquez no quería nada con Fernando, seguramente sabiendo de que ya habían dos outs, pues quiso manejar la situación, esperar que se equivocara Pérez, y se mantuvo sereno ahí en la caja de bateo, dejando pasar los disparos del pitcher taponero del equipo del Águila. Así que la charla, porque como bien comentas, a pesar de que hay dos outs, ya está a tiro de hit por segunda el Chapito Urías.
1: Y ahora en el círculo de espera, en caso de que alargue este asunto de Manuel Ávila, está Raúl Torres, que entraría de emergente en lugar de Cristian Ibarra como noveno en el orden. Así que vamos a ver qué hace Emanuel Ávila. Él elevó al central en la tercera entrada en su primer viaje a la caja de bateo. Se envasó con imparable en el quinto rollo y se ponchó en la séptima entrada de 3-1. El Ironman aquí con la potencial del empate en posición de anotar por segunda y hay velocidad además con Urías. Viene el lanzamiento, la deja pasar el Ironman y le cantan el primer strike.
0: Subió una rayita más esa ráfaga 94 en ese disparo del derecho.
1: Cero bolas con un strike para Emanuel Ávila. Por segunda corre Urías, por primera corre Fernando Pérez. Aro buscando el salvamento y quedarse con el primero de la serie. La visita, aquí viene el lanzamiento, la deja pasar y se empareja la cuenta en una bola con un strike. Y vaya situación la que se le pudiera llegar a presentar incluso a Raulito Torres, Beto Centeno, si se logra envasar Emanuel Ávila. La gente vuelve a despertar en el Cruz Azul, Lenzo Parrera Romellón, animando a sus Piratas de Campeche que buscan empatar este asunto agónicamente en la novena entrada. Viene el derecho de lanzamiento, hay un contacto de foul hacia atrás y ya está contra la pared Ávila en una bola con dos strikes. Gran batalla, nervios incluidos, experiencia por todos lados.
0: Un buen partido, ha sido un buen partido. Quiere decir, es que el Águila nuevamente tuvimos en su última serie ante Leones, pizarras muy apretadas. Es un equipo que a pesar de...
1: Tiene un gran equipo el Águila.
0: Donde no se encuentra bien al bateo, pues hace las carreras suficientes para buscar ganar. Y ahí sigue peleando en esa zona de playoff.
1: Continuamos en el turno de Ávila en una bola con dos strikes. Aro checa el corredor, viene el lanzamiento, amenazaba con hacer swing, logró amagarlo a tiempo y se empareja la cuenta en dos bolas con dos strikes. Y bien, si Aro tiene experiencia y está convertido en un taponero de confianza para el Águila de Veracruz, Emanuel Ávila, pues, ¿qué le pueden contar al Águila?
0: Eso sí.
1: Dos bolas, dos strikes, dos outs, dos corredores por la salvadilla, el momento clave del encuentro. Es ahora o nunca para los Piratas. Viene el lanzamiento. Lanzamiento que termina golpeando a Emanuel Ávila. Y esto va a llenar la casa para que venga a tomar turno Raulito Torres, emergente, con la potencial carrera del empate en tercera y la potencial carrera del gane en segunda. Vaya situación se le presenta al joven Raúl Torres, que se va a parar a batear por el lado de los zurdos, Beto Centeno.
0: Sí, es un muchacho que ha mostrado condiciones tanto a la posición de catcher en defensiva como también con el bat, y no se ha puesto nervioso, pero no se ha puesto nervioso, lo ha hecho incluso en la Ciudad de México bateando el playoff ahí en el Alfredo Harp.
1: Ya definió un juego además en walk-off con un imparable aquí en la temporada pasada.
0: Caliente de Durango fue, recuerdo.
1: Y aquí se le presenta un momento idóneo para vestirse de héroe en su corta carrera, aunque tiene enfrente a un caballo como es Jonathan Aro. Y van a platicar con él, a decirle: hermano, despreocúpate por todo mundo, tú nada más te tienes que preocupar por el que está en la caja de bateo. Y bueno, a Torres lo traen por su condición de pararse a batear a la zurda ante el pitcher derecho. A lo mejor en otra circunstancia hubiera sido un buen momento para traer a Stevenson, que le diste descanso el día de hoy.
0: Yo me quedé pensando en Stevenson, porque es zurdo, pero Stevenson batea a la zurda, pero no está entonces.
1: Bueno, Raúl Torres, la última esperanza para los Piratas de Campeche, no hay dónde ponerlos. Urías por tercera, en segunda Fernando Pérez y en primera Emanuel Ávila. Experiencia contra juventud, viene el lanzamiento, hay un contacto de Torres y se termina llevando de aire Isturiz Junior. ¡Qué gran jugada! Lance incluido, le robó el imparable a Raúl Torres, que no solamente empataba el juego, chance y le daba la vuelta a este asunto. Al primer lanzamiento, un gran contacto de Raúl Torres, pero mejor la jugada a la defensiva de Isturiz Junior y le salvó el juego a Jonathan Aro. Le debe la cena a Beto Centeno. Ahí vemos la repetición, tenía tinte de imparable la línea de el joven Raúl Torres, pero qué gran jugada de Isturiz Junior. Y de esta manera, sí, la visita pega primero, se queda con el primero de la serie en un gran juego de pelota que terminó siendo un duelo de lanzadores y se definió por la mínima, 2-1, y terminó perdiendo entonces el relevo de Darrell Thompson y un salvamento más para Jonathan Aro, que continúa disminuyendo ese milimétrico porcentaje de carreras limpias,
0: como lo hizo el equipo del Puerto en el primero de la serie, en su primera serie de visita aquí en Campeche, ganando el primer juego, pegando primero, así lo hace el día de hoy. Mañana tendrá su revancha el equipo de casa, los Piratas de Campeche. Sin duda fue un gran juego de pelota, hay que reconocer a los dos equipos que nos brindaron un hermoso juego de béisbol, jugando a la pelota pequeña por espacios del encuentro, y al final todo se decide por una sola rayita. Vámonos al resumen.
1: En la primera entrada, la visita, a pesar de pegar un imparable, Sean Nolan logró colgar el cero y se fueron en cuatro hombres sin hacer absolutamente nada de daño. Los Piratas de Campeche, también con un imparable de Jesús Favela, quiso alargarlo a doble y lo terminaron poniendo fuera para entregar el último out.
0: En la segunda entrada iba a retirar sin problemas Nolan con par de chocolates a sus rivales. Los Piratas vendrían a batear, se había envasado Amador, pero luego sacaba Armando Álvarez el pitcher.
1: En la tercera entrada le abrieron con doblete a Nolan, le tocaron la bola para avanzar al corredor, pero apretó el brazo y colgó el cero. Los Piratas con par de chocolates se iban a ir en cero.
0: En la cuarta entrada vendrían a batear seis por el equipo del Puerto, pero lograba colgar el cero el señor Nolan. Mientras tanto, los filibusteros a la ofensiva con este fly de el Chuyito Favela, caía el tercero.
1: En la quinta entrada le volvían a pegar doblete a Sean Nolan, pero volvía a colgar la argolla. Los Piratas en ese quinto rollo iban a romper el cero con este squeeze play de Cristian Ibarra, que mandaba el plato a Alex Flores y tomaba ventaja Piratas una carrera por cero.
0: Nos vamos a la sexta entrada, donde habría con doble Tito Valenzuela, el mismo que llegaba tras el wild pitch, tras el lanzamiento descontrolado de Thomas al home para empatar el juego. Luego los Piratas vendrían a batear, pero se iban a ir con la argolla tras el trabajo de su relevista.
1: A pesar del error en la séptima entrada, gracias a un doble play logró colgar la argolla Kevin Cobbs en el séptimo rollo. Los Piratas por su parte se iban a ir en tres hombres en esa séptima entrada.
0: Octava entrada, vendría aquí la carrera de la ventaja después de que Tito Valenzuela una vez más conectara otro doblete y lo trajera al plato Cave con otro doblete más que recibió el Barba Roja, así que se iban adelante. Luego los Piratas iban en cero.
1: En la novena entrada la visita se iba a ir en cero con par de ponches de Tommy Doyle, retiraba en tres hombres y se iban a la parte baja de la novena a buscar el empate. Los Piratas lograron llenar las bases y después vendría esa gran jugada de Isturiz Jr. a batazo de Raúl Torres para robarle el imparable y de esa manera se acabó el encuentro. La frialdad de los números, dos carreras, ocho imparables, sin pecado para la visita, una carrera, seis imparables y un pecado para los Piratas de Campeche. De esta manera entonces se acabó y se escribió esta historia. El primero de la serie, el segundo está programado para jugarse el día de mañana en punto de las 7 de la noche si la lluvia lo permite, y esperamos por supuesto contar con el favor de su preferencia a través de esta señal generada por el gran equipo de AIM Sports, llevado a todo territorio campechano a través de TRC en tele y en radio. Un servidor, Fernando Castillo, sí, a nombre de este gran equipo y por supuesto de mi compañero Beto Centeno. Ojalá nos puedan acompañar el día de mañana. Muy buenas noches, Beto.
0: RJ Martínez estará lanzando mañana por el equipo de los Piratas, lo estará haciendo el señor Boning por el equipo del Puerto. Vámonos.

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0: Muy buenos días, son las 6:33 a.m. ya de un delicioso miércoles 3 de junio del 2026. Qué rico es estar amaneciendo en Amanecer Campechano junto con ustedes a través de TRC Radio por el 89.3 FM y 920 AM. El solecito ya está saliendo, el cielo ya se está despejando. El día de hoy estábamos ahorita platicando que al parecer sí va a haber lluvias, pero ya muy muy en la noche. Así que si ustedes ayer no pudieron lavar, salgan ahorita y pongan la lavadora y pongan esa ropa y la canción más bonita que les guste y que les dé como que sus ánimos para que tiendan toda la ropa y se les seque a tiempo y obviamente no se les moje por la lluvia. También a los niños ya regresan hoy a la escuelita y espero que les preparen un delicioso desayuno, y si no, pues también ahí que en la escuela coman algo nutritivo y que se les antoje muchísimo a todos los pequeños. Si ustedes quieren también ir escuchando sus canciones en el trayecto y también los niños lleguen con ese ánimo a la escuela, yo veía siempre en redes sociales videos donde aparecen unos niños con, obviamente los papás los están llevando a la escuela, pero van con la música que le gusta al niño a todo lo que da, todo volumen, y luego abrían la puerta y los niños se bajaban, pero con un ánimo y una actitud que hasta bailando y hasta las maestras se ponían de buen humor donde veían que los niños llegaban contentos y felices a la escuela. Entonces nosotros igual podemos hacer y complacer a los pequeños con sus canciones favoritas. Nada más nos tienen que mandar mensajito a través del 981-206-0976 para que siempre tengamos esa buena vibra desde que abrimos los ojitos, y pues nada, tener toda la mejor actitud desde que nos levantamos hasta que nos vamos a acostar otra vez para relajarnos de un día productivo, ¿verdad? Son las 6:35 a.m. y vamos a darle la bienvenida también a Pepe Bencomo, que ya está más que listo para llevarles toda la información que hoy me decía. Vamos a aprender, si tú no sabes esta información, yo te la voy a decir, y vamos a aprender algo nuevo que a lo mejor muchas personas también ya saben este dato que nos va a dar, otras no, así que presten mucha atención más adelante porque pues nos va a dar un dato muy muy interesante. Pepe, buenos días, ¿cómo estás? ¿Cómo amaneciste? Bueno, aparte que dices sin dolor y no sé qué, muy bien.
1: Despierto, sin sueño y sin dolor. Muy buenos días, Visha Belesh, Malop King. Muy contento de estar esta mañana de miércoles, miércoles 3 de junio ya, 154 días transcurridos, 211 por transcurrir, y nosotros muy contentos esta mañana que pues este día pretende estar sin lluvia. Eso nos también nos alegra un poquito, ya son muchos días de lluvia, vendrán otros más, pero bueno, vamos moderando. Es bonito que llueva, claro, y aparte es muy sano, muy necesario también, pero que nos dé tregua unos días para que se vaya secando y, como dice la licenciada, que podamos lavar y que se seque nuestra ropita. Y bueno, pues también ayer la lluvia dio tregua, por suerte, para que el primer encuentro de la serie entre Piratas, entre el Águila de Veracruz y los Piratas se llevara a cabo. Pero bueno, los Piratas de Campeche perdieron 2-1, lástima, y esperemos que hoy sí se lleven el encuentro. Y bueno, como decía la licenciada, hay un dato muy importante para muchas personas, tal vez no sea conocido, para algunos de mi edad y un poquito más, claro que sí lo va a ser, es la explosión del pozo petrolero llamado en ese entonces Istok, que fue muy muy muy famoso esa, porque fue una catástrofe. En un momento más les estaremos contando estos datos, que la verdad son datos muy duros, y hoy pues tenemos la gran ventaja de no tener que ir a una hemeroteca a revisar los periódicos de aquel entonces y toparnos tal vez con información sesgada. Hoy el internet nos permite escarbar, revisar, preguntarle inclusive, y bueno, toda la información que de alguna manera alguien ha subido se acumula, se acopia y te la presenta en unos datos muy muy interesantes sobre este accidente, entre comillas lo digo, en esta falla, en esta situación, que fue una tragedia para el medio ambiente, para la cuestión política, para las cuestiones de la industria, y que tuvieron que recurrir a mucha mucha ingeniería para poder sellar un pozo que derramó millones millones de barriles al mar durante estuvo expulsando petróleo al medio ambiente. Así que más al ratito les vamos a estar comentando y vamos a empezar con buena música cuando son las 6 de la mañana con 38 minutos.

0: qué bonita canción en inglés. Y si a ustedes les apasiona cantar en inglés, obviamente, y eres estudiante de la UACAM, pues esta convocatoria también es para ustedes, porque están buscando vocalistas para la banda estilo 80, así es, señores. Así que presten mucha atención por si sus jóvenes estudian ahí. Esta es su gran oportunidad de formar parte de la orquesta universitaria de la Universidad Autónoma de Campeche. Solamente tiene que... esto es dirigido, Pepe, fíjate que nada más estudiantes y trabajadores administrativos, ya sea hombres y mujeres de la UACAM. Entonces, si ustedes quieren mayor informe, pueden comunicarse al 981-10-111-40. Y los únicos requisitos que piden es cantar en inglés y que sean parte de la UACAM. Es una gran oportunidad porque dicen que muchas veces cantando es la manera de que tú puedes expresarte, ¿no? Y que a veces muchas se nos complica decir lo que sentimos, y esa es la única manera que a lo mejor podemos encontrar para decir lo que sentimos, lo que nos gusta, lo que nos enoja, lo que en este momento estamos viviendo.
1: Sí, y uno de los ejemplos más cercanos, digamos, y que lo vivimos ahora en estos días y que nos mostraron muchas jovencitas y jovencitos es el caso de BTS, que encuentran en sus letras una forma de expresión y una forma tal vez de buscar ese apoyo que a veces no encuentran y que lo logran escuchar a través de canciones y las interpretan, y por eso adoran a algunos grupos. Bueno, también esta posibilidad de poder remontarnos a estas épocas, que también para mí digo, pues una época de mucha música muy muy buena, los 80s, y la universidad está buscando mujeres y hombres mayores de 15 años, gusto y experiencia en el canto, dominio del idioma inglés, interés por desarrollar sus habilidades artísticas y escénicas, disponibilidad para asistir a ensayos y presentaciones. Está dirigido a estudiantes y trabajadores.

Trabajadores administrativos, hombres y mujeres. Así que puede ser cualquiera, no tiene que ser estudiante. Si usted está en la UACAM y le gusta cantar y domina el inglés, o por lo menos las canciones en inglés, que es lo más importante, a lo mejor no habla inglés, pero las pronuncia perfectamente bien, como suele suceder. Así que puede asistir a la Dirección General de Difusión Cultural, ahí con el buen amigo Portillo, para que se inscriba tal vez y haga el casting. Hay un teléfono, es el 981-10-111-40, lo repito, teléfono 981-10-111-40, para que ustedes forme parte de esta banda que están buscando cantantes ahí en la universidad. Y vámonos, aprovechando esta búsqueda de la universidad, con música de aquel entonces y música que gustó mucho.

0: mañana con 49 minutos y ayer estábamos platicando igual que desafortunadamente, digo, para muchos que nos gustan los animales, estaba viendo en redes sociales que en un hospital, a la hora de la lluvia, pues una perrita entró a resguardarse de la lluvia, de los truenos que estaban en ese momento, y pues desafortunadamente se ve en un video que estuvo circulando por redes sociales que no era la mejor manera de sacar a la perrita del lugar, y la querían como que agarrar y la patearon. Aparentemente se ve eso en el video. Entonces muchas personas como que no estuvimos, pues no nos agradó más bien la manera en como la querían agarrar para sacarla, ¿no? Entonces ya estuvo ahí, pues muchos comentarios que no era buena la manera del vigilante, de la otra persona que estaban intentándolo. Y ya después de ahí se puso como que, gracias a la persona que grabó y que publicó ese video, ya llegó la gente pues especializada en que trabaja en la Vicefiscalía General de Delitos contra Animales, Ambiente y Ecosistemas. Y eso está muy padre porque ya ellos ya también tienen ese derecho, ¿no?, de no ser maltratados. Porque muchas veces pues se nos hace muy fácil decir, ay, es un perrito de la calle, ahora le salte, y no de buena manera. También hay que tener un poquito de corazón para no maltratarlos. Ellos simplemente se están resguardando de la lluvia, de los truenos, de ese miedo que tienen, y lo único que hacen es entrar a donde se sienten seguros.
1: Pero además hay algo muy importante: no es lo mismo tener a un perrito que, como dices tú, está buscando refugio, no le está haciendo nada, no es peligro, ¿va?, como al que te enfrentes a algún perro que a lo mejor te está agrediendo, que ahí es donde también entran conflictos, como sucedió, que por poco se convierte en un conflicto internacional con una agresión a través de un cubano ahí en Cancún, todo un escándalo. Y bueno, pues ahí tiene que ver también la agresión de un perrito, y después de esto escaló a cosas que de verdad rebasaron todos los límites de la convivencia social, ¿no? Entonces sí, de poder resolver las cosas de buena manera. Hoy, como dice la licenciada Lilian, existe la Vicefiscalía General de Delitos contra Animales, Ambiente y Ecosistemas, y usted, bueno, a través de una llamada al 911 también pudiese denunciar un abuso o maltrato animal para que la Vicefiscalía mande a alguien y poder determinar si hay algún delito. Hay que tener en cuenta esto, que la ley ya lo marca así. Tenemos que tener empatía, por lo menos si no tenemos amor, como dice la licenciada, no todos pueden tener amor hacia un animalito. A lo mejor tener empatía, que es un ser vivo y que no merece maltrato si no nos está haciendo nada, sobre todo.
0: Exactamente, y aparte te voy a decir algo, ¿no? Creo que Campeche hoy trabaja para ser más justo, para ser más comprensivo en esto, y obviamente muchas veces lo hemos dicho, denunciar es proteger, es la voz de los animales y de la naturaleza, y también es nuestra voz. Ellos tal vez no lo puedan decir, pero nosotros sí. Entonces es igual de aplaudir a esas personas que se están viendo en ese momento que están maltratando a un ser vivo, que denuncien, y obviamente ese animalito también lo va a agradecer de alguna manera, para que ya deje de existir tanta violencia hacia ellos, ¿no? Ellos, pues como tú dices, a lo mejor están sacando la basura, pero no es porque lo estén queriendo hacer, sino porque ellos están buscando qué van a comer en ese momento, porque a lo mejor yo puedo comer 5 veces al día y estoy muy feliz, pero a lo mejor para ellos ese es su único alimento que van a tener en el día, y va a ser de la basura. Entonces hay que ser un poquito también ahí, echarle como que igual ese cabecita, ¿no?, de que si estás viendo, yo siempre he dicho, lleven una bolsita de croquetas en su bolsa, porque a lo mejor si ven un perrito, pues le ofrezcan tantita comida, y ellos siempre, siempre, siempre se los van a agradecer. Y qué bueno, ¿no?, que Campeche sea ese es uno de los estados que protege, que respeta y que también defiende la vida en todas sus formas, y a través de la Vicefiscalía General de Delitos contra Animales, Ambientes y Ecosistemas, como tú mencionabas, es la manera en como nosotros también podemos alzar la voz con todos ellos.
1: Claro, ya está creada, eso es un gran avance en Campeche para pues la convivencia sana entre animalitos y los seres humanos, que al final de cuentas están aquí con nosotros, y los seres humanos somos responsables de que estos animalitos estén bien o estén mal, o que estén en la calle, o que no. Muchas veces los perritos que están en la calle es porque fueron abandonados, después se cruzan, proliferan, y en fin, y no hay este cuidado. Hay que también tratar de eso, hay muchas cosas por hacer, no solamente en cuestiones de animales, pero bueno, esto es un avance, querramos o no, nos guste o no, es un avance que haya una ley para evitar el maltrato animal, que sí existe. Bueno, hablando de otros temas, le estábamos comentando que pues hoy es una efeméride bastante importante, al menos así lo considero yo, porque una mañana como hoy, del 3 de junio de 1979, en la zona de Campeche, a unos 94 kilómetros de Ciudad del Carmen, imagínense aquí cerquita, hubo un desastre ambiental, uno de los más grandes en la historia, que se derramaron aproximadamente 560 millones de litros de crudo. Si escuchó usted bien, 560 millones de litros de petróleo, alrededor de 3.3 millones de barriles al océano durante 280 días que tardó en ser controlado. Sí, escuchó usted bien, 280 días. Esto fue una tragedia de donde, como lo veamos, y quedó guardado en la historia. Pues en el momento yo sí recuerdo que se hizo hasta caricaturas, en fin, pues estaba yo muy muy pequeño todavía en ese entonces, no alcanzábamos a dimensionar el daño y el desastre ecológico que esto significó, y también todo la cuestión de, todo lo que tiene que ver con el manejo de la petrolera en ese entonces. Hablamos de Pemex, que en ese entonces pues era la responsable de este pozo. El pozo ardió y vertió petróleo sin control desde el 3 de junio, desde un día como hoy, pero de 1979, hasta el 24 de marzo de 1980. Imagínense, 8 meses tirando petróleo al océano. Según Pemex, el 50% se quemó, el 16% se evaporó y el 5.4% se recolectó. El 28% se dispersó por las corrientes del Golfo, inclusive llegando a las costas de Texas, que en un momento le voy a decir, también Estados Unidos empezó a reclamar indemnización por daño ecológico en sus costas. El accidente se debió, según estos informes recolectados, a una combinación de fallas técnicas operativas, 3.627 metros de profundidad subacuática, a 3.000 metros, ¿no? O sea, casi a 3 kilómetros de profundidad. El 2 de junio de 1979, la perforación golpeó una zona de alta presión que provocó la fractura de una roca, haciendo que el lodo de perforación se fuera perdiendo presión y se perdiera la formación geológica. Así que esto ocasionó que el pozo, sin presión de lodo y el gas del petróleo, comenzaron a subir rápidamente por la tubería, y los ingenieros intentaron activar arietes de corte del sistema, pero esto fue imposible. Así que pues estamos hablando de una desgracia ecológica muy muy fuerte, que en su momento, bueno, tal vez el mar recuperó parte de su vida, pero imagínense el daño de tirar miles de millones de litros de petróleo al mar. Y hoy hemos visto críticas de algunas manchas, de algunas cosas, y están buscando por dónde nada más haya alguna falla para irse en contra de lo que se está haciendo ahora. Pero estamos hablando de este daño en 1979, que bueno, pues ya sabemos que en ese entonces, bueno, el país era gobernado por José López Portillo, y él estuvo hasta 1981, me parece, y esto pues obviamente se minimizó. Según lo que tenemos nosotros recolectado en información, los impactos ecológicos en las costas de Campeche y en Tamaulipas fueron mortandad de tortugas marinas. La playa, playas que tenían en ese entonces, estaban en periodo de anidación de tortugas, coincidieron con la temporada de migración y desasolve, y ahí imagínese usted, miles de crías adultos quedaron atrapados en Chapopote, lo que obligó a realizar traslados masivos de huevos y crías en helicópteros a zonas limpias para salvar la especie. No, o sea, estamos hablando de una tragedia que la verdad, si usted le interesa un poco el tema, búsquele, rásquele un poquito en internet y se va a dar cuenta de muchas cosas que a lo mejor no nos enteramos en esos años, del daño terrible que se causó en kilómetros de costa a aves, sobre todo aves marinas que habitan y transitan las costas del Golfo, que sufrieron impregnación en su plumaje, hipotermia, en fin, daños que no nos imaginamos. Así que en ese entonces, como le decía, el país era gobernado por José López Portillo. Su periodo fue del 76 al 82 exactamente, y pues ya sabemos que en ese momento hubo una frase igual que dijo López Portillo, que teníamos que aprender a administrar la riqueza cuando vino el boom de la petrolización en nuestro país, y después vimos que fue un fracaso total, y este derrame marcó la pauta y el inicio de ese declive que le costó a México muchísimo. Así que fue un costo muy, muy, muy, muy duro. El gobierno obviamente lo intentó minimizar, diciendo que pues era el costo inevitable. Imagínese usted esa frase, el costo inevitable del progreso, es decir, sacrificando todo este daño a causa de que pues era muy necesario este daño. Y hoy hablamos de que también hay críticas a este gobierno, al gobierno anterior también de Andrés Manuel López Obrador, sobre algunos daños ecológicos, pero dígame usted, esto no tiene comparación, no tiene precedentes este daño ambiental, y de eso ya no nadie se acuerda, de estos daños, de estas catástrofes naturales, que obviamente tuvieron que haber sido naturales porque era petróleo, pero a lo mejor tuvo que haber sido fallas, a lo mejor por falta de mantenimiento, por falta de muchas otras cosas. Estados Unidos inclusive quiso pedir compensaciones económicas por la contaminación, y ahí entonces sí, el presidente rechazó de inmediato esta petición, basándose en la soberanía nacional, argumentando que no existían bases en el derecho internacional para pagar por accidentes imprevistos, y acusando de un intento de intervencionismo. Imagínense ustedes, hablando de intervencionismo en esa época, que también Estados Unidos era gobernado por Jimmy Carter, aquel presidente estadounidense. Así que en 1979 la relación entre el Estado mexicano y la gran mayoría de los medios de comunicación pues estaba sujeta a un fuerte control gubernamental. La prensa lo que hizo fue minimizarlo, ¿no? Se polarizó la cobertura, y la prensa oficialista, pues los diarios alineados al régimen, cubrieron la noticia enfocándose más bien en el heroísmo de los ingenieros, de los bomberos petroleros que intentaban tapar la fuga. Imagínense, 8 meses vertiéndose petróleo, y se exaltaba el esfuerzo nacional por salvar la infraestructura de Pemex. Publicaron titulares nacionales que criticaban las quejas de Estados Unidos, pintando al país vecino como un opresor que quería perjudicar el crecimiento energético de México. Así que las caricaturas también, es entonces los moneros y caricaturistas de la época, y que sabemos que hoy son muchos de los que están a favor del régimen de la Cuarta Transformación, pero en ese momento criticaban el desastre para mofarse de la retórica de la abundancia de López Portillo, dibujando al presidente y a los directivos de Pemex ahogándose en un mar de crudo mientras prometían un futuro de riqueza que ya vimos jamás llegó. El desastre del Istok representó la primera gran grieta pública entre el romance o el idilio petrolero entre López Portillo y lo que nos había ofrecido, anticipando el colapso financiero y la posterior crisis económica que nos azotó al final de su sexenio. Imagínense ustedes, esta es una gran historia que si usted quiere saber más, hay muchísima, muchísima información en internet. Usted solamente tiene que preguntar y buscar. Vámonos con esta gran tema del grupo Chicago.

0: pues que la Biblioteca Campeche nos está dando también una noticia muy bonita, porque para todas las que nos gustó esa película de Matilda, cuando veíamos a la niña ir a la biblioteca para agarrar libros, leerlos, y luego también se los llevaba a su casa, porque a veces sus papás no la dejaban como que salir mucho.
1: Con su carrito, ¿no?
0: Con su carrito, y así iba creciendo, se ve en el paso de la película.
1: Es clásica esa Matilda, ¿verdad?
0: A mí me encanta, te lo juro que yo la puedo volver a ver todos los días.
1: La puedes ver y no te fastidia.
0: No te fastidia, ¿no? Y luego, bueno, pues así, ella iba chiquitita con su carrito, como tú dices, porque le gustaba leer y ahí aprendía. Y sí es cierto, ¿eh? A veces los niños agarran un libro y aprenden a también ahí a leer.
1: Si se los das muy pequeñitos, les da el hábito. Si les das otra cosa, pues ya valió.
0: Sí, ya sé. Y aparte con imágenes. Entonces, así es el amor a los libros también. Pues, fíjense que la Biblioteca Campeche está haciendo esto de préstamos de libros a domicilio. Entonces, lo único que es adquirir tu credencial es gratis y tramítala ahí mismo. Entonces, los servicios que ellos ofrecen es que pueden obtener hasta 3 libros simultáneamente. El préstamo es por 5 días y, obviamente, es la posibilidad de renovación, ¿no? Y cuentan con una variedad impresionante, como por ejemplo artes plásticas, cuentos infantiles, libros de derecho, de economía, de física, de ingeniería, de matemáticas, que complicadas a mí no me gustan para nada, de novelas, de poesía, de muchos géneros. Entonces está muy muy padre, vayan de verdad a adquirir su credencial en la Biblioteca Campeche y conviértanse por lo menos en con un librito que vayan leyendo mes con mes, van a tener más información, van a ser más cultos, van a aprender más cosas. Una vez me decían, ¿quieres aprender a expresarte bien? Por lo menos agarra el diccionario y diario aprende una nueva palabra y la definición y todo. Entonces, de esta manera también empiezas a hablar mejor, porque empiezas a conocer más palabras como tú puedes dialogar.
1: Sí, el tener un libro en la mano es ya casi un culto, ¿no? Es una situación que tiene que ver con esta sensación, inclusive emocional, de poder oler la tinta, el papel, y sobre todo impregnarnos de el conocimiento letra por letra, palabra por palabra. No es lo mismo leerlo en la computadora que en el libro. La verdad que hay que leer, y si puede uno leer hoy con la tecnología, lo podemos leer hasta en el teléfono. Eso es una realidad. Hay libros digitales y usted los descarga, y pues se cumple el objetivo de tener información. Pero en este caso estamos hablando de el adquirir el libro, así que también es importante que hay cosas que a lo mejor no se encuentran en internet. Usted puede ir a la biblioteca, adquirir su credencial para poder tener acceso a esta gran posibilidad de llevarte un librito a tu casa, tenerlo una semanita y después regresarlo. Dice que son hasta 3 libros simultáneamente, ¿no?
0: Exactamente, préstamo por 5 días, pero esto es lo que acabas de decir, está muy padre, porque puedes ir y si tú empiezas a enseñarle a los niños desde pequeños la lectura, ve. Y ya teniendo tu credencial, puedes agarrar cuentos infantiles, llegas en la noche, les lees uno diferente para que los niños empiecen igual a agarrarle este amor, y también los duermes de una manera más fácil.
1: Claro, leyéndoles un libro, recitándoles una poesía, en fin, insisto, la cuestión de tener el libro ya es algo que se vuelve un hábito más que otra cosa, así que...
0: Yo ahí estaba chiquita, tenía el libro de Hansel y Gretel, me fascinaba y todos los días lo podía leer antes de dormirme y me encantaba, y aparte con las imágenes así de colores, y yo tú ahí te haces el alucina y la imaginación, está muy padre también eso, los niños también les gusta.
1: Sí, claro, y sobre todo si usted, por ejemplo, un libro de cuentos, el que usted quiera, el que usted desee, lo intenta pues dramatizarlo, hacer las vocecitas, y eso a los niños los cautiva, sobre todo estamos hablando de una edad entre 1 y 3, 4, hasta tal vez 4 años, ya 5 ya no, ya es otro nivel, 5 años tendríamos que tratar otras técnicas, pero cuando está uno entre 1 y 3 años, es fabuloso a un niño leerle un libro haciendo los personajes, o sabes que también es muy bonito cuando les pones música. música, la combinas con música, con lectura, y esto le va dando bases que usted no se va a imaginar. Después solitos van a ir y te van a pedir más información.
0: Vámonos con más música, y son las 7 de la mañana con 12 minutos.

0: 7:17 a.m. Muy buenos días a todas las personas que apenas empiezan a encender su radio a través de la estación 89.3 FM y 920 AM. Y también imagínense esta excelente información para que ustedes aprendan. Y es esto, ahorita te lo voy a decir, Pepe, porque dice, aprende INEA. Tú puedes iniciar, continuar o concluir tu primaria y secundaria a través de esta plataforma, en donde de verdad que también es muy importante, porque muchas veces decimos, ya no tengo tiempo, ya me quedé con solamente la secundaria. Pero aquí es una buena oportunidad, que si ustedes trabajan, pero también quieren terminar ya sea la primaria o la secundaria, pueden hacerlo a través de Aprende INEA. Y si ustedes quieren más información, solamente pueden mandar un WhatsApp al 981-175-2126 para que tengan esos datos, esa información. Y si ya tienes registro, pues puede ser antes del 1 de julio, ¿no? Que vas ahí a hacer que ingreses a esta plataforma de Aprende INEA, y es posible obviamente continuar con tu educación.
1: Claro, además se van a divertir, porque ahora lo van a hacer a través de una plataforma digital más fácil, usted mismo, de manera, digamos, privada, así que puede estar en la comodidad de su casa, donde usted quiera, con su teléfono, terminando su primaria y su secundaria en la plataforma que pone a disposición el INEA, que se llama Aprende INEA. Así que si usted tiene chance, vaya, descárguela y ya empiece a checar. 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
0: Y ya con esta información, son las 7:19 a.m, vamos a seguir disfrutando de todas esas canciones, porque aquí mientras ustedes la disfrutan, nosotros platicamos de un tema muy importante que en un momentito más vamos a estar diciéndoles.

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1: 7:23 y la información que obviamente les íbamos a platicar, que yo creo que a ustedes también les va a gustar esto que les vamos a estar diciendo, es que fíjense que el 3 de junio pues fue proclamado oficialmente en el año del 2018 por la Asamblea General de las Naciones Unidas el Día Mundial de las Bicicletas, claro que sí, y esto fue con el objetivo de promover el uso de la bicicleta como un medio de transporte pues sostenible, limpio, económicamente igual accesible y beneficioso para la salud física y mental. Y algunos beneficios de la bicicleta, y ahorita vamos a estar, que es lo que estamos platicando y se los vamos a mencionar, es pues nos pone una gran sonrisa en el rostro cuando tú vas ahí pedaleando, también haces muchos amigos, combates también en cuestión de salud pues la obesidad. Entonces también dicen que reduce el riesgo de infartos, lo mejor que no consumes combustible y también te deja las piernas cuasi, mira, preciosas, porque estás todo el día ahí moviéndolas en este, y eso también te sirve mucho, y obviamente sientes que vuelas cuando vas ahí pedaleando y el aire te va dando en la cara, ¿no? Y también es más fácil y rápido que caminar y pues mejora tu salud y ejercita el cuerpo, como Pepe nos estaba diciendo. Yo me acuerdo que cuando estaba chiquita es que yo utilizaba mi bicicleta y me encantaba salir todas las tardes, después de que ya terminaba la tarea, me bañaba, comía y todo, shalala, shalala, a jugar con mis amigos, y eso era padre, ¿no? Porque también conviví con ellos y te divertías mucho y hacías las carreritas. Pero pues ahorita ya de grande, tiene mucho tiempo que no me subo en una bicicleta, entonces no sé si lo llegué a lograr, pero sí dicen que es muy, muy bueno estar en una bicicleta, ¿no?
2: Sí, para mí es uno de los mejores ejercicios, si no es que el mejor, y uno de los que más he practicado y que me ayudó muchísimo. Te pone en forma de una manera natural, tú te trasladas en la bicicleta y pues automáticamente estás quemando calorías, haces ejercicio, en fin, es un súper ejercicio cardiovascular, ayuda muchísimo, la verdad. El único tema es que, bueno, pues muchos lo hacen de manera recreativa. La verdad que en nuestra ciudad, algunas partes de nuestra ciudad, si no es que la mayoría, no están aptas para que andemos en bicicleta. Esa es una realidad, es peligroso, tengo que reconocerlo. A mí me encanta andar en bicicleta, pero pues sí, eso es, digamos que es una acción atrevida. ¿Por qué? Porque los espacios son muy pequeños. Por ejemplo, métete a la Gobernadores en una bicicleta. Ahorita con el transporte que tenemos, que digo, qué bueno que hay el transporte público, pero pues son camiones muy grandes, autos estacionados, no tenemos ciclovía. Tendríamos que pensar más adelante en promover que se use la bicicleta, pues creando una ciclovía y dando esa opción. Ahorita es muy complicado. La verdad que es muy, muy bueno, es muy recomendable. La gran ventaja que tenemos alrededor de 8 o 10 kilómetros de malecón que pueden perfectamente pedalearse desde el enfrente del Cruz Azul Nelson Barrera hasta prácticamente el parque acuático, y son muchísimos kilómetros que le permiten a usted, si tiene el chance, llevar su bicicleta en su cochecito o irse con mucho cuidado al malecón y ahí hacer el ejercicio, y bueno, después con mucho cuidado regresarse a su casa. Y también es importante, si usted usa bicicleta, pues que en mi caso también así fue, tener la precaución de usar reflejantes, un chaleco reflejante o una especie de, si no es chaleco, es una cinta que uno se pone, no es el chaleco completo, pues hay calor aquí en Campeche, el casco, como dice la licenciada, si se puede tener el pantalón y obviamente guantes por cualquier detalle de una caída, y obviamente pues en temporada de lluvia también es complicado andar en bicicleta, pero tenemos muchos meses para poder disfrutar de utilizar este vehículo como medio de transporte.
1: Y es que es importante esto que dices, usar prendas vistosas para que los conductores puedan verlos, sobre todo de noche, porque a mí me tocó una vez que iba y no tenía ni ni le ves que ponen una lucecita, que, claro, que para que tú veas, o sea, está, aparte estaba súper oscura la avenida, no sabía el señor que iba en la bicicleta, y es muy peligroso para ellos, entonces también, tanto para ellos como para nosotros, que no lo vemos también de esta manera,
2: un segundo de distracción puede ser causante de que te puedas, pues echarte un ciclista, ¿no? Imagínate aquellos que todavía se dan el lujo de querer voltear a ver su teléfono, y delante tienes una persona que no alcanzas a ver.
1: Ajá, exactamente. Y también eviten, si ustedes van en bicicleta, eviten el uso de audífonos que puedan afectar su concentración, porque muchas veces venimos escuchando las canciones a todo volumen, nosotros en nuestro mundo, concentrados, y no nos damos cuenta a lo mejor que viene un carro muy rápido y, como tú dices, ¿no? En un segundo pasan los accidentes. Y pues mejor no.
2: Te voy a decir una cosa, y que es lo que te he recomendado siempre. Si usted tiene una moto a un lado, usted tiene que, así es esto, usted puede decir, oye, es que él es el que anda en la moto. Sí, pero nosotros somos responsables de tener precaución, de irlos de alguna manera cuidando, de tener una distancia, de darles el paso. ¿Por qué? Sí. Porque el automovilista, esa es mi forma de pensar. Cuando tienes una bicicleta adelante, no le vas a andar echando el carro. O sea, tienes que tener la precaución de que darle un espacio, sobre todo estoy hablando de bicicletas, hay que darles el chance, ¿no? Porque pues tú vas en el vehículo y tener el cuidado de irlos de alguna manera protegiendo hasta cierto punto.
1: Ok, estoy 50-50, pero tampoco es mi responsabilidad de que las personas que a lo mejor van en una bicicleta, y sobre todo en las motos, que...
2: No, vamos
1: que...
2: a hablar de bicicleta, para que metamos moto, porque terminamos del pelo tú y yo, porque no lo son, está canijo el tema de motos, vamos a hablar de bicicletas.
1: Bueno, las bicicletas, ok, tienes toda la razón, vamos cuidándolos, pero también uno que debe ser responsable en la manera en como tú vas claro, pedaleando, tampoco loco. Te vas a ir metiendo, si ves que yo voy en mi carril, tampoco te me vas a aventar.
2: La verdad son pocos, porque sí he visto algunos ciclistas que andan en sus bicicletas de carreras y hacen eso que tú dices, pero son muy poquitos, la mayoría, inclusive son personas hasta de la tercera edad, Claudia, que andan pues muy despacito y van a sus trabajos. Entonces sí hay quien usa bicicleta en nuestra ciudad, obviamente, y ojalá cada vez fueran más, pero también tenemos que pensar que necesitamos tal vez una ciclovía. Yo sé qué haría en la Colosio, en lugar de poner la vía que ya pues aparentemente ya no tiene mucho sentido, la vía, a menos que metan ahí otro tren ligero, pero o algo así parecido, pero bueno, la vía del tren de la Colosio podría ser una ciclovía.
1: Puede ser, así que pues nada, ¿no? Muchas felicidades a todas las personas que utilizan este medio de transporte en el Día Mundial de la Bicicleta. Ya vamos a pasar a otro tema, vámonos con más música, vámonos con más relajación y seguimos. Son las 7 de la mañana con 30 minutos.

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0: 7:37. Muchas gracias a las personas que nos están sintonizando a través de TRC Radio y buenos días a los conductores, conductoras y a los usuarios de los transportes GOOSH. Y esta información que les vamos a dar es para los habitantes de Ex Hacienda Calá y Ampliación Concordia. Por si ustedes quieren salir entre las 5 y 9 de la noche, pues fíjense que la Secretaría de Protección y Seguridad Ciudadana pues nos informa sobre cierres temporales de vialidades con motivo de convivios vecinales que se van a estar realizando en estos puntos de la ciudad, en la calle 35 entre 34 y 36 del fraccionamiento Ex Hacienda Calá, también en la calle Colonial Campeche entre 5 este y 8 este en fraccionamiento Ampliación Concordia. Les voy a decir, el de Ex Hacienda Calá va a ser el 4 de junio, de 5:30 a 9 de la noche. Y el de la Ampliación Concordia va a ser el 5 de junio, de 5 de la tarde a 9 de la noche. Esto va a ser porque van a ser convivios vecinales, en donde van a poder disfrutar ustedes de loterías, caballetes, brincolines, y van a pasar una tarde agradable si el tiempo lo permite también, porque ves que ahorita ya no nos escapamos de esas lluvias. Entonces nada más es exhortar a los conductores y a los peatones a tomar sus precauciones, obviamente a utilizar también sus rutas alternas y respetar las indicaciones del personal operativo que está en ese momento en estas actividades. Y nada, no, recuérdenlo, el 4 de junio y el 5 de junio, que más adelante yo creo que también Mau Montoya nos va a estar explicando más sobre esta información, porque él es el experto en darnos como que estos reportes viales cada día. Pepe, vámonos con más música, y esto que se llama Bajo la Lluvia.
1: A propósito.

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1: Muy buenos días, Mau Montoya en la línea telefónica con el reporte vial de esta mañana. Adelante, Mau.
2: Gracias, Pepe, Lili, amigas, amigos, operadores y conductores. Muy buenos días. Les informo que Avenida Obregón presenta carga vehicular y avance lento desde la gasolinera hasta la calle Castellón. Esto debido al mal estado que se encuentra, por así presentar huecos profundos, encharcamientos y encharcamientos formados por la lluvia del día de ayer. Le recomendamos tomar ruta alterna, circuito Constitución. Por Avenida Gobernadores vamos con carga vehicular en ambos sentidos, desde Avenida Cuauhtémoc hasta la zona de paraderos de San Pedro. Por Avenida Aviación tenemos lento avance vehicular desde Cuatro Caminos hasta el cruce con Avenida Concordia e Hidalgo. Avenida Central con carga que no deja de avanzar en sentido hacia la Avenida Colosio. En Avenida Lázaro Cárdenas se registra circulación lenta al llegar a la Glorieta de Colosio para que tomen precauciones. En Avenida López Portillo con avance lento por reducción de carril desde Patricia Trueba, previo a la Glorieta del Infinito, hasta la prolongación Pedro Moreno. Finalmente, se mantiene con avance lento, también por reductor de carriles, Avenida Héroe de Nacostari, por Cuatro Caminos, y en una parte de la glorieta del aeropuerto para que tomen precauciones. Si vas a transitar por las distintas zonas donde se realizan obras, conduce con precaución, y en caso de lluvia, reduce velocidad, evita los encharcamientos, y no circules por zonas inundadas o con riesgo de inundación. Lili, Pepe, amigos, es el reporte vial, valiendo ruta de esta mañana de miércoles.
1: Muchísimas gracias, Mau, por tu reporte y esperamos los otros más adelante en otros segmentos aquí en TRC Radio. Así que, pues, más adelante escucharemos a Mau Montoya y actualizando la información. Muchas gracias, Mau, que tengas un excelente día.
2: Gracias, Pepe, al contrario, excelente día para ustedes.
1: Bueno, pues ahí está el reporte de Mau Montoya y bueno, como él dice, tenga usted precaución y ahora que es temporada de lluvias, recuerde guardar más, todavía estar pendiente de guardar su distancia, no se distraiga con el teléfono, vaya frenando con tiempo, no frene de golpe, porque si el pavimento, si sobre todo no tiene que estar lloviendo tan fuerte, al contrario, si apenas acaba de llover y empiezan a lloviznar, el pavimento en ese momento se pone muy muy resbaloso y entonces hay que tener cuidado. Después, aunque usted frene, el carro puede, no va a agarrar, las llantas no se van a adherir al pavimento y tomen

puente, igual si usted está viendo que pasa sobre una calle que tiene concreto hidráulico, peor tantito. Esas calles son mortales para motos, para patines y para vehículos, que cuando está lloviendo y a veces el agua ahí ha circulado, tiene verdín y entonces todavía peor. Entonces hay que tener mucho cuidado con las calles de concreto hidráulico cuando empieza a lloviznar, cuando está lloviendo, porque las llantas no se adhieren. Y así muchos detalles que tiene que usted tomar en cuenta cuando vaya manejando, vaya con precaución y sobre todo no rebase los límites de velocidad y va a tener tiempo de reaccionar ante cualquier contingencia. 7 de la mañana con 45 minutos y vámonos con más música.

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1: 7:49 y estamos a punto de dar paso a Qué Show con Olga Barrera y Sandra Costa esta mañana de miércoles 3, ya es miércoles 3 de junio del 2026. Mientras seguimos escuchando más música guapachosa esta mañana nubladita, muy sabrosa.

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0: Hola, hola, hola. Hello, bebés. ¿Cómo están, chuladas de mi corazón? Muy buenos días. ¿Me oyen? ¿Me escuchan? ¿Me sienten? ¿Cómo era lo de? Buenos días. ¿Cómo están? Oigan, ¿cómo están, chamacada? ¿Qué tal? Seguimos con nubladito, ¿eh? Oye, ¿se escuchan? ¿Será que es mi audífono o es la transmisión? ¿O qué será? Ah, bueno, me cambio de audífono, permíteme, porque me hace bzzz. Me está haciendo bzzz y no me está gustando. ¿Sí? ¿Igual? Entonces, igual es la transmisión. A ver, cuéntenos quién nos esté sintonizando, si escuchan por ahí un bzzz. Es la transmisión. No vayan a pensar que quién sabe qué. ¿Cómo están, chamacada? ¿Cómo durmieron? ¿Relajados? ¿Con calor? No, se sigue escuchando un bzzz. ¿Con calorcito? No, fíjese que no. Bueno, en la tardecita sí hubo calor. Después como que refrescó rico y ya en la noche, pues yo no sentí el calorazo de toda la vida, ¿no? Lo sentí sabrosín. Pero, pues bueno, ya estamos aquí dando inicio en otra mañana nublada. Ayer, pues que se esperaba lluvia así tremenda. Pues qué bueno que solo fue un ratito, ¿no? No hubo tanto, tanto, ¿qué pudiéramos decir? ¿Daño? No hubo inundación, bueno, al menos donde estaba yo pasando por ahí, no hubo ni inundación ni nada que tú digas. Pero, pues bueno, fue la prevención, ¿no? De que, pues, suspenderle clases a los peques por cualquier cosa, porque luego también es un problema bajar a buscarlos y que esté la lluvia torrencial. Otra vez me agarró la lluvia, muchachos. No me podía bajar de mi coche. Estaba yo esperando que saliera la bendición. Bueno, no que saliera. Estaba haciendo tiempo para ir a buscar y de pronto cayó la lluviesota y hasta casi las 3 de la tarde, no manchen. Pero pues bueno, lo bueno que actualmente ya podemos tener ahí en el grupo de WhatsApp de la escuela e ir avisando de que no voy a poder ahorita, no sé qué. Es lo bueno, pero igual varias criaturillas estaban ahí resguardadas en esa ocasión. Hace poquito, creo que fue la semana pasada, no recuerdo. Oigan, y hablando de agua, ahí te va el agua y ahí llegó el agua. Fíjense que han dado a conocer lo siguiente referente, pero al servicio de agua. Espérenme que aquí no me abre la nota, pero van a estar haciendo, ya sabemos que están haciendo reparaciones, ¿verdad? Están haciendo reparaciones en la ciudad y bueno, pues por aquí han puesto un comunicado, aviso importante sobre la obra en Avenida López Portillo. El día de mañana, o sea, hoy, el día de hoy, la Dirección de Obras Públicas, a través de la empresa constructora encargada, realizará las 3 últimas interconexiones para poner en funcionamiento la nueva tubería de agua potable. Por estas maniobras, los trabajos durarán todo el día y habrá suspensión temporal del servicio de agua en el siguiente sector. Tomen nota, chuladas. Desde la glorieta del queso de bola, como lo conocemos, hasta la universidad, incluyendo Samulá, Canisté, Miguel Hidalgo, Zaragoza, Saskalum, entre otras. Ay, qué raro que no haya agua en Samulá. Qué raro, o sea, neta. Los equipos de bombeo arrancarán de madrugada para que el jueves por la mañana el servicio amanezca restablecido en estas colonias, ya operando con la red nueva. Vialidad, la circulación en la zona se mantiene exactamente igual que en las últimas 2 semanas. Toma tus precauciones al circular y pues ya una vez listas las conexiones, la línea quedará funcional y se podrá continuar con las acciones de relleno y pavimentación para concluir en las próximas semanas, dependiendo de la lluvia. Entonces, pues ya saben, chuladas, a tener precaución por esta parte de, pues por ahí de la fiscalía y todo esto, en la avenida López Portillo, también ahí, pues ya ven que pasan sucesos. Y hay que tener también muchísimo, muchísimo cuidado, precaución. Y siempre, pues, como dice también nuestro compañero Pepe Bencomo, maneja a la defensiva, esperando, pues, o pensando más bien qué es lo que va a hacer tu amiguito de ahí adelante o el que está viniendo de la otra calle. Hay que estar así como que, porque uno nunca sabe, parece un videojuego de Mario Bros. Esta onda, ¿no? De los go-karts, ¿no? Así de, ¡ay! No, hay que tener cuidado, por favor, y sobre todo, pues ahorita que es en época de lluvias, pues que el bache, que el, bueno, no, muchas cosas que podemos tener ahí de imprevisto, ¿no? De que vas por una calle que no conoces y ya sé si tu coche con todos los baches y todo la, lo roto que está la calle. Mis efectos, déjame mis efectos. Así hace tu coche. Pero bueno, chamacada, a las 8:17. Ay, ¿qué queremos escuchar? ¿Qué se te antoja escuchar hoy, Amix? Tú que andas ahí en cabina.
1: Ay, en, sí. en la cabina central, transmitiendo en controles, Sandra Costa, DJ.
0: ¡Hala! ¿Qué te parece?
2: Me encantó. Oye, ay, te extraño. Tengo ganas de echar chisme, vida. Así de reírnos mucho.
0: ¡Ay! ¡Chistín!
2: Siento que falta mucho para el viernes de Amix.
0: Pues no, hoy somos miércoles.
2: Aún falta mucho.
0: Oye, vamos a tener invitada este viernes, muy interesante, Esmeralda, una chica trans.
2: Eso,
0: haciendo visible, pues, todo también el movimiento trans aquí en Campeche.
2: El viernes de Amix, me encantó.
0: Sí, buenísima onda, Esmeralda, les va a caer súper bien. Seguro la conoce mucha gente, ¿eh? Porque es famosa la chava.
2: Sí.
0: Ah, claro.
2: Yo no la conozco, pero la conoceré.
0: Ya la conocerás, corazón.
2: Oye, hay música, pero antes te llegaron mensajitos, ¿sí? Te los mandé.
0: A ver.
2: Y de recordarles a la audiencia el número en cabina. Yo soy ese recordatorio con pies por todos lados de número en cabina 981-206-0976 y en redes sociales, en todas como TRC Radio.
0: Me tronó la espalda.
2: Sí, sí, lo vi, lo vi.
0: ¿Lo escuchaste?
2: Sí, lo vi.
0: Pero, sí, sí,
2: vi
0: sí.
2: Tu cara de insatisfacción. Que hablando de espaldas.
0: Mi columna.
2: Columna.
0: Mi columna vertebral.
2: Ay, no, amigos. Hoy es como para estar acostaditos.
0: La verdad es que yo estuve a punto de traer mi cobertor.
2: Ay, te falta poco, ¿eh?
0: Sí.
2: Ay,
0: o sea, despeinada sí vine, ¿no?
2: Sí, pero ¿cuándo?
0: Eso sí, ya como que es un ritual.
2: Esto ¿no? sé yo.
0: Es para que salga bien el programa.
2: Eso.
0: Pero, dije, ay, ¿será que lleve mi sabanita? Y así cuando me vaya yo a canción, ya sabes,
2: una pestañita.
0: Una pestañita breve. Pero es que sí se antoja. Pero
2: se antoja mucho.
0: Tiene uno que salir a chambear.
2: Así es.
0: Salir por alguien. Por el pan de cada día.
2: Alguien tiene que mover a TRC.
0: ¡Hala! ¡Saludos, Jairo!
2: No soporta el Jairito, ¿sí?
0: Jairo está de vacaciones.
2: Sí, ahí al extraño también.
0: Ay, perdón. Ya me está dando garraspera, ¿eh?
2: Ay, sí, te dije. Ponte tu collar de limón con ajo ahora.
0: Yo me lo voy a poner. Hoy mismo me lo fabrico. Ahorita voy al mercado.
2: Oye, que por cierto, hoy vi a un perrito con camisa.
0: ¿Por qué no le de cantar?
2: Me encanta. Ya estamos de nueva cuenta en la temporada de ver a perritos con camisa. Si usted ve a uno, tómele foto y mándela aquí a cabina. De verdad, Olga y yo amamos ver a los perritos con camisa.
0: Es que aparte están así todos... No sé, si de por sí te dan ternura. Van caminando y
2: con su camisita, ay, con un nudo acá arriba. Lo amo.
0: Con el nudo se ven divinos. Y luego ese contoneo que tienen, luego porque luego se incomodan con la camiseta. Entonces hay unos que se la están tratando de quitar. Así como que los ves luchando contra su camiseta, pero sí, están divinos.
2: Me encanta.
0: Y sí, cuiden a sus mascotitas. Ahorita que viene la lluvia, pues tratar de que obviamente estén resguardados, no los vayan a dejar ahí en la intemperie, por favor, eso es un maltrato tremendo. Entonces, pues sí, ténganlos ahí en un lugar con techito, o de plano, pues si en donde está en su espacio no tiene pues un techito, pues métanlos a su casa, por claro, favor.
2: Ahí la verdad que sí, hay que tener cuidado con las mascotas, perritos, gatos.
0: Son una responsabilidad tremenda. Y bueno, tenerlos también resguardados del calorón. Ahorita no hace tanto calorón, está nubladito, está rico, pero cuando nos pega el tremendo solazo, amigos, no manchen, ni uno mismo lo aguanta. Imagínense los pobres animalitos, ¿no? Que de pronto pues también los tenemos ahí en la intemperie, pero pues que tengan su techito, su agüita, que no les falte su agüita, su comidita, una camita donde reposar también. Hay que cuidarlos.
2: Hay que cuidarlos mucho, sí, pues bueno, de nueva cuenta, si usted ve a un perrito con camisa, mándenos una foto en ese momento, deje lo que esté haciendo, tómele una foto y mándela aquí al número en cabina, al
0: 981-206-09-76. Nos encantan.
2: Para que veamos y pongan, Olga, Sandra, un perrito con camisa a la vista, merodeando por tal colonia.
0: Ándale, ándale.
2: Seguramente si estamos cerca lo vamos a ver. Yo sí.
0: Muy bien. Oye, pues nos manda un mensajito acá.
2: A ver qué es.
0: Dice lo siguiente. Buenos días, Olguita. ¿Todo bien con tu programación? Con tu programación. Se escucha perfecto. Bendiciones. Saludos de Diego. ¡Diego! ¡Diego! Saludotes, corazón. Qué bueno que nos estás sintonizando ya desde muy temprano. Tú muy bien. Y ahí tiene la foto de su estéreo con el 89.3 FM.
2: ¡Qué la mejor!
0: ¡Qué bonito se ve!
2: ¡Qué bello, de verdad!
0: ¡Chulada, eh! Saludos, Dieguito Pechocho. Un abrazo. Y si tú también nos estás sintonizando donde quiera que te encuentres, chulada, mándanos tu WhatsApp. Mándanos la fotito, estás desayunando, ¿qué desayunas?
2: Ay, sí, que hoy sea un
0: huevito con jamón.
2: Que hoy sea un día, un miércoles muy visual, eso va a ser mi programa al rato. Tómala, ya lo saqué.
0: Ay, muy bien.
2: Bueno.
0: Luego no te vayas a espantar con lo visual que te quieran mandar a mi...
2: Bueno, vamos a considerarlo antes. Llegó un mensaje.
0: A ver.
2: ¿Dónde está? ¿Dónde
0: mensaje,
2: tiene
0: Manja, mensaje.
2: Manjarres? Oye, traigo un pendiente a Manjarres. Ay, bebé.
0: ¿Por qué? ¿Qué cuenta? Manjarres nos ha tenido en el total abandono.
2: No, fíjate que hace unos días le escribí y me contestó, ay, me invitan algo para que les caiga.
0: ¿Cuándo puso eso, Manjarres?
2: No, yo le escribí en privado. Sí, sí, sí, acá está. A ver si se escucha.
3: ¿Tienes un mensaje?
0: Muy bien, muy bien, me encanta, me encanta. ¡Hey! ¡Hey!
2: Es que no sé dónde los tiene todos escondidos estos efectos de señor.
0: No, es que los tiene para él nada más, sí, sí, ya sabes sí. Cómo es.
2: A ver, te lo reenvío, bebé. Están escribiendo todavía más, pero ahí te ve el primero.
0: Ay, gracias. Aquí dice...
2: Ándale, ya vi otro. Ahorita te lo voy a mandar. Ándale.
0: Gracias, gracias. Dice, buenos días, Olga y Sandra. Lindo día, bendiciones. Hoy, mañanita cafetera. Ay, sí, la neta, la neta. Sandy, perdón, ayer me perdí tu programa, me ocupé, espero que no lo sepa Jairo y Gallegos porque se fueron celosos. Ya lo viste, ya la gente lo sabe, ya los está conociendo.
2: Qué bueno que se les está cayendo esa venda de los ojos a los radioescuchas, ¿eh? Qué bueno, gracias Lobito, no pasa nada, te perdono por tan bella honestidad, pero hoy escúchame a las 11 de la mañana, ¿ok? Espero tu mensaje.
0: Ahí está, ya ya está el compromiso, ¿eh, Lobito?
2: Así, ya, bueno. Lobito, no vas a estar torciendo, es que luego te vayas ahí con la chupa de cuello de Carlos, porque luego
0: le encanta,
2: luego,
0: le encanta, ya se volvió adicción. ¡Ay!
2: Les encantan las chupadas de cuello de Carlitos, nosotros vamos a vender la caricia también.
0: espérate todavía, calmantes montes, no me pongas en esta situación, por favor.
2: Ay, muchacha,
0: ya cuando la necesidad esté muy grande, pues ya le estaremos pensando. Saludos para el contador Gustavo Rivero, que dice, hola, aquí reportando que no me llevó el aire. Me amarré de la mata de guaya y ni llovió. Sí, hombre, o sea, llovió tantito, pero en la tarde. ¿Qué habrá sido? ¿Como 10 minutos, más o menos? De lo que yo recuerdo, ¿verdad? Alrededor de 10, 15 minutos, no fue tanto. Pero como lo esperábamos, ¿no? Porque ya nos habían anunciado que iba a estar tremendo, que la inundación y todo. Y pues, gracias a Dios, no,
2: bendito,
0: no pasó a mayores. Saludos, contador. Contadora, y me checa eso que le pedí, por favor. Ah.
2: Ay, no.
0: ¿Cómo que no?
2: Ya por estamos aquí... checando esto.
0: Otra foto, Amix. Otra foto del miércoles visual.
2: Me encantó, miércoles visual, se va a quedar. Corte
0: hashtag
2: y queda.
0: Miércoles visual.
2: Miércoles visual. Manden fotos de lo que están haciendo o de lo que andan comiendo.
0: Ay, no, unas empanaditas.
2: Ay, hace rato vi unas de chaya.
0: ¡Hala!
2: Con queso de hebra.
0: Ay, no, qué delicia.
2: O de quesito de bola, bebé. ¿Sabes en dónde? En cierto restaurante de la 59, el de la esquinita.
0: Ajá, ok.
2: Ay, muchachas, tan resabrosas.
0: También ahí. En cierto lugar ahí en Santana. Ay,
2: sí, se los decía. ¡Ay, sí!
0: Unas empanadotas.
2: Sí, sí.
0: De las cosas más ricas, muchachas.
2: Que sí, ¿no, muchacha? te antoja con este clima.
0: No, hombre, sí, la neta que sí. Con tu tacita respectiva de cafecito. O sea, es que esta combinación me gusta.
2: Bueno, yo
0: empanadita
2: no
0: con café o... Oh. Chilaquiles.
2: Ay, chilaquiles.
0: Con cafecito.
2: Ah, qué rico.
0: Para que amarre más el picante, ¿no? Estás tomando, estás con tu chilaquiles así de...
2: caliente. Enchila
0: y luego te pones tu café caliente en tu boca, muchacha. Sí, sí, sí. ¡Guay!
2: Te quema más la boca.
0: Sí, sí, sí.
2: Ay, yo no soy de café, pero te lo cambio por un bello clay.
0: ¿Por un qué?
2: Un bello clay.
0: ¿Por qué?
2: El de naranja. Tú me los presentaste.
0: ¿Yo?
2: Tú me dijiste que tomaba los clays, los sobrecitos estos de polvo de sabores.
0: ¡Ah! Están buenísimos.
2: Están re buenos, muchachos.
0: Ah, no, parece que es que hay unos de cajita también, chamba.
2: No me sabía. Luego me pasé el dato.
0: Luego te paso el dato.
2: Me he vuelto adicta, de verdad.
0: Tú te estás diciendo marca, chamaca. Nos van a cobrar. Aquí va a venir Saide con su canasta así de... ¡Ey! ¡Los goles! ¡Aquí!
2: Oye, aquí se deposita. Es cierto.
0: No, cierto.
2: Con cierto sobrecito de sabor.
0: Bueno, no sé.
2: No creo que la marca nos escuche ahorita.
0: Pero que patrocine hoy.
2: Oye,
0: saludos para el doctor Abraham. Doctor. Maestro. Bueno, también puede ser que sea doctor y no lo sé. Maestro Abraham Ewan, un saludote. Dice yo aquí regresando a la casa porque ando de vacaciones. Eso es todo, Llevé a Romy al trabajo. Saludos a las dos. Al ratito debo ver a Romy. Maestro Abraham, ahí me voy por ahí al ICATCAM al ratito. Saludos a mis compañeros del ICATCAM. Dicen, Sandra, es Mandes. Clyde, dicen acá.
2: Ah, Clyde.
0: Es Clyde, por Clyde. Favor.
2: Discúlpenme.
0: Okay. Gracias, maestro corregidor, aquí al maestro Carlos. Gracias, gracias. Bueno, pues aquí también mandan la foto de su estéreo. Muy bien, me gusta. Me gusta. Me agrada esa situación.
2: Me gustó el miércoles visual.
0: Ay, sí, pero que nos manden foto de comida, ¿no?
2: Que no manden la comida, mejor no.
0: Ah, también. Calle Realizada. Puta, me levanté, muchacha.
2: ¿Cómo?
0: Calle Río Palizada, sin número. Aquí es un pasillito.
2: Barrio de Santa Lucía.
0: Barrio de Santa Lucía. Aquí tenemos dos estomaguitos. Tres está Marichuy.
2: Marichuy también. Sí, bueno, sí.
0: Claro, que nos
2: somos
0: manden.
2: Somos tres que comemos como dos.
0: Unas empanaditas.
2: Ay, muchachos, unas empanadas, qué rico.
0: Un huevito con
2: chilaquiles.
0: Ándale, unos chilaquiles con huevito. O un huevito con jamón. O, muchacho, un huevito con longaniza de Valladolid.
2: Bebé.
0: Super híjole.
2: Estás viendo que hace hambre.
0: ¿Tú acabas de desayunar? ¿Tú ahorita? ¡Ey, ya! Como ella desayunó, pero uno viene con el estómago vacío, nenés. Entonces, por eso se anda burlando aquí de mí.
2: Yo desayuné precisamente mi huevito. ¿Adivina con qué?
0: Con cebollita.
2: ¿Y qué más?
0: ¿Tomatito?
2: ¿Y?
0: ¡Ay! ¡Espinaca! Que ayer... ¡Ay, se me antoja huevo con espinaca! ¡Dijo nunca nadie! O sea... Solo Sandra.
2: Y quita chabuco.
0: Que porque le hace falta hierro.
2: Es que está bien bueno. Le he agarrado un gusto al espinaca.
0: No, la verdad que sí. Y aparte es muy saludable. Eso sí. O sea, ya fuera de cotorreo, es un muy buen desayuno. Muy nutritivo. Que te da energía. Y te aporta muchas cosas buenas a tu cuerpo. ¿Qué dicen?
2: Esta gente, de veras.
0: ¿Qué mandaron?
2: Ahorita te lo mando, bebé. Para
0: no anden con
2: veas.
0: Sus cosas, compórtense.
2: Con sus cosas.
0: Gobiérnense. Dice, ya no me gusta la chupada de cuello. Me raspa su bigote de policía. Uno en cada esquina. Ay, ¿qué dicen de mi amigo Carlitos Gallego? Se pasa. Definamos miércoles visual. O sea, que nos manden foto, por ejemplo, ya dijimos, de su desayunito.
2: Claro.
0: O de su área laboral en donde nos están sintonizando.
2: Eso, me encanta.
0: O foto de sus compañeros que también estén sintonizando TRC Radio.
2: Exacto.
0: O si vas en el coach y en el coach tienen puesto TRC Radio. Toma
2: foto. Evidencia.
0: Yo con mis efectos.
2: Sí. No sé para qué tenemos esta botonera de efectos si te tenemos a ti en vivo y a todo color.
0: Ay, claro, es mejor el efecto en vivo.
2: Ándale. Bueno, eso del miércoles visual ha nacido porque nos gusta ver a los perritos con camisa.
0: Ay,
2: oiga, y a mí. Y hoy precisamente yo vi uno. Entonces, si usted anda por la calle y ve a un perrito con camisa, tómele foto y envíenosla.
0: No, yo no. Inmediatamente.
2: En el momento. 106-09-76. Porque aquí, oye, yo vamos a imprimirlas y vamos a hacer un collage.
0: ¡Exacto! Muy bien. Mira nada más que tenemos por aquí más miércoles visual.
2: ¡Ay, me encantó, me encantó!
0: Maestra Claudia nos manda foto de que ya se instaló, supongo ya está estacionada, ¿verdad? Y el 89.3 en la pantalla de su auto.
2: Excelente. Excelente. Viste, me gusta que la gente entiende la dinámica.
0: Exacto, o sea, que participen, eso es todo.
2: Otro mensajito, Amix, ya te la reenvié.
0: Oye, saludos también para la chica sonámbula. Ay, Claudia. Salúdate.
2: Por el video, el reel. Sí. Qué horror, ¿eh? Horrible, horrible video.
0: Que ya está en su trabajo, eso, maestra. Muy, muy bien. Un abrazote, que tenga excelente, excelente mañana. Ay, mira, escucha.
2: Ok.
0: No se hagan, les gusta más ver a los perros, pero sin camisa. ¡Ay! Los perros cuerpazos. Ay, ya los exhibiste. Ya los exhibiste, Gustavo. Y luego se ponían en el malecón a ver la puesta de sol que iban pasando sin camisa y haciendo ejercicio. Ay, bebé. Baila mi ojo, baila tu ojo.
2: Baila todo, bebé.
0: Ay, no, como crees.
2: Pero mentira no es. ¿Quién lo mandó?
0: Gustavo.
2: Es cierto, Gustavo, estrellita para ti. Ya nos va conociendo también la audiencia.
0: Que sepan de qué lado masca la iguana. Ay, si sí. Tú tienes el tuyo en casa. Ahora Sandrita no sé. Sandrita también tiene ahí pues muchas cosas para ver, ¿cómo no?
2: Yo estoy ojo
0: al garabato.
2: Libre ojo.
0: El ojo va dando rienda suelta. Ah, no, ¿verdad? No, es que cuando uno va al malecón y ahora que viene la carrera de Ironman.
2: Ay, bebé, muchacha, eso sí vamos a ir, ¿eh? Puede que las demás invitaciones que nos hacen falte, pero a esa.
0: Se pone interesante, me parece que es en noviembre, ¿no?
2: No lo sé, pero parece que pendiente sí. De esa carrera.
0: Muchas personas que vienen de otros lados, así, están en Campeche, entrenan.
2: ¿Y quién es uno para privar a mi ojo? De deleitarse con el cuerpo.
0: De que tu pupila baile y baile.
2: Ándale, cuerpo ajeno. Diosito lo dice, ama a tu prójimo.
0: Ay,
2: madre.
0: Ay, Jesús. Pero también dice otra cosa Diosito. Pero ya luego la clase de catecismo es a las 5. Muy bien. A ver, dice por aquí: un huevito con chaya. Ay, qué rico.
2: No me gusta con chaya.
0: No, sí está rico. No. Pero el brazo de chaya bien que te lo comes.
2: Ah, bueno, ese sí me lo empujo bien, pero...
0: Pero el huevito, chaya, ¿no? Con piña también.
2: Casi no.
0: ¿No? Ay, casi a mí no. Sí me gusta.
2: Pero el huevito con chaya no, pero aún así se acepta.
0: Dice: huevito con chaya con tu chilito habanero, tu tortillita, eso yo se lo agregué, tu tortillita también con frijolito, como no, y un café
2: de tortilla.
0: Ay, café de tortilla.
2: Es cuando eso nunca lo queman, he comido. La tortilla, ¿no?
0: El bizcochito sí se lo remojo, ¿no? Ese sí. O sea, el café. Vela. Al café, bebé.
2: Justamente ahí.
0: No, pues sí, ayer cenamos eso. Es que ya dan ganas.
2: Es que el clima dan ganas de pintar, gente.
0: De tener la cubeta y pues vas y remojas ahí la brocha. ¡Ay, basta! De veras que tú. Bueno, vamos con música. Ya se está desatando mucho estos comentarios en este día. Siendo las 8:35. Mucho chisme, mucha platicada. Vámonos. ¡Ay, la gozadera, Amix! ¡La gozadera!
2: Me encantó.
0: Porque, dale. ¿Sabes qué? Miami me lo confirmó. Vámonos con música. Ahorita regresamos. Quédate conmigo aquí a través de TRC Radio. Aquí también anda participando aquí la DJ Acosta, que no se queda quieta esa chamaca.
2: Está bailando mi mano también.
0: También su mano le baila todo, está bailando ya. Vámonos con música. Mándanos WhatsApp, mándanos mensajito 981-206-0976. Súbele, Sandriki.

0: ¿Cómo me encanta esa canción? Gone, gone, gone. ¿Quién la canta? ¿Es de Calvin Harris? Gone, gone, gone.
1: David Guetta.
0: Ah, es David Guetta. Me encanta David Guetta, you know. Oh my God, oh yeah. I can talk a fried chicken, you know.
1: Yo me quiero comportar y tú, pues, tú me das rienda tú.
0: Why, baby, why? O sea, you can't speak English right now. Washi, washi. Waka, waka, eh. Ya basta.
1: Oye, que hablando del waka, waka.

0: Ese es mi secreto.
1: Ese es mi secreto, exactamente. Oye, me tenemos hoy trivia calientita.
0: Ay, no.
1: Ay, sí, es rápido. No, no. Es rápida.
0: No, no.
1: Está fácil. Para que participen. Aparte de que manden su foto visual.
0: Ay, me encantó, me encantó. Manden algo ya, por favor. Ay,
1: pero físico.
0: Quiero ver un perro.
1: Ay.
0: Un perro con ese
1: tono así tan...
0: Quiero ver un perro.
1: Y esta es como esta... ¿Cómo se llama? ¿La peluche?
0: Federica.
1: ¡Quiero ese animal!
0: ¡Cálmate, Olga! Son las 8:40.
1: Pues así dice.
0: A ver, ya está, pues. ¿Te la pongo o qué?
1: Ponla.
2: Vamos a ver qué tanto conocen de ciertos temas, ¿eh? Aquí tendremos algunas preguntas que los van a poner a pensar. Pongan a trabajar sus recuerdos y contesten la trivia calientita.
0: Listo, bebé.
1: Muy bien, trivia calientita. Mira, vamos a hacer tres pistas.
0: Dale.
1: Tres pistas.
0: La primera la tengo que adivinar. A ver, ajá, dale, échamela. Suéltalas, Chimino.
1: Chimino, adelante con las imágenes. Adelante con las pistas.
0: Ya basta.
1: Ay, nos van a vetar.
0: Ayer subió el jefe, muchacha. Y yo en pleno programa diciendo que en el 2010 en bucle.
1: Ay, Dios mío. Ese bucle que nunca termine. Ay, madre. Ya, basta. Cambio de tema.
0: Por favor. A ver, échame la primera.
1: Ahí va.
0: Aviéntamela.
1: Traca, traca, tra. Esta persona. Uno.
0: Pablo Alborán.
1: Guapísimo. No, sí es guapísimo, pero no es Pablo Alborán.
0: A ver.
1: Es guapísimo.
0: Ok, es, o sea, hombre, me encanta.
1: Pasan los años.
0: Ajá.
1: Y wow.
0: Wow.
1: Se pone mejor.
0: Uy, como el vino, bebé.
1: Exactamente.
0: Okay, ¿qué más?
1: Pista número dos.
0: Ay, esa fue la pista.
1: Sí.
0: Manuel Turrizo.
1: No.
0: Ok.
1: Ok. Entre otra pista.
0: Ajá.
1: Pista número uno, ajá. Es guapísimo.
0: Ok.
1: Es de San Juan, Puerto Rico.
0: Bad Bunny.
1: No. Nació un 24 de diciembre de 1971, es decir, actualmente tiene 54 años. Aguántate todavía la respuesta.
0: A ver.
1: Espérate, que piense la gente.
0: Creo que ya sé quién es.
1: Pista número 2. Hace unas semanitas,
0: ajá,
1: lo tuvieron que evacuar del escenario. De verdad, se llevó un tremendo susto.
0: A ver.
1: Porque pasó un atentadillo, en donde lanzaron gas lacrimógeno al escenario durante su concierto. Eso pasó hace unos días, hace poquitito, el 21 de mayo, para ser exactos.
0: Ah, ok.
1: Entonces fue evacuado temporalmente, porque, pues, para su seguridad, ¿verdad? Uh-huh. Pararon el concierto. Y habían dicho que ya el concierto, ¡fum!, se iba a acabar, se iba a cancelar, pero él, ajá, dijo, no,
0: ajá,
1: por favor, que cercioren que todo se encuentre ya en orden, uh-huh, porque yo no le voy a faltar
0: al
1: respeto al público que vino a ver por un ocioso que estaba haciendo estas cosas. O sea, yo le debo respeto a mi público, vinieron desde muy lejos algunas personas para poder verme y el concierto debe continuar. Así que continuó el concierto.
0: Es muy propio de él.
1: Es muy propio.
0: Muy, muy, muy caballeroso, muy puntual, muy atento, sí, muy de todo.
1: Muy pop.
0: Todo lo que está bien en esta vida.
1: Muy chiquito, bebé.
0: Ay, ya sé quién es.
1: ¿Ya?
0: Ya, de hecho ya mandaron respuestas aquí.
1: A ver.
0: Yo digo que ya le atinaron, ya saben de quién es.
1: Ah, mira, Gustavo, ya, respuesta correcta. A ver ahí.
0: A ver, por acá nos... ¿Te lo digo al aire?
1: Dime, al aire.
0: ¡Chimino! Es Ricky Martin.
1: ¡Esto! ¿Quién lo dijo?
0: A ver, primero lo dije yo.
1: ¡Ay!
0: Te lo mandé. Luego lo dijo el Lobito Ávila.
1: Y después Gustavo.
0: Chimino nos lo dijo.
1: Gustavo, 8:43. A ver, ¿quién lo dijo primero?
0: Yo lo dije a las 8:44. FRCC me ponen por acá. No sé quién es.
1: Ah,
0: no,
1: que uno nombre, que se llevó una cremita.
0: Ahí está, Chimino, ajá, Ricky Martin. Es que con la edad lo dijiste y yo dije Puerto Rico.
1: Es de Puerto Rico y está guapo, está chavocho. Ay, perdón. Ay, una disculpa.
0: Ay,
1: pero es que, pues es que es del dominio público eso, o sea, es guapísimo. Muy.
0: No me gusta.
1: No.
0: No es mi estilo.
1: Ay, no manches. Está
0: ¿Sabes quién guapo me gusta mucho?
1: ¿Quién?
0: Y justamente
1: Maluma.
0: No, aparte. No, Maluma tiene un espacio en mi corazón, pero no. Por físicamente, el de...

0: Maroon 5.
1: Ah,
0: ahí está yo escuchando precisamente Adam Levine. Sí. Mm-hmm. Ay, me encanta ese hombre. Me fascina.
1: Dios mío, ¿qué te puedo decir, Amix? Se me cayó del pedestal cuando...
0: ¿En Chile?
1: No. Que se me cayó del pedestal porque andaba mandándole mensajes a chavas.
0: Qué barbaridad. Pero ¿todo? A mí nunca me mandó nada.
1: No, ni a mí tampoco.
0: Por eso se me cayó.
1: No, pero sí, su esposa sí lo descubrió y todo.
0: ¿Ah, sí?
1: Sí, eso fue escándalo grande. Y dije, ay, Adam, ya.
0: Ay, pero...
1: Tachado de la lista.
0: Claro, pero está muy bello. Ay, es que está así, blanquito, y su cabello negro contrasta.
1: Y los ojitos así como claritos.
0: Sí,
1: ay, ya basta. Ya.
0: A ver, por acá me dicen, Sandy, te patrocino un examen de vista. ¡Velo!
1: ¿Qué?
0: Pues fíjate que no, porque ahorita...
1: Bueno, sí.
0: Fíjate
1: yo
0: que
1: también.
0: No. Fíjate que no. Ya no tengo ese gusto. Ya se acabó.
1: Hay uno que
0: ya
1: que,
0: no tengo.
1: No, espérate. Gusto. Un actor que me dijiste y yo, ay, no, Sandra, en serio.
0: Es que me gusta mucho.
1: No me acuerdo quién era.
0: El Duende Verde.
1: Sí. Así como que, bueno, el señor, pues es guapo, o sea, tiene lo suyo, pero pues así como que no.
0: William Dafoe, ¿no?
1: Es que está interesante, la verdad, es más que nada personalidad del señor.
0: Exacto, la personalidad, la voz, bebé, la voz, mi cielo, sí. Que te hable, no hombre, yo me muero.
1: Sandra, traigo mis chilaquiles.
0: Ay, bebé, el Duende Verde, me encanta.
1: Duende Verde, bueno.
0: Aparte sí es mucho la personalidad y la voz.
1: No, sí.
0: A mí me, claramente, lo mío es la personalidad y la voz.
1: Ay.
0: Ay, la verdad que sí, a mí me encanta. A mí me gusta un hombre por eso, no por el físico.
1: Ella.
0: Salvo Adam Levine, que ay, está Adam, precioso.
1: Adam, sí. Maluma también.
0: Ay, Maluma. Ay, porque Maluma se ve como el chico malo.
1: Uy. Pretty boy.
0: Dirty boy.
1: Ay, eso se lo dices, ¿verdad? Enseguida,
0: Dirty boy.
1: Vamos con más musiquirri, sabrosirri, porque queremos bailar. Y esta, me encanta esta canción de Luke Ra con Elvis Crespo y se llama Suavemente. A mover el botezazo, el mondongachi.
0: Ok, bebé. Ya.
1: Órale.
0: ¿Nos vamos?
1: Sí, de una vez.

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0: Ya estamos de vuelta, bebé.
1: ¿Sabes qué?
0: ¿Qué?
1: Estoy impactada.
0: ¿Qué pasó?
1: Porque Miami me lo confirmó.
0: Ay, ya suelta ese chiste, por Dios.
1: Ay, que me encanta que Miami lo confirmó. Que te confirmó.
0: Entonces me pasó con la de Despacito de Luis Fonsi.
1: ¿Por qué?
0: Lo de las olas, cuando dicen las olas gritan, ¿no?
1: ¡Ay, bendito! ¡Ay, bendito! ¿Viste un video que hicieron de eso? ¿Cómo me ataqué de risa? La necedad es que la gente es ociosa, nena.
0: Y hablando de gente ociosa, acaban de mandar un audio, bebé. Apenas dijimos, apenas se dijo lo mío es la voz y ya están mandando sus audios.
1: ¡Ay,
0: bebé! ¿Qué te digo? ¿Qué te digo? La gente sabe.
1: A ver, ¿qué dice? ¿Qué dice?
0: Vamos a escucharlo. Ojalá que no sea nada malo, ¿eh? Porque no tenemos prueba acá. A ver, ahí va.
2: Gracias, Sammy, gracias. Aquí tengo tu voz sexy de parte de Lobito Ávila.
1: ¡Lobito!
0: Lobito anda desatado. Oye, pero tiene buena voz, ¿eh?
1: ¿Sí?
0: Está pasable.
1: ¿Cómo que está pasable? ¿Qué pasó?
0: O sea, se escucha bien.
1: Hay que invitarlo a que venga un día Lobito. Ya se lo dijimos.
0: Pero nos hace el feo, Lobito.
1: No ha confirmado.
0: Yo tengo una voz escondida por ahí.
1: ¿Ah?
0: Te la voy a enseñar, te va a gustar.
1: Enséñamela.
0: Espérame, primo le pregunto. Y luego te lo enseño.
1: A ver.
0: Pero ahorita no, después de que no sale al aire. Te va a gustar.
1: ¿Qué?
0: Porque está muy bonita la voz.
1: ¿Ah,
0: sí? Sí, te va a gustar. Y ya, y está en proyecto, ¿eh?
1: ¡Ah!
0: Ajá, bebé. Wow. Está en producción en mi mente. En mi mente, pero ya lo tengo.
1: ¿En serio? Sí, bueno, muy bien. Mira.
0: Ahí está, ya llegó el señor Iván. El más perfumado de la radio, ¿eh? Me está tirando un tiro con eso porque viene.
1: Va, es su competencia de perfume.
0: Es mi competencia directa, el don Iván.
1: ¿Qué nos trajo de desayunar, don Iván?
0: Que una Oreo se le antoja, dice.
3: Una Oreo. ¡Ja,
1: pues tráiganlas porque ya hace hambre, la verdad. Basta.
0: De fresa, ¿eh?
1: Ay, no hay.
0: Ay, ya nos contestó Lobito.
1: A ver.
0: Mi manager no me ha dicho nada de su invitación.
1: ¡Hala!
0: Bueno, pues te lo estamos diciendo ahora, bebé. En este momento.
1: Ven, que nos cuente experiencia, historias del taxi, puede ser. Maneja taxi, Lobito,
0: a
1: ¿no?
0: A ver, Lobito, tenemos una duda. ¿Es de taxi o es de ruta coach? Porque yo pensé que era de la ruta coach.
1: Yo... de taxi, según yo es taxi.
0: Confírmanos, Lobito Ávila.
1: Las historias del taxi. Dale, Lobito, ven, sí. Ven, porque cada cosa que uno luego lleva el
0: pasaje. Prodúcelo, bebé, prodúcelo.
1: Sí, Lobito, dale.
0: Ay, ya nos contestó. A ¿Apostamos ver. De qué es?
1: ¿De qué?
0: Adivina. El taxi, el número 408.
1: Ahí está,
0: ay, mira, Lobito, luego yo ando buscando cómo transportarme.
1: Pues apunta su número, nene.
0: Ahí lo va a apuntar.
1: Así, bien. Mira, directo se hace el trato. Óyeme.
0: Porque conozco a un Didi. Que no, ay, sí.
1: No, hombre, no, que te cuento muchas cosas, muchas historias, Amix. Pero sí, en el...
0: Es que te ponen nerviosa, bebé.
1: Porque luego pasan muchas cosas en los taxis, muchacha.
0: Sí, sí, sí.
1: Va uno escuchando ahí el pleito,
0: no sé,
1: dicen por allá que están... Bueno, cada cosa.
0: Yo disfruto más el transporte del público.
1: ¿Sí? ¿El coach?
0: Y las combis.
1: ¿La combi?
0: De verdad me encanta.
1: ¿No te zancochas, nena?
0: No, hay unas que pues van bien, o sea, con sus vidrios así, sus ventanitas abiertas.
1: Ah, bueno.
0: Ah, pero yo lo disfruto de verdad. Luego me pongo a platicar con las señoras porque yo soy esa persona. Ay, qué calor, ¿verdad? Ya está haciendo el calor. Me encanta.
1: Así empieza la plática.
0: Me encanta.
1: O sea, qué calor.
0: Yo soy más del pueblo, gente. No soy tan fresa como el Guita Barrera.
1: Ay, esta polla
0: no
1: soy fresa.
0: No, por Dios, ustedes nos vieran.
1: Ay, nada que ver.
0: La rubia superior.
1: No, ya le hace falta su retoque a la rubia.
0: Y sí que le hace falta su retoque.
1: Ya pronto.
0: Dios plan.
1: Bueno, ya nos vamos.
0: Ay, no, ¿por qué, bebé?
1: Porque ya son 8:55 y... Ya viene Abigail, así ya viene Juan Ventura. Entonces se quedan en compañía de la Jícara. Y pues hoy estuvimos aquí echando cotorreo un ratito. El miércoles visual del día de hoy.
0: Me encantó.
1: Que este va a ser en tu programa también.
0: Sí, el miércoles visual, o sea, ha quedado oficialmente. Si usted ve un perrito con camisa en la calle, tómele una foto y mándemela aquí al número en cabina. Yo disfruto, al igual que Olguita Barrera, ver a los perritos con camisa. Y luego hablamos de los otros. ¿Con quién lo dijo? ¿Cómo fue?
1: Ahorita te digo, Gustavo.
0: ¿Pero cómo fue el mensaje?
1: A ver, espérate, lo busco, Neni.
0: Lo busco,
1: dice aquí.
0: Sí, porque hoy me encontré un perrito con camisa en la calle y lo amé. No le pude tomar foto porque iba yo muy rápido, pero lo amé.
1: Les gusta más ver a los perros, pero sin camisa. Los perros cuerpazos.
0: Cuerpo,
1: ¿cómo
0: cuerpo?
1: ¿Cómo crees, Gustavo? ¿Te pasa?
0: ¿Es el de las tostadillas?
1: No, ese es Frankie.
0: Ay, bien perdida de...
1: Oye, sí, no se ha dicho nada de la amistad de Gustavo. No ha mandado nada por acá.
0: Pare oreja y suba el volumen y ahí va de nuevo. Vemos muy seca esa amistad. Así no se puede. Ya dijimos dónde pueden mandar cosas.
1: Calle Río Palizada.
0: Sin número.
1: Sin número. Patillito, barrio de Santa Lucía. Donde, entre un negocio de...
0: Radiadores
1: y un de teléfonos.
0: Ándale, no hay pierde. Usted dígale, va para TRC.
1: Al fondo, a la derecha, literal.
0: Para la radio.
1: Así es. Bueno, pues ya nos vamos. Cuídense mucho. Mucha precaución con la lluvia. ¿Qué te mandaron?
0: No, nada.
1: Ay, Dios. Bueno.
0: Ya, vámonos.
1: Nos escuchamos mañana.
0: Cuídese.
1: Mañana es jueves, ¿verdad?
0: Mañana jueves. Yo tengo jueves de duelo. Anúnciame.
1: Yo jueves de...
0: Rebobinando.
1: Rebobination. Uh-huh. Yeah. Ah, pues mañana duelo. ¿Ya sabes duelos entre quién y quién?
0: Sí. ¿Te lo digo?
1: A ver.
0: Reggaetón de la vieja escuela versus reggaetón actual.
1: De la vieja escuela.
0: Claro, bebé.
1: Obvio.
0: A ver, Iván, ¿tú qué dices? ¿Sí qué? ¿Reggaetón de la vieja escuela o actual?
1: De la vieja escuela.
0: Es que Don Dale me gusta.
1: Dale.
0: Dale. Dale, Don Dale.
1: Bueno, ya me voy.
0: Vamos.
1: Ya vamos. Hasta mañana a las 8:57. Cuídense mucho. Se quedan en sintonía de TRC Radio. Y pues sigue la Jícara con Abigail y Juan Ventura. Y a las 11 de la mañana, a las 11 de la mañana tenemos Complacencias con Sandra Costa, que desde la pista número 8 estará transmitiendo en bikini con su bronceador en estos momentos. Y pues sí, bebé, ya lo sabes.
0: Me quiero cambiar el nombre, ¿eh?
1: ¿Ahora cómo?
0: ¿Qué dice? Ay, ¿escuchaste eso?
1: ¿No, qué dijo?
0: Ay, quiero cambiarle el Sandra por el Sandy.
1: Ah,
0: ¿te gusta? ¿Te gusta, bebé?
1: Lo voy a pensar.
0: Ay, piénsalo bien, bebé.
1: Que yo recuerdo cuando yo entré aquí, que ay, que Sandrita, que no sé qué. Y luego, Sandra. Y ahora, ay, Sandy.
0: Es que sabes que mucha gente manda mensaje con el Sandy y me está gustando.
1: Yo sé por qué. Por tu selecto grupo de amistades. Ay, Sandy. Ay, ya, cierra el micrófono. Vámonos. Ay, hasta mañana.
0: Ay, esos celos de veras de la gente.
1: Cuídense
0: tú
1: mucho.
0: Tú tienes mi cuerpo, que ya tú tienes mi corazón, bebé. Uh-huh. Ellos tienen mi cuerpo, déjala
1: así. Jesús. Bueno, bye.
0: Vámonos.
1: Se despide Olga Barrera y Sandy. Bye. Se cuidan. Hasta mañana.

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12: Muy buenos días, ya estamos aquí en La Jícara, completamente en vivo, ya mitad de semana, miércoles 3 de junio de 2026. ¿Cómo amaneció? Esperamos que muy bien y ya sabes, se quede con nosotros aquí en estos minutos de información para todos ustedes. Agradecemos a mis compañeros de radio y televisión que están ahí trabajando y al pendiente para llevar este programa hasta sus hogares. Saben, nos encontramos a través de TRC Radio 89.3 FM. Ahí nos estamos escuchando en estos momentos, 89.3 FM también. Ahí un saludo para toda la gente, el Camino Real, ahí en Tenabo, y esperando que estén bien, y a toda la gente aquí en nuestra capital de Campechana. Estamos a través del canal 4.1 TRC y también estamos pues en las redes sociales, que bueno, ahorita recordando todo este, ahora sí que en todas las plataformas donde nos encontramos, sí, a través de las aplicaciones y todos los programas que hoy existen, podemos vernos hasta en otros puntos del país, o sea, del estado también, y de algunos municipios y de algunos otros lugares.

0: Pues ahí nos estábamos sintonizando, por ahí tuvimos un pequeño viajecito y también ahí sintonizábamos TRC Radio. Entonces nos encontramos en todos lados.
1: Qué bueno, gracias. Muy buenos días Abigail, buenos días amado auditorio, buenos días compañeros, buenos días señor Sol, buenos días señora Nube. Nublado el día de hoy, que se regresa a las clases. Bueno, chéquelo con su escuela favorita. Ya sabe, siempre ellos tienen también el comunicado con los padres de familia. Y pues sí, más vale prevenir, como se ha platicado en otros momentos, ¿no? Todo sea por el aspecto de la prevención, ¿no? Que se tomen todas las medidas necesarias, sobre todo si sabemos que de repente hay escuelas que están como que ubicadas en zonas que pueden ser comprometidas por la lluvia, ¿no? Entonces, pues ya usted chéquelo siempre con la directora, con la maestra, con el maestro, quien le dirá toda la información que usted necesita saber. Aquí estamos para llevarle la información más importante en esta hora de la mañana. Gracias por estar con nosotros. Ombligo de semana, touch de semana. Así de rápido, avanzando rápido con los asuntos de estos días y esperando que a usted le rinda el día en esta ocasión. Así que aquí estamos todos para llevarle la información más importante. Así que pásele que hay noticias. Bienvenidas, bienvenidos, feliz miércoles, muy buenos días.
0: Iniciando con temas, con información y que también debemos de tener en cuenta y tomar todas las precauciones necesarias. Bueno, la Secretaría de Protección y Seguridad Ciudadana puso en marcha acciones de monitoreo de velocidad entre conductores en general en distintos puntos de la ciudad con el uso de pistolas de radar que funcionan por ondas de radio o por luz infrarroja que pues rebotan en el vehículo para calcular velocidad exacta. El objetivo es disminuir los riesgos incidentes relacionados con el exceso de velocidad, así como privilegiar una movilidad más segura mediante el fortalecimiento de la vigilancia en vialidades diversas. Siempre se ha dado esa recomendación y creo que de antemano se sabe que todo persona que va a bordo de un vehículo tiene una gran responsabilidad al volante. Se han dado también recomendaciones en otros momentos acerca de evitar manejar cansado. Si usted va a alguna fiesta, alguna actividad donde pues quiera pasarla bien, pues también llevar a alguien para que, de alguna manera maneje. Y todo esto conlleva a una gran responsabilidad de evitar accidentes. Sabemos que hace unos días vimos algunos accidentes, sin embargo, prácticamente qué bueno que se ha dado a conocer todas las investigaciones y esto ha sido de manera, pues sí, como bien se menciona, accidental.
1: Sí, precisamente es que han habido muchos accidentes, licenciada. Y pues la autoridad no se puede quedar con los brazos cruzados, pues ya ve que también gran parte de la ciudad tiene el tema y avenidas tienen topes porque pues no se puede, no existe, o muy poco la cultura vial aquí en nuestra ciudad, en nuestro estado. Bueno, esto es un tema de todo México, tengo entendido. Entonces no existe esa cultura vial y lamentablemente pues existen las situaciones. A mí me llama la atención, por ejemplo, el día de ayer vi ahí un conductor que se ve que, ¿cómo te das cuenta? O sea, no es que uno pues sea así, ¿no? Te pongas a ver cosas, ¿no? Pero hay situaciones que son muy evidentes. Entonces te das cuenta del fulano que acaba de entrar de chofer, te das cuenta, joven, tú lo estás viendo y ves que anda en un vehículo oficial, no voy a decir de qué, para no quemarlo, pero anda en un vehículo oficial y ves que anda con el respaldo hasta atrás, Dios mío, estirando el brazo en un vehículo que se ve que no es nuevo, que se ve que ya tiene tiempo. Y manejándolo como diciendo, yo sí le puedo exprimir todo el poder a esta nave. Y no se trata de eso. hay que tener también precaución, a ver a quién se le dan los vehículos, ¿no? Hay que hacer un análisis muy importante. ¿Quién es el fulano? ¿Quién es el cerebro que va a estar a cargo de ese vehículo? Que de no ser utilizado responsablemente puede terminar en un accidente donde incluso al propio conductor efectivamente le cueste la vida. Entonces, son temas muy serios. Y a veces, licenciada, querido auditorio, pues nada más nos resta que la autoridad nos diga, no papito, no manejes, está mal, no, tienes que ir más despacio, te puedes lastimar, bájale, porque te puedes tener un accidente, eso no, cuídate mucho, y si le pasa algo, llama al 911, recuerda que van a llegar corriendo, no importa que sea la madrugada, no importa que estés tomado, no importa, van a venir a rescatarte, tú llama y van a venir por ti, y hay gente que así se comporta, que le tienes que estar diciendo las cosas de esa manera para que pues cuide su vida y sobre todo cuide la de los demás, porque uno a veces hasta escuchamos, no, total, es mi vida, es mi coche, es mi vida, yo hago lo que yo quiera, pero no es así, no debe de ser así, y es necesario abonar al tema de la educación vial. Si no se le enseñaron en su casa, muy probablemente usted la tenga que conocer a la fuerza en la calle.
0: Creo que hay algo muy importante que acabas de mencionar, Juan, en el tema de no solamente es mi vida, no solamente es mi vehículo, sí, ojalá en el sentido de que si la persona piensa así, pues sea nada más a él mismo o ella misma que se da pues ese accidente, ¿no? Sino hay que pensar en los demás, de verdad, hay veces que uno va manejando bien, va de manera correcta, pero bien dices, no falta aquel que se atraviesa, aquel que va a mayor velocidad. Entonces creo que hay que tener mucha responsabilidad, y ahí están las autoridades, en este caso la Secretaría de Protección y Seguridad Ciudadana, haciendo estos operativos, estas acciones, tomando en cuenta, dando las recomendaciones, pero es algo que debemos de saber, es algo que debemos de entender, que hay una gran responsabilidad, que no es manejar nada más porque yo puedo, yo sé, no pasa nada, me gusta, o yo puedo ir a la velocidad que sea y no pasa. No, yo creo que hay que tener en cuenta muchas cosas, y de verdad que a veces cuando algo tiene que suceder también en temas, cuando se trata de cosas accidentales, como lo hemos visto también en la semana pasada, bueno, híjole, a veces las cosas suelen ser de esa forma, pero no, que también en este punto de todas las recomendaciones entendamos que hay que ser responsables al momento de manejar, sobre todo cuando se trata de velocidad. Y es que los elementos pues realizaron despliegues de suasivos y labores de proximidad para promover la importancia de respetar todos los reglamentos viales y los límites de velocidad en el área urbana. Entonces, ahí está, estos operativos que se están llevando a cabo, estos operativos que se realizan con el fin de evitar, pues, algún accidente. Y, pues, nada, de verdad que yo creo que es necesario tomarlo en cuenta y tratar de verdad, digo tratar porque pues hay que hacerlo, de verdad hay que hacerlo, de respetar las señaléticas, ¿no? Yo creo que esto, por algo están ahí, de verdad que sabemos que no están de adorno, por algo están ahí, cuando te den alguna indicación, cuando tengas que bajar la velocidad, cuando te indique que pues hay un tope, porque también es de que hay un tope y lo voy a pasar así rápido.
1: Ni se siente.
0: O ni se siente, entonces digo, de verdad que hay que tomar en cuenta todo este tema cuando se trata de manejar.
1: Pues ahí está la recomendación, y si usted ve a los polis, pues hágales caso, ¿no? Saben que están ahí por la seguridad de todos.
0: Y otro tema también muy importante, Juan, y sobre todo para que la gente lo tome en cuenta, y sabemos que esto es tomar precauciones, porque pues a veces pues no sabemos cuándo será, pero prácticamente ahí viendo algunos comentarios ahí decían que pues prácticamente ya están acostumbrados. Dice el SMAPAC, da un aviso ahí muy importante, esto hablando sobre la obra en la avenida López Portillo el día de hoy. Bueno, la Dirección de Obras Públicas a través de la empresa constructora encargada realizarán pues las últimas tres interconexiones para poner en funcionamiento la nueva tubería de agua potable, y estas maniobras y los trabajos durarán todo el día y habrá suspensión temporal del servicio de agua en algunos sectores, desde lo que es la glorieta de lo que le llamamos Queso de Bola hasta la universidad, incluyendo Samulá, Canisté, Miguel Hidalgo, Zaragoza, Saskalum, entre otras. Entonces todo lo que es el equipo de bombeo estaría arrancando, bueno, ya arrancó desde la madrugada para lo que es el día jueves, para lo que es mañana, el servicio pues ya esté de manera restablecido y en estas colonias y operen con la red nueva de estas obras públicas que se están haciendo sobre la interconexión para el funcionamiento de la nueva tubería de agua potable. Entonces, pues tome ahí todas las precauciones. También al momento de circular por esta parte, por esta arteria de la ciudad, ya sabes, están haciendo estos trabajos, esperando que también haya gente ahí que pueda orientar a todos los que van manejando, y que haya señaléticas y se tomen todas las precauciones necesarias. Y pues también en el tema del agua, pues ahí usted, el día de hoy, pues no habrá servicio.
1: Uh-huh. Sea paciente, y a todas las personas que también, pues sabemos, ¿no? Hay algunos lugares en los que ya tienen algún tiempo con estas afectaciones del servicio, pues evidentemente, pues estos trabajos se realizan para atender esa demanda. Así que, pues ahí van avanzando, ¿no? Qué bueno, ojalá y pronto concluyan, pues ahí están estos trabajos que se realizan en la López Portillo para, pues sí, mejorar el servicio de agua.
0: 9:18, vamos con la jícara al día.
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0: Refuerzan infraestructura eléctrica en Campeche con 5 nuevas brigadas de la Comisión Federal de Electricidad.
1: Continuarán las lluvias en la entidad.
0: La temporada de huracanes y ciclones tropicales podrían afectar los ingresos económicos del sector pesquero ribereño.
1: Además, en esta mitad de semana, datos importantes, las recomendaciones, todo esto y más en vivo aquí en La Jícara.
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0: Y llegó el momento de las felicitaciones para todas las personas que hoy están de manteles largos, están celebrando un año más de vida, no sé, algún aniversario, algo que usted esté celebrando en esta fecha especial. Le mandamos un fuerte abrazo y nuestros mejores deseos.
1: Claro, y el día de hoy pues no podemos dejar de lado la felicitación para quienes están festejando pues su santo, ¿verdad? En el caso de Isaac, Paula, Clotilde y Oliva. Muchas felicidades, Oliva, Clotilde, Paula e Isaac. Fortísimo abrazo, pásenla muy bien, es mitad de semana, seguramente algo se podrá hacer.
0: Bueno, pues ahí está esas felicitaciones, y también vamos con el mensaje que nos envía TRC Radio, que dice así: a veces damos por normales cosas que hace unos años habríamos agradecido muchísimo. Sí, a veces damos por natural, por algo que normalmente se puede hacer y que dijimos, ay, qué bueno, lo logramos, se pudo.
1: Sí, hay otro día más en la chamba, ¿no?
0: Ajá, y
1: hay bueno, otro día no, más, pero hace algunos años cómo estábamos, ¿no?
0: Eso, ojalá, yo creo que
1: no sabíamos nada de la vida.
0: Yo creo que eso es algo que debemos de tomar en cuenta. siempre, bueno, a veces, como dices tú, nos... De alguna manera, sí, porque pasa.
1: Esta nos casa, quejamos, ¿no? ¡Ay, esta casa!
0: Nos quejamos.
1: ¿No? Pero ¿cómo estábamos antes,
0: cómo
1: no?
0: ¿Cómo estábamos antes? Uh-huh. Y hay quienes, pues, no tienen.
1: ¡Ay, este vehículo, este coche, ¿no? ¿Cómo da lata? ¿Por qué? ¿Qué tontería? Pero ¿cómo estábamos antes, no? ¿Cómo usted recuerda? ¡Ay, ojalá! Ojalá y pronto tenga mi carril y se lo dan. Y sí, lo jaja, es hijo... Lo disfruta y después, así es el ser humano, ¿no? De repente se olvida de las cosas, ¿no? Ay, no sé, ojalá tenga un novio, ¿no? Ojalá tenga una novia, bueno, en el caso que usted quiera. Y el día de hoy están agarrados del chongo. Pero antes, ¿cómo era la cosa? Y todo eso hay que de repente, sí, de repente hay que analizarlo en el tiempo. Y ver cómo eran las situaciones, ¿no? En el pasado. ¿Puede ser?
0: Exactamente, y pues sí, yo creo que el ser humano es así. No va a estar conforme a veces con lo que tiene, no va a estar conforme con lo que a veces puede ya visualizar, uh-huh, o puede obtener, si pasa. A veces decimos, no, pero es que yo todavía quisiera un poquito más.
1: Claro, todos tenemos derecho a eso.
0: Yo creo que sí, pero como bien mencionas, Juan, cuando en ese momento anhelábamos algo, era así como que, ¿por qué no sucede? Uh-huh. Y ahora que ya está...
1: Todavía, lo despreciamos, ¿no? Pues, no lo valoramos.
0: No lo valoramos, creo que sí. Yo creo que esa es la parte importante. No importante, sino así como que en el tema de que no valoramos eso, pero ya tenemos mucho más de lo que teníamos antes. Y eso hay que, más que nada, agradecerlo. Uh-huh. Y hay que dar gracias. Porque, repetimos, nos quejamos de que a veces nos levantamos de, ay, otra vez al trabajo. Pero gracias a Dios tienes un trabajo. Uh-huh. Nos quejamos de que a veces, no sé, no se nos ha dado tal cosa, pero resulta que ya vas en un primer paso. Hay que dar gracias, de verdad, todo hay que darle gracias, porque yo creo que si uno está constante, lo va a lograr, ¿no? Uh-huh. Siempre y cuando también se le dé la oportunidad. Y sí, de verdad, hay que ser agradecidos y no quejarnos en nada.
1: Ahí está, entonces, el mensaje de TRC Radio esta mañana. A veces damos por normales cosas que hace unos años habríamos agradecido muchísimo.
0: 9:23, vamos a nuestra primera pausa y luego regresamos con más, pero también ya sabe dónde escuchar el reporte vial con Mau Montoya.
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4: Muy buenos días, amigas y amigos conductores. Les informo que por Avenida Costera se registran largas filas a la altura de Solidaridad Nacional debido a trabajos de poda del manglar. Se recomienda utilizar vía alterna como la carretera Antigua Jampolol. Avenida Obregón presenta carga vehicular y avance lento desde la gasolinera hasta la calle Castellot debido al mal estado de la vialidad con huecos profundos y encharcamientos en varios puntos. Como ruta alterna se recomienda circular por Circuito Constitución. Avenida Gobernadores registra carga vehicular en ambos sentidos desde la Avenida Cuauhtémoc hasta la zona de Paraderos en San Pedro. Avenida Aviación presenta avance lento desde Cuatro Caminos hasta el cruce con las avenidas Concordia e Hidalgo. Avenida Central mantiene carga vehicular constante en dirección hacia la Avenida Colosio. Avenida Lázaro Cárdenas registra circulación lenta conforme se aproxima a la Glorieta Colosio. Avenida López Portillo presenta avance lento por reducción de carriles desde la Avenida Patricio Trueba antes de la Glorieta del Infinito hasta la prolongación Pedro Moreno. Finalmente, continúa el avance lento por reducción de carriles sobre Avenida Héroe de Nacozari a la altura de Cuatro Caminos y en un tramo de la Glorieta del Aeropuerto. Les recomendamos que, si van a transitar por las distintas zonas donde se realizan obras, conduzcan con extrema precaución y respeten los señalamientos viales. En caso de lluvia, reduzcan la velocidad, mantengan una distancia segura entre vehículos, eviten los encharcamientos y no circulen por zonas inundadas o con riesgo de inundación. Avi, Juan, amigos, es el reporte Vial Campeche y yo soy Mau Montoya. Sigue con nosotros aquí en TRC Radio.
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1: Nueve de la mañana, 9:26, estamos de vuelta en La Jícara, vamos con la información.
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1: Bueno, la información que se dio a conocer, el secretario de Desarrollo Económico, Jorge Luis Lavalle Mauri, anunció que se realizó el Consejo Peninsular para la Regulación, fíjese nada más y nada menos, de un producto muy importante, un producto sumamente utilizado en la región, como es el chile habanero. Vamos a escuchar.
9: Gracias a todos que el año pasado, por iniciativa de usted, en este esfuerzo que estamos haciendo con nuestros hermanos de Quintana Roo y Yucatán, estamos, pues uno de los temas más importantes que pusimos en esta mesa de orgullo peninsular que celebramos el año pasado aquí en Campeche, tanto con el gobernador Díaz Mena como con la gobernadora Mara Lezama, pues precisamente uno de los temas que incluía es cómo potencializar o maximizar los beneficios de las muchas materias primas que compartimos aquí en la península de Yucatán y que tienen pues muchas características que los hacen únicos y que además pues perfectamente pueden generar denominaciones de origen, con lo cual protegemos esos productos, además les garantizamos que sean exclusivos de esta zona. Nadie va a poder consumir un chile habanero en ningún lugar del mundo si no es extraído de la península de Yucatán, donde pues en nuestro estado de Campeche estamos produciendo más de 3.300 toneladas y con este tipo de acciones y de herramientas también garantizamos un mejor valor comercial, con lo cual muchísimas familias se ven beneficiadas y por supuesto pues son temas que no solamente nos llenan de orgullo, sino que además pues nos deben de seguir integrando para diversificar nuestra economía por un lado y por otro lado generar las mejores condiciones para todas las familias que dependen de estas cadenas de valor. Entonces estamos muy contentos, el valor comercial para Campeche representa más de 171 millones de pesos, pero se va a seguir incrementando. Una muy buena noticia por ahí nada más, viene también el tema de la miel maya, que si bien instalamos el Consejo Regulador del Chile Habanero en Yucatán, en Campeche toca la miel maya, lo estamos haciendo con el Tecnológico de China y pues muy pronto tendremos ya el primer paso, que esto toma mucho tiempo para poder lograr. Esto es, la denominación de origen es como hablar del champán en Francia o hablar del queso parmigiano en Italia, o sea, de ese tamaño es el tener la denominación de origen del chile habanero y vamos a tener próximamente el primer paso que es la identidad geográfica de la miel maya que va a ser aquí en Campeche, pero también para toda la península de Yucatán.
0: La información que dio a conocer el secretario de Desarrollo Económico, Jorge Lavalle Mauri, referente pues a todo lo que se está haciendo y rescatando los productos importantes de la península de Yucatán, que sabemos que tiene también este producto tan significativo y que, bueno, él lo decía, ¿no? No se va a encontrar en ningún otro lugar.
1: Claro, y me llama mucho la atención, ¿no? Que le están poniendo, sí, todo el empeño a estos temas, en impulsar sobre todo los productos que aquí se tienen, ¿no? En el estado como en la región. En el caso, de la miel campechana. Me llama la atención el tema anterior, ¿no? El del ron.
0: Del ron también.
1: Que también ahí hubo un impulso muy importante, ¿no?
0: Y que ahí está el evento.
1: Exactamente, ¿no? Que hemos visto cómo se ha manejado esta información. Y bueno, yo creo que van a ir avanzando muy fuertemente con estos temas, sobre todo con el tema de la denominación de origen para el chile habanero. Me parece algo necesario, algo justo, efectivamente, que requiere la voluntad no solamente

0: de Campeche, sino de toda la región, y yo creo que se va a avanzar rápido con este tema, porque sin lugar a dudas el chile habanero tiene que se produce en los estados de la península, tiene características muy específicas, y claro que debe ser realzado el valor, o mejor dicho, darle el valor que realmente tiene. Por una parte, y la miel, que sabemos que de igual manera siempre ha estado ahí, ¿no? Que ha tenido sus altas, que ha tenido sus bajas, pero que representa una economía importante, es un producto sumamente valorado, tiene características propias, y si usted ha tenido la oportunidad de probar miel, las mieles, ¿no? De otros lugares, o sea, sabrá que hay diferencias muy marcadas con la miel campechana. La miel campechana es un producto de verdad excepcional. Entonces hay que impulsarlo, hay que darle el valor que realmente tiene, y qué bueno, ¿no? Qué bueno que se está analizando estas propuestas. Ojalá se consoliden, yo estoy seguro de que sí. ¿Y sabe por qué? Porque tienen mucho valor. O sea, porque, vamos, son productos de calidad, es a lo que voy. No son productos como que inventados, no son como que se nos ocurrió hoy, pues nos metemos a ese tema. No, son productos...
1: Vamos a probar, ¿no?
0: Exactamente, que campechanos, son productos que aquí tienen un arraigo muy fuerte, que los productores llevan décadas en estos temas impulsando. Entonces vale mucho la pena fortalecerlo principalmente, ¿no? Y que eso se traduzca, no solamente decir, varita mágica, ¿no? RAN, ya denominación de origen, sino todo lo que detrás de ello hay, ¿no? Todo lo que esto implica.
1: Y no solamente son estas noticias, también, además mencionaron que se abrió la convocatoria Fortalecer tu tienda y promueve lo hecho en Campeche. Se está apostando mucho al tema del desarrollo económico y atendiendo a todas y cada una de las personas o familias que tienen, pues, algún negocio en el tema de venta de estos productos, alguna tiendita, que también implica mucho, y que se ha mencionado en otras ocasiones que lo único que se quiere en la actual administración es que todos tengan oportunidades, y que si en algún momento lo vieron muy lejos, o si en algún momento no sabían cómo empezar ni dónde obtener tal vez un apoyo o un crédito o algo que los ayudara a impulsar más todavía su negocio, en esta ocasión o en esta administración se están dando las oportunidades y abriendo estas convocatorias.
2: Publicadas las reglas de operación de un programa que forma parte de los de reactivación económica, que es para las MIPYMES, para modernizar las MIPYMES. Son hasta 15,000 pesos todas las MIPYMES que nos estén viendo y que quieran invertir en terminales de punto de venta para poder vender y aceptar tarjetas de crédito y de débito, lector de código de barras, computador, impresoras y tickets. Son hasta 15,000 pesos. Estamos apoyando directamente en la SEDECO. Por favor, entren a nuestras redes sociales, a la página de la propia SEDECO. Ahí van a encontrar toda la información, y por supuesto a todos los que nos estén viendo, pues accedan a estos programas que son precisamente para todas y todos ustedes.
1: Para que usted lo tome en cuenta, ya lo escuchó por parte del secretario. Si usted tiene ahí alguna tiendita, pues vaya también con esta convocatoria. Y también la Secretaría de Desarrollo Económico, y a través de todo lo que es las páginas y el gobierno del estado, pues dan todos los pormenores acerca de esta convocatoria.
0: Oye, qué buena onda, ¿no? Para que le digan, pase la caja 2, por favor, ahí le cobran. Bueno, no, la verdad que ya hablando en serio, yo creo que es algo muy muy importante, ¿no? Que se modernicen, que se puedan hacer estos cobros con tarjeta, sí. Que tengan un inventario adecuado, ¿no? A través de estas herramientas, ¿no? Del escáner, de una computadora para poder llevar ahí el inventario,
1: etc. Todo está cambiando.
0: Por supuesto, y esto te se traduce en ganancias reales, en llevar un mejor control de tu negocio. De eso se trata, de que no te lleven al baile, Y tener todo lo necesario, de no quedarse atrás, y si están estos apoyos, pues hay que aprovecharlos.
1: Y bueno, también otro tema, y esto sabemos que ya desde el día lunes dio inicio la temporada de lluvias y ciclones tropicales ante esta temporada. Bueno, sabemos que también el secretario de Protección Civil del Estado, Anuar Dajer Granja, pues está ahí emitiendo recomendaciones a través de la página oficial de la CEPROSI. Estamos ahí checando, y ha estado desde ese día, desde el día uno, han estado subiendo información para dar todo lo necesario y tener ahí un protocolo al momento de que vaya en la península o en el estado pueda pues ingresar alguna tormenta o algún huracán, que esperemos que no, pero pues bueno, no sabemos. Sin embargo, se están dando todas las recomendaciones, y esto también va para los ayuntamientos, que deben de tener ahí todo su preparado, todo su comité, todo lo que implica para dar este servicio de apoyo al momento que se requiera. Y ya lo pudimos observar hace unos días, referente a las comunidades o localidades que tuvieron ahí necesitando apoyo, ¿no? Entonces, el secretario de Protección Civil, Anuar Dajer Granja, estuvo ayer en el Martes del Jaguar y estuvo dando recomendaciones para todo el público en general, pero también para los ayuntamientos.
3: El pronóstico ya la Conagua ya lo dio, y efectivamente el Super Niño viene a poner condiciones importantes en el Pacífico, pero para el Atlántico son entre 11 y 15 ciclones tropicales, y tenemos nosotros un sistema de alertamiento que queremos que especialmente las juventudes hoy que están aquí, los jóvenes, ellos no han vivido un huracán como lo hemos vivido con nuestras generaciones, no les ha tocado. Entonces, a quienes son padres de jóvenes y a quienes son tíos, abuelos, hay que compartirles que los huracanes alteran la normalidad de la vida, para empezar. Segundo, han habido pues fallecimientos y cuestiones muy importantes para el estado, y queremos que este sistema SIAT-CT, sistema de alertamiento temprano para ciclones, lo conozcan. El azul significa peligro mínimo, que hay una detección de algún ciclón. El verde es peligro bajo, que se acerca a la península o pudiera acercarse a la península. El amarillo, que es peligro moderado, hay que empezarnos a preparar y hacer todas las adecuaciones en casa. Ya el naranja es peligro alto, y hay que, si tenemos condiciones de vulnerabilidad o de alto riesgo, evacuar y asistir a un refugio temporal, especialmente un lugar seguro. Y en el rojo, a diferencia de cuando vivimos el Isidoro en el 2002, es peligro máximo y es impacto, y ahí ya ni los servicios de emergencia salen. Ahí ya se supone que todas y todos ya estamos en un lugar sentido. Nosotros contamos con un sistema estatal que usted encabeza permanentemente, y hemos hecho unas recomendaciones a los sistemas municipales que instalen sus consejos, que tengan sus planes de contingencias, que verifiquen junto con el DIF, que lo ha hecho Laura Sansores, Mario Pavón, Rangel, todo el equipo, supervisar todos los refugios temporales y revisar los puntos críticos y actuar en consecuencia, desasolvar, revisar todas las alcantarillas, hacer limpieza. Eso lo hemos hecho como un recordatorio respetuoso, aunque normativamente ellos son primeros respondientes. En su nombre, gobernadora, como usted lo instruyó, hicimos estos llamados hace más de 2 meses a los alcaldes, alcaldesas, y pues muchos de ellos han estado haciendo labores bien importantes, son muy rifados.
4: Y otros como que no, como que les habló la Virgencita, como pasó aquí. La verdad que dices, no desasolvan, hasta que ya viene, ahí ya está el agua ya hasta la rodilla. Entonces quieren abrir las coladeras, ya muy complicado.
1: Bueno, pues ahí está estas recomendaciones y lo que se menciona por parte del secretario y también por parte de la gobernadora Laida Sansores San Román, que hay que atender todo lo que implica la prevención y el cuidado también de las colonias y de las localidades.
0: Entonces está justificado en ese aspecto en estos momentos. Yo creo que usted puede meter su cartita, su solicitud, ¿no? Decir, nos hacen falta impermeables, botitas, el vehículo se tiene que estar al tiro, los vehículos tienen que estar al 100, ¿no? Sobre todo los que se utilizan en estos aspectos, revisar, no sé, la infraestructura, dependiendo de su empresa, del lugar donde usted se encuentre, de su zona de trabajo, escolar, lo que sea, revisar ahí las instalaciones eléctricas, todo está bien, ese árbol cómo está, esa torre, esas estructuras, esa reja, no, esa barda, cómo es la bomba, el desagüe está bien, las alcantarillas, lo mínimo, ¿no? Esto es de cada, ¿qué será?
1: De cada
0: semana más o menos que sí. Se realice, ¿no? En esta temporada de lluvias, para estar al tanto, si no es que de manera más frecuente.

0: se sigue atendiendo, es las zonas de riesgo, las que fueron mayormente afectadas o los que están afectados por las lluvias que se han presentado en estos días.
1: Trabajamos en estas ocasiones con las autoridades en Buenfil, con la autoridad local, y me parece que esta suma con Canam Tabac, se sumaron voluntarios en Buenfil. Gobernadora, su programa de voluntarios está teniendo ya la respuesta. Fueron desde Lerma, lo que dice la solidaridad, desde Lerma, el grupo La Esperanza fue hasta Buenfil a hacer labores de limpieza, y Esteban, con el bienestar que llegó por instrucciones de usted puntualmente a hacer estas ayudas, y este es momento también de dejar las recomendaciones que tenemos para la población para esta temporada: mantenerse informados por canales oficiales, tener un plan familiar de protección civil, revisar las condiciones de láminas, objetos que puedan volar con los vientos, al caminar mantener mucho cuidado y también al manejar, evacuar si las autoridades se los pedimos, y desde ahora ubicar sus refugios temporales. Esta ha sido una labor del Consejo Estatal de Protección Civil, son más de 70 instituciones, y gobernadora, desde el 14 de abril sesionamos, gracias, se está trabajando en la actualización de los planes de contingencias, y estamos, como usted lo dijo, 24/7 al servicio del pueblo, con el humanismo que usted nos enseña.
2: Gracias, gobernadora. Niño, gracias, bravo.
0: Ahí está también esta parte que están realizando, pues nos está atendiendo todo. Ya también escuchamos por parte del secretario que es necesario esa planificación, todo lo que implica también en casa. De verdad que los tiempos han cambiado en este tema, en el tema de más información. Ahí está también todo el sistema de alerta, los colores, de verdad, y también informarse con los medios oficiales. Uh-huh. Sabemos que puede existir información que en algún momento puede causar pánico, pero siempre lo hemos mencionado, con agua, la Comisión Federal de Electricidad también, que implica en temas de electricidad, y la Secretaría de Protección Civil del Estado, que son los organismos correspondientes, tanto del Estado como municipal, para atender todas las, todo el apoyo, pero también estar alertos.
3: Sí, algunos medios digitales, sobre todo en redes sociales. Algunos medios en redes sociales ponen, no sé, alerta, ¿no? Así,
0: la bandera, el color.
3: Sí, bueno, con el, ¿cómo le llaman?
0: El sistema alerta.
3: ¡Ah! Sí, con la letra de impact, ¿no? En negritas y así, ¿no? Alerta, ponen, con la fuente. Entonces, y si pueden, le ponen una imagen así,
0: de peligro,
3: ¿no? Y si quieren, le ponen una calavera, si es posible, ¿no? Entonces, y esto lo que hace es que juegan con el algoritmo, que el algoritmo pues vaya teniendo más reproducciones, les vaya dando más visualizaciones. Por consiguiente, va a haber gente que les dé seguir a su página o su publicación, pero no necesariamente que sea importante. Visibilidad no es lo mismo que importancia. No son cosas iguales. Que sea muy visible no significa que sea importante. Son cosas diferentes. Hay que hacer el análisis, ¿no? Entonces, hay que tener cuidado nada más con esas publicaciones en redes sociales, no dejarse llevar. Y yo insisto, igual, coincido contigo. En que pues sí hay que estar al tanto de la información de los medios oficiales. Ahí se dice puntualmente qué es lo que se tiene que hacer, y eso sí, desde muy tempranito hay que decirlo, hay que señalarlo. Antes era de que, ay, van a dar todavía, ya está lloviendo, ya hubo una inundación, pero el boletín va a salir todavía como a la 1:00 p.m. No, o sea, yo creo que ya esos tiempos quedaron atrás. Se va especializando la cosa, y desde muy temprano está el boletín meteorológico para el día en cuestión, así que mejor siga las redes oficiales.
0: Y bueno, también en otro de los temas que se dieron a conocer, bueno, ya lo habíamos mencionado ayer, en donde hubo este nombramiento del doctor Orlando Alvarado Rivadeneira en la parte de la Secretaría de Salud, esta encomienda que le da la gobernadora Laida Sansores San Román. Y dentro de esta este anuncio también, la gobernadora el día de ayer mencionó que seguirá

0: Los cambios en el gabinete, de que esto pues es, son estrategias, eso ayer lo comentaba, y también por parte del secretario pues agradeció a la gobernadora. Es una encomienda muy importante, ya lo mencionábamos, temas de salud, es necesario seguir trabajando, atendiendo las comunidades, las localidades. Hay muchos programas federales, bueno, hay tres programas federales de salud, salud casa por casa, rutas por la salud también, salud en tu barrio, esto también implica seguir reforzando.
1: El doctor Orlando Alvarado de la Veneira. Qué bonitas expresiones para ti de gente que preguntan del instrumento si lo conocen. Y alguno de ellos me decía, es uno de los grandes Quijotes de Campeche. Estos hombres idealistas que dan, que sueñan y que dan por el Campeche lo que tiene. Y ha conseguido muchos recursos, tiene también ese talento para poder ser solidario con esta tierra. Y hoy que puedas hacerlo a través de la Secretaría de Salud, pues nos da mucho orgullo.
2: Bueno, hola, muy buenas noches a todos, la verdad, muy ilusionado, ¿sí? Sabemos que es un trabajo arduo. Pues vamos a continuar el trabajo que ya se viene haciendo, que hizo excelentemente la maestra Josefa anteriormente, vamos a darle continuidad. Y esto precisamente es un trabajo en equipo con todo el sector. No vamos a descubrir el agua caliente, ¿sí? Ya está. Vamos a seguir trabajando. Sus indicaciones es tener un mejor sistema de salud. Estamos en un momento de transformación. Hay momentos un poco complicados, pero yo sé que vamos a salir adelante. Hay mucha gestión por hacer. Y vamos a seguir haciendo las gestiones, ¿sí? Igual la beneficencia pública va a continuar dando los apoyos. Igual ahí hay un relevo de mucha confianza. Y tenga la seguridad, gobernadora, que no le vamos a defraudar y tampoco a los campechanos. Muchísimas gracias por la distinción y muchísimas gracias sobre todo por la confianza de usted y de todos.
1: Pues todos estos meses van a ser de cambios, de rotaciones, que nadie se asuste ni se preocupe, son pues decisiones estratégicas, porque tiene que haber movimiento por lo que viene para el año entrante, ¿no? Así que gracias, doctor Orlando, nos da muchísimo gusto, bienvenido a casa.
0: Bueno, pues ahí están las palabras de la gobernadora para el doctor Orlando Alvarado Rivadeneira, también las palabras del doctor, ahora agradeciendo, y pues ya lo escuchó usted, los cambios. De hecho, también en la mañana dio un mensaje a través de la página oficial de la Secretaría de Salud, este mensaje que da el secretario ya de manera oficial para reforzar y confirmar este trabajo que realizará.
2: Agradezco profundamente la confianza de la gobernadora del estado, la licenciada Laidelena Sansores San Román, y refrendo mi compromiso de trabajar con lealtad institucional, con responsabilidad y con resultados, pues estoy muy consciente de que la salud exige orden, sensibilidad, coordinación y presencia en territorio. Reconozco el trabajo realizado por la maestra Josefa Castillo Avendaño, secretaria saliente, quien encabezó una etapa importante para el sector salud en Campeche. A partir de ese esfuerzo, nos corresponde continuar, fortalecer y avanzar. A mi equipo de colaboradores les digo con claridad, vamos a trabajar con respeto, con unidad y con rumbo. Aquí todas y todos cuentan y vamos a impulsar una administración transparente, segura y ordenada. Un modelo de atención más cercano al territorio, una coordinación efectiva con las instituciones de todos los sectores y una comunicación clara, honesta y responsable con la población. A las instituciones públicas y privadas de salud, a los colegios y demás expresiones de la sociedad organizada, les ofrezco mi disposición plena para construir acuerdos, resolver problemas y fortalecer el nuevo modelo de atención. La salud no se construye solo desde una sola oficina, se construye con coordinación, con evidencia, con territorio y con voluntad.
0: Ahí está las palabras del doctor, del secretario, reafirmando su compromiso, el trabajo que implica el sector salud.
3: Sí, bueno, en la ABP, una gestión importantísima con el tema de las cirugías, con el tema de los aparatos, con el tema incluso del personal de la administración y del manejo que se hizo con esos recursos. Muy puntual, muy exacto, ¿no? Que también daba para atender las necesidades del personal en el sentido de los sueldos y demás. Sí. O sea, la ABP ha impulsado mucho esos temas. O sea, no solamente de repente para cubrir necesidades hasta de ese tipo, ¿no? En su momento me refiero a que es una gestión muy importante la que hizo, muy clara, ¿no? De todos estos recursos que se manejaron en la beneficencia pública, y estoy seguro de que así será también en el sector salud. El doctor Rivadeneira, los que lo conocemos sabemos que es una persona enfocada en su profesión, en su labor. Yo en lo personal no lo percibo ahí en una cuestión de grillas ni viendo qué onda, ¿no? O sea, no lo veo así. De verdad que yo creo que es una persona muy seria, muy entre... Él es doctor y es un gran administrador, de eso estamos seguros. Y esa es su labor, ese es su oficio, esa es su profesión.
0: En el trabajo que estuvo llevando a cabo dio resultados.
3: Sí,
0: desde luego. Y de esta manera también, con este mensaje, sigue mencionando y sobre todo reafirmando que trabajará para que en el sector salud también haya resultados, esperando que así sea, porque sabemos que es un servicio que se demanda todos los días y que siempre se requiere de esta atención. Pues ahí están las palabras del secretario de Salud, el doctor Orlando Alvarado Rivadeneira. Bueno, también otro tema muy importante y rapidito le comentamos que refuerzan infraestructura eléctrica en Campeche con 5 nuevas brigadas de la Comisión Federal de Electricidad.
4: El gobierno del estado de Campeche, encabezado por la gobernadora Laida Sansores San Román, anunció la llegada de 5 nuevas brigadas de apoyo de la Comisión Federal de Electricidad. Este personal especializado reforzará las acciones preventivas y de respuesta rápida en la red eléctrica de la entidad durante la actual temporada de lluvias y huracanes. La gobernadora Laida Sansores San Román confirmó la llegada de 5 nuevas brigadas de la Comisión Federal de Electricidad a la entidad. Este despliegue es el resultado directo de las gestiones del Ejecutivo Estatal con la Superintendencia de la Zona Campeche para proteger el suministro de energía de las familias campechanas. El objetivo primordial de este equipo especializado es ejecutar labores de mantenimiento preventivo y atender con rapidez los reportes por fallas o cortes de luz que suelen intensificarse durante esta temporada. Estas 5 brigadas se integrarán de inmediato a los planes de contingencia estatales, priorizando la atención en las zonas más vulnerables de la geografía estatal. Noticias TRC, Juliana Chirramos.
0: Bueno, también ahí está este trabajo y compromiso y esperando sobre todo la atención pues en esta temporada de lluvias.
3: Señor, me has mirado a los ojos. La verdad es que ya hacía falta, licenciada. Sí. Y sobre todo, efectivamente, en estas lluvias que estamos presentando, yo creo que también tuvo mucho que ver ahí la gestión de la gobernadora. Las peticiones muy firmes que le ha hecho a la Comisión Federal de Electricidad para atender estos temas. Hace falta, y ya vemos, ¿no? Que de repente hay colonias, ahí están,
0: que se quedan sin luz.
3: Que han estado sin luz tres días sin luz.
0: Sí, y luego para llegar y atender otros 2-3 días. Entonces, de verdad, esperando que con esta temporada la atención sea pronta y reforzarlo, porque lo hemos comentado. No es nada más que lo queremos decir, porque sí, el servicio de energía eléctrica es necesario en todos los hogares.
3: Por supuesto, por supuesto. Para los alimentos, la comodidad de las personas, para su salud, su seguridad, todo, todo lo que implica el servicio de energía eléctrica, y que los usuarios pagan puntualmente. De repente dicen las personas, oye, es que fíjate que el consumo me llegó de tanto. ¿Y qué haces? Lo pagas, ¿no? O sea, porque es, dice uno, pues sí, puede ser que sí, estuvimos consumiendo más este bimestre, y lo pagas puntualmente, ¿no?
0: Cumples.
3: Es lo que esperas de la
0: empresa. La otra parte es que cumpla.
3: Cumpla, así es.
0: Y también habrá lluvias.
5: Durante el mes de mayo, los acumulados de precipitación superaron significativamente el promedio histórico en los municipios del norte, centro y oriente del estado. Esto de acuerdo a datos de las estaciones de la Comisión Nacional del Agua. Sin embargo, se prevé que las condiciones meteorológicas comiencen a estabilizarse en los próximos días. El director de Análisis y Prevención de Riesgos de la Secretaría de Protección Civil, Hugo Villa Obregón, informó que este comportamiento de sobreactividad inicial no es inédito y que tras las intensas lluvias provocadas por una vaguada estacionaria y el paso de ondas tropicales, se espera el ingreso a un patrón climático normal para la temporada.
6: En el plazo inmediato que estamos esperando en este día y para los días próximos, que esta vaguada tienda ya a debilitarse o moverse un poco de la región de la península de Yucatán, y que esto permita que la inestabilidad continúe, pero ya de manera más debilitada, con menos cobertura en las precipitaciones y sobre todo con menos intensidad. Lo que sí van a seguir pasando son las ondas tropicales. Tenemos el paso de la onda tropical número 4, que eso aporta humedad y eso favorece también algunos chubascos, principalmente vespertinos a nocturnos. Para esta semana, lo que resta de esta semana, pudiésemos ver cómo para este martes, miércoles, pudiésemos ver cómo poco a poco disminuye esa intensidad de las lluvias. No va a dejar de llover, lo va a hacer de manera aislada, pero ahora con un poco menos intensidad.
5: Además del reporte climático, Villa Obregón hizo un llamado a la ciudadanía para ignorar pronósticos aficionados o perfiles no institucionales, así como páginas en redes sociales que suelen desatar el alarmismo y la incertidumbre.
6: Aquí lo más importante decirle a toda la población es que siga fuentes oficiales, el Servicio Meteorológico Nacional, la Comisión Nacional del Agua, también las unidades de protección civil, la Secretaría de Protección Civil, que emite productos meteorológicos, porque el resto de la información que no sea institucional del gobierno es información que podemos decir no tiene un sustento técnico fiable. Normalmente nos encontramos con gente que consulta algunos sitios oficiales, traslada, pero a veces en el traslado de esa información pierde un poco la veracidad, e incluso en ocasiones la gente hace comentarios del pronóstico del tiempo basándose en información que a veces no es de todo fidedigna.
5: El funcionario subrayó que este tipo de páginas crean incertidumbre, por lo que exhortó a estar atentos a fuentes institucionales con el fin de tomar las precauciones debidas y seguir las recomendaciones oficiales en materia de seguridad. Noticias TRC, Miguel Pérez Durán.
0: Ahí está las recomendaciones y también, pues ya, la temporada de lluvia en este mes de junio. El día de hoy vemos nublado, amaneció nubladito. Vamos a ver más adelante cómo será el pronóstico. Estamos a 31 grados, sensación térmica de 35. Y aquí nos dice que prácticamente estará nublado. Según, no se espera lluvias, pero a ver qué sucede más adelante, y se espera un leve ascenso de la temperatura durante los próximos 6 días, y nos indica que demasiado calor, entonces pues nada más estar atentos.
3: Claro que sí, pues hemos llegado ya a la parte final de la información, son las 10 de la mañana en puntito. Muchas gracias por el favor de su atención, gracias a nuestros compañeros y bueno, principalmente a usted por hacerlo posible aquí en La Jícara.
0: Que tenga usted un buen miércoles, mitad de semana.
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0: Hola gente, ¿qué tal? Muy buenos días. Buenos días, arrancando en este miércoles 3 de junio, 11 de la mañana con 10 minutos. El día de hoy aparentemente tendremos un cielo. Oye, meteorología. Tendremos un cielo nublado. Nos indica aquí la temperatura que estamos a 32 grados con mínimas de 24 y máximas a 34 grados. Esperemos que el día continúe así, que esté nubladón, pero que no haya lluvias, por favor. Se le está rogando mucho que no haya lluvias. Gracias a la gente que ya está en sintonía. Disculpen la demora. Oigan, me dicen que no estábamos en la frecuencia. Ahora sí, don José, cuénteme. A ver, tapón, gente, porque va llegando aquí el técnico a regañarnos. ¿Qué pasó? ¿No estábamos al aire?
1: No
0: es regañar, no. Ay, pero yo sentí el regaño en su mirada, ¿eh?
1: Sí, porque no sé quién está a cargo, pero
0: no había. No, es que a lo mejor estaba falseando algo, ¿no? La señal o algo así. Estábamos al aire, todo bien. De verdad se lo juro. No es cierto, sí dijeron que había como estática, pero ya está todo resuelto. ¿Ya quedó todo? Eso, eso es todo. Oigan, gente, ya estamos arrancando en vivo por la 89.3 FM y 920 de AM. Yo soy Sandra Acosta. Gracias a la gente que ya se va mandando su mensajito. Ay, perdón, es que tenemos gente aquí en cabina, perdón. Línea de mensajes 981-206-0976. Acá nos mandan mensajito, mire, ya se escucha fuerte y claro, dicen por acá. No hay ningún tema. Desde la mañana teníamos como ligera interferencia, pero ya estamos bien, ya nos encontramos bien. Gracias a los que reportaron esta falla. A ver, pues, ¿qué pasó? ¿Algo más? Ok, perdón. Gente, el día de hoy tenemos miércoles de especial, miércoles de... Ay, perdón, es que hay mucha gente aquí en cabina. Siento que no me dejan hablar. ¿Ya? ¿Puedo continuar? Gracias. Bueno, gente, hoy tenemos miércoles de especial de... El Grupo Miranda, esto en complacencias para nuestro buen amigo José Luis Ulleta, alias el JJ, para mí, que nos sintoniza ahí en... ¿Cómo se llama? ¿Dónde estás? Tú eres la policía. Muchísimas gracias por estar en sintonía. A ver, por acá más mensajitos. Ahorita les leo, corazones, perdón. También tenemos entrevista, también tenemos entrevista. Estás muy agitada, perdón, es que había mucho movimiento ahorita en cabina y sentía que no podía darles la bienvenida como de costumbre. Es que nos vinieron a decir que no estábamos al aire, yo no entiendo por qué, pero a ver, respira, preciosa. Ay, ok, gracias. Perdón, es que de verdad había mucha gente aquí en cabina, pero bueno, ahora sí, gente. Ya me les presenté, ¿verdad? Yo soy Sandra Acosta. Estamos iniciando en esta siguiente hora de programa aquí en Complacencias con su servilleta, en vivo por la 89.3 FM y 920 de AM. También saludotes para toda la banda en Camino Real y alrededores que nos sintonizan. También estaremos en breve en Facebook, así haciendo un live. Así que no se lo pierda. Córrale a vernos a Facebook, porque de hecho nuestro invitado ya llegó. Así que en un momentito ya estaremos viendo los rostros bellos en redes sociales. Nos encuentran como TRC Radio en Instagram, TikTok, X, YouTube, Spotify, en nuestra aplicación móvil, ya lo sabe, el recuento de todos los días. También por internet, www.trccampeche.gob.mx. En Alexa, también estamos en Alexa. Saludotes para Majo hasta la Copriscam, que igual nos está sintonizando. Ojalá y hoy te dejes ver, preciosa. Igual y hoy nos pagas esos 35 burpees que nos debes. Saludotes, quedan pendientes, no se me olvidan. También saludotes para mi amiga Daniela, que nos sintoniza aquí en Cortito, en... ¿Cómo se llama? Conafish, ahí en Conapesca. A nuestros amigos en el mercado, muchísimas gracias por estar en sintonía conmigo. Gracias por estarme escuchando. Ay, sí, a ver cuándo les caigo, ¿no? Que se arme un desayuno ahí, unos buenos panuchitos del arco iris. Ay, perdón, se me fue. Ay, hoy sí me he metido mucho gol, mucho gol. Ya que me patrocinen algo, porfa. También a nuestros amigos operadores de las rutas del COSH. A los taxistas, a nuestro amigo personal, el buen Lobito Ávila, que anda en la unidad 408. Saludotes, Lobito. Ojalá que hoy sí ya estés en sintonía, cuando quieras, corazón, cuando quieras. Ya estamos al aire. A nuestros amigos en la Gobernadores, en las tiendas ahí donde venden pinturitas, saludotes también. Hasta Lerma, para mi buen amigo Isidro, alias El Guachinango. Para mi amiguita Laura Rubí, que igual está en Lerma. Para la Sirenita, que también está en Lerma. Hay mucha banda, nos escuchamos por todas partes. Muchísimas gracias. A ver, por acá tenemos un mensajito que nos dicen: ya enterré un puñal para que no llueva. Sí, por favor, que no llueva. Todos claven su machete allá en su patio para que hoy no nos caiga el diluvio. Por favor, no, ya, que no llueva. Luego nos arruina los planes. A ver, por acá, mensajitos. Saludos a Sandra, la más top. Claro que sí, saludotes a mi buen amigo Carlitos, que nos escucha. Digo, ¿de dónde nos estás escuchando, bebé? ¿Lo puedo decir? No es cierto, saludos para mi buen amiguito Carlos, el Ñeñe, por acá también, más mensajitos. Me encanta escucharte, estás muy alegre hoy. Corazón, si supieras. No es cierto, sí, claro, yo siempre estoy de pilas, gente. Yo entro a cabina y yo me pongo de buenas para usted, para llevarles el chisme del día, contenido, buena música, para que estemos risa y risa, ¿eh? Aquí pura alegría. Aquí no hay tiempo para las depresiones. A ver, por acá. Luego llueve justo a la hora de la salida de la oficina. Maldición, rayos y centellas, por supuesto. Es lo peor, que llueva justo cuando estás por salir del trabajo. Digo, no es como que no querramos regalarle unos 5 minutos más a la chamba, ¿verdad? Porque la camiseta bien puesta. Pero luego sí, hombre, te quedas ahí, ya no tienes más pendientes que hacer. Ni modos, toca adelantar trabajo. Es lo peor. Lugares donde te puede agarrar la lluvia. O sea, mal momentos, ¿no? Lugares donde te puede mal agarrar la lluvia. Claro, en la oficina, cuando estás fuera de casa y no traes nada con que cubrirte. A ver, por acá, siempre llueve cuando ya tienes planes. Ay, qué coraje, de verdad, qué rabia, ¿verdad? Pueden sentir el odio en mis palabras cuando les digo que siempre llueve cuando ya hay planes. De veras, la lluvia no coopera. A ver, mensajitos por acá. Te escucho desde el coche troncal, ¿qué? ¿Troncal central? Troncal principal, creo que es lo que quieres decir, ¿verdad? Muchísimas gracias a también a la gente que nos sintoniza desde las rutas del coche. Muchísimas gracias. Línea de mensajes 81-206-0976. En vivo ya, amigos, en vivo ya por la frecuencia. Hay mensajito por acá, a ver qué dice. Mal momento que te agarra la lluvia agarrando cables pelados, ¿no? El peor momento. Mensajito por aquí que nos dice, el mensajito dichachí. Me encanta escucharte, preciosa. Ay, muchas gracias. ¿Estás de buen humor hoy o qué? Sí, yo siempre estoy de buen humor. ¿A poco sí? ¿Me escucho alegre? Sí, sí, sí, andamos con Tokio. Es que es miércoles, mitad de semana, ya 3 de junio. Está arrancando rápido el mes, va con Tokio. ¿Ya preparada para el mundial? Pregunta por acá. Pues fíjate que yo no soy fan, de verdad no soy fan del mundial, pero si el team se junta, así como que mis amiguitos se juntan y, oye, para ver algo, pues yo me sumo, yo siempre me sumo. Ya saben que yo a los planes siempre me sumo. Más ahora, ahorita traigo agenda abierta, gente, así que vaya agendándome una cita y demás, yo encantada. Hoy se estrena Scary Movie, la sexta, ¿no? No sé, amigos, estoy bien desconectada del cine, no he visto nada del cine en estas semanas. Para nada me he ido a parar allá en Cinepolis. Por acá mensajito. Hoy tenemos especial del grupo Miranda. Claro que sí. A ver, por acá. Llueve cuando tienes que entrenar, dice. Pretextos, mujer, pretextos. Porque yo anticipé ayer la lluvia. Yo dije, va a llover. Entonces voy a salir con tiempo para que no me agarre el aguacero. Yo llegué una hora antes, pero no importa, yo llegué. Así que el que quiere entrenar, no te preocupes, Amix, descansa, reposa. Llevas mucho tiempo descansando, no pasa nada. Haré series extras hoy por ti. A ver, por acá más mensajitos. Es que la disciplina no es para todos. Exacto, es correcto. La disciplina del entreno no es para todos, ¿eh? Así que no pasa nada, no te agobies. Por acá mensajitos. ¿Qué quiere Olguita Barrera por acá? Después de la... Ay, estás eso de preciosa, Isaac. Olguita Barrera. De seguro es... A ver, dime, Olguita, un mal momento en donde te pueda agarrar la lluvia. Luego te digo yo dónde. A ver, mensajitos por acá. Una mojada nunca está. Qué horribles, qué horribles. ¿Dónde te agarró la lluvia? ¿Dónde te cogió la lluvia? Horribles personas. Bueno, gente, vámonos a un corte musical. Vámonos a arrancar con la primera rolita del día de hoy que tenemos por aquí ya programado en nuestro especial de Miranda. Y es que hoy dedicaremos nuestro programa a una de las agrupaciones más icónicas del pop en español, nada más y nada menos que Miranda, con este estilo extravagante, letras inolvidables y una energía única. Han conquistado a varias generaciones y siguen siendo referentes del pop latino. Si usted se pregunta de quién estamos hablando, pues nada más y nada menos que de este dúo de artistas Ale Sergi y Juliana Gatas, que se hacen llamar Miranda. Yo creo que usted sí lo va a recordar. Si trae un poquito oxidado ahí la memoria, lo va a recordar con esta canción de Yo te diré. Son argentinos, por cierto. Nacieron en Buenos Aires en el 2001 y su nombre es un homenaje al actor argentino Osvaldo Miranda. Su estilo mezcla pop, electropop, dance y música disco. Han tenido diversas colaboraciones, así que a lo largo del programa o lo que resta del programa estaremos escuchando un poco de su música. Arrancamos con esta canción del grupo Miranda que se llama Yo te diré y regresamos con más. Nos vamos para Facebook, así que córrale a vernos a Facebook ya en breve con nuestro invitado del día de hoy. Esto es Yo te diré, regresamos.

0: Apenas me den señal, gente, arrancamos. Listo, ok, excelente, muchísimas gracias. Oigan, banda, si usted está en sintonía por la frecuencia, córrale a vernos a Facebook, porque, ay, caray, ya estamos, avísame, bebé, porque ya estamos en vivo por Facebook, en redes sociales. Como pueden ver, no estoy sola, nuestro invitado ya está aquí conmigo, nada más y nada menos que en esta mañana, el vicepresidente de la Canaco Tour, de la Canaco Servitour, Gian Romero. ¿Qué tal? ¿Cómo estás? Muy buenos días.
1: Hola, muy buen día, muchas gracias, contento de estar acá.
0: Oye, no es primera vez que vienes, ¿verdad? ¿Ya habías estado antes?
1: Así es.
0: Sí, sí, ya.
1: Siempre nos apoyan con la promoción de nuestros eventos.
0: Claro, ya decía yo, porque pues, mira, se me hacía conocido a tu rostro. Bueno, Gian, cuéntanos, ¿qué nos traes para hoy? Esta información, veo que traes el flyer, ¿qué invitación es la que nos vas a comentar el día de hoy?
1: Así es, por tercera vez, en la calle 59, entre 14 y 16, vamos a realizar el Canaco Pride. Es la tercera edición, es un evento ya bastante posicionado, mucha gente lo conoce. Básicamente es una pasarela de los artistas Víctor y Jesse. Ellos nos van a apoyar con muchas de sus modelos, va a haber una pasarela bastante interesante, y después de esto sigue una pasarela drag con lo mejor de la escena local aquí en Campeche, y cierran ellas con un show.
0: Ok, oye, esta es la tercera edición, ¿verdad? En la que se realiza. ¿Para cuándo es? ¿Qué fecha?
1: Es el miércoles 10 de junio a las 8 p.m. Sabemos que en esta época de lluvias podríamos retrasarnos un poquito, tal vez media hora, que hemos estado checando esto, pero a esa hora ya va a dejar de llover.
0: Esperemos que sí, que así sea, por favor. La invitación es abierta para todo el público.
1: Así es, realmente el evento no tiene costo. La Canaco siempre está promoviendo que a los negocios les vaya mejor y que la derrama económica sea para toda la gente. En esta ocasión, los restaurantes Celaví, Bris, Kalamata y Hechicera se unen a nosotros. Ellos ponen toda la logística que implica las cenas.
0: Sí, claro.
1: Simplemente hay que reservar con alguno de estos restaurantes y uno llega y disfruta el show totalmente gratis.
0: Ok, entonces, ¿este miércoles?
1: Miércoles 10 de junio, sí.
0: A partir de las 8. Y que por si alguna condición del clima, pues, se tuviera que retrasar, sería breve, ¿no?
1: Así es, por favor, de estar pendientes de las redes sociales de la Canaco.
0: ¿Cómo les encuentran?
1: Canaco Servitour Campeche. Ahí vamos a estar poniendo toda la información. Realmente nosotros creemos que sí vamos a comenzar aproximadamente a esa hora, así que no se va a cancelar el evento. Ahí nos vemos.
0: Llueva o truene, relampague, nos cae un diluvio, la pasarela y el show drag no se cancela, ¿no?
1: Así es.
0: Sí, okay. Sí, sí. Es un evento gratuito, únicamente reservar con uno de los restaurantes, que es el propósito como tal, ¿no? La derrama económica local.
1: Así es. De hecho, ustedes saben, es entre semana, final de quincena. Y realmente ahorita estoy muy contento. Desde que hicimos la rueda de prensa, ya está como el 70% de todo reservado. Entonces, apúrense para que no se queden sin lugar. También los restauranteros saben que es un evento que les llena de, o sea, totalmente. Sí, claro. Entonces, se la van a pasar bastante bien. Y no solo los restauranteros. También sabemos que ese día las chicas van un poquito más guapas de lo normal. Van al maquillista, peinado, compran ropa. Sí,
0: por supuesto. Digo, es toda una logística detrás de, entonces, es un ganar-ganar para todos.
1: Así es, también, pues, estamos contratando gente de audio, video, camarógrafos, todo. Entonces, realmente, no solo es para los restauranteros, sino para toda la gente involucrada que se ha sumado.
0: Oye, ¿y habrán sorpresas? ¿Qué nos puedes contar al respecto?
1: Así es. Bueno, además del show que les tenemos preparado, va a haber la exposición de un video con las drags que hicimos. También va a haber DJ en vivo. Entonces, sí, se la van a pasar muy, muy bien.
0: Es toda una buena propuesta para mitad de semana, miércoles. Como bien dices, casi fin de quincena, pero pues lo que te cuesta una cenita, por Dios. Sí, sí alcanza, ¿no? Sí da.
1: Así es, de hecho es la tercera vez que lo hacemos así. Siempre lo hemos hecho o martes o miércoles, ¿sí?, que son días difíciles, pero se llena. En los videos que pueden ver ahí en la Canaco, la calle está totalmente abarrotada, a veces hasta hay gente de pie. Entonces estamos muy felices de que la gente lo haya tomado también desde el principio.
0: Claro, y también obviamente el apoyo, ¿verdad?, de Víctor y Jesse, que están organizando también este evento.
1: Así es incondicional. Ellos ven toda la logística que corresponde a sus maquillistas. Un saludo a Raúl Rosado, que siempre apoyado desde el año 1.
0: Sí, por cierto, saludos a Raúl Rosado. Yo tuve la fortuna, déjeme decirles, de que me maquillara hace un tiempo en su

0: inicios, me parece, y de verdad que mucho talento, ¿eh? Prometedor, y miren hasta dónde ya ha llegado.
1: Así es, se unen otros 5 maquillistas, va a haber staff ayudando a las chicas modelos, la pasarela, no les digo de qué es, para que sea sorpresa.
0: Obviamente, tiene que ser sorpresa, tienen que asistir para que lo vean y se van a... seguramente las manos de Víctor y Jessy van a hacer algo increíble.
1: Así es, totalmente.
0: Así garantía. Que es garantía, exacto, es garantía de que va a estar muy padre.
1: Sí. Entonces, nada más recordarles, miércoles 10 de junio, en la calle 59, entre 14 y 16, favor de reservar con los restaurantes Hechicera, Kalamata, Bris y Celaví.
0: Ok, esos 4 restaurantes usted simplemente reserva y ya con eso tiene un lugar segurito.
1: Así es, y de hecho, no se preocupen en qué lugar van a estar, porque en esta ocasión vamos a tener 2 pantallas con circuito cerrado. Entonces, aunque tú estés en un extremo o en el otro,
0: vas a poder disfrutar del evento.
1: Así es.
0: O sea, no va a ser de que, ay, me tocó adelante y atrás ya no veo nada. No, va a haber...
1: Así es, hemos considerado eso para que todo el mundo se la pase muy
0: entonces,
1: bien.
0: Entonces realmente se están pensando en todo, en todos los detallitos ya están bien cubiertos. Muchísimas gracias. Ya algo más que tengamos que compartir con la audiencia, que asistan obviamente.
1: Así es, si pueden compartir, es muy importante. Sabemos que este evento, algunos podrían decir, es un poquito superfluo, pero la verdad es de que se ataca desde muchos puntos de vista la visibilización en este mes Pride, porque si bien nosotros hoy en día podemos hacer una pasarela con donde se muestra el talento drag, esto viene acarreando de que es una lucha constante año tras año, en el cual ya se puede tener este tipo de eventos. Y pues realmente dirán, bueno, si ya los tienen, ustedes entren a internet. Lamentablemente a veces los comentarios son muy hirientes. Toda esta gente sobreviviente de infancias en las que se les acusó tanto, ¿no? Y es gente muy valiente que realmente hoy con orgullo ya pasamos mucha vergüenza. Entonces hoy con orgullo celebramos este mes.
0: Claro, así es, lo has dicho todo, Jan, es muy cierto. Digo, la visibilidad se requiere, no importa si ya la tiene o no la tiene, siempre va a ser necesaria, y como bien dices, es la tercera edición, entonces es una señal de que ha habido respuesta de la gente aquí en el estado, en Campeche, de que apoyan estos eventos y que más veces más gente debería de involucrarse, más gente deberían de replicar este tipo de eventos para bueno, como bien dices, seguir haciendo visibles a todas las comunidades sin importar, y aparte en el marco del mes de junio, el mes Pride, así, que mejor, ¿no?
1: Así es, y me gustaría recalcar, como dices, de esto de replicar, la Canaco en Campeche fue la primera cámara en tener una vicepresidencia de inclusión. Esto me da mucho gusto decirlo porque se ha estado replicando en otros estados, entonces han también copiado de la buena manera nuestros eventos, la manera en que los abordamos. Entonces sí es importante porque también lo bueno se pega, ¿no? Y sí, también reconocerle a todos los afiliados y consejeros, vicepresidentes en la Canaco, que gracias a ellos, no yo hoy vengo representándolos, pero es un trabajo en equipo, todos han participado, han puesto su granito de arena, han puesto efectivo, han puesto materiales, entonces estamos todos involucrados en esta creación.
0: Claro, porque esta lucha es no solamente es de uno, es de muchísima gente, y pues bueno, somos más la gente buena, es algo que por ahí una vez escuché y se me quedó, y es muy cierto, somos más la gente buena, más la gente que tiene conciencia de hacer un cambio, de querer pues lo mejor para todos, para todo nuestro entorno, y pues apoyar gente, no les cuesta mucho, hagan una reservación en uno de estos restaurantes, aparte de que van a comer sabroso, porque garantía también de estos restaurantes, pues van a disfrutar de una pasarela y de un show drag, van a ver sorpresitas, y pues una noche agradable, ya sea con la pareja, con los amigos, o tú solito, o ves con quién vas, ¿no? Pero asiste y apoya.
1: Así es, totalmente, y realmente en cuestión de las drags, yo ahí pude ver algunos de sus diseños, así como que están espectaculares,
0: sí.
1: Realmente se están luciendo, ahorita todo está muy secreto, pero sí se van a lucir estas chicas.
0: Yo recientemente me empecé a introducir en el mundo de las drags, porque yo la verdad lo desconocía, sabía, ¿no?, de la existencia, pero pues no había como que el momento en donde yo dijera, voy a ir a asistir, pues... Porque, pues, persona aburrida, ¿verdad? Yo no hago mucho, pero tuve la oportunidad de ir a un evento de drags y la verdad quedé impresionada. Son muy talentosas todas las personas que trabajan en ello. De verdad, es increíble todo lo que hacen en maquillaje, vestuario, pero lo que más me sorprendió fue el baile. O sea, esta movilidad que tienen para expresarse y de verdad te transmiten. Yo ahora soy la más fan, yo quiero ir a todo, llévenme a todo, así que seguramente Olguita Barrera y yo, te comprometo de nueva cuenta, estaremos por allá a ir echando nuestro ojito para ver esta pasada. pasarela, esto que es secreto, y que obviamente pues va a gustar.
1: Sí, y recalcar que vamos a tener más de 30 chicas en escena, contando las modelos con las drags. Entonces, es la mayor convocatoria que hemos tenido de estos. Y los otros eventos han estado bien. Imagínate, por ejemplo, en este caso son 17 drags las que están luciéndose, van a estar
0: más de la mitad. Un poquito más de la mitad. Entonces, sí va a ser todo un espectáculo, pues, muy ameno.
2: Sí, sí, sí.
0: Bueno, pues, gente, invitamos de nueva cuenta, asistan a esta pasarela y show drags. Un evento único que no te puedes perder es este...
1: miércoles 10 de junio, 8 p.m., calle 59.
0: Ahí está, para mayor información, en redes sociales, ¿nos encuentran cómo?
1: Canaco Servitur Campeche, realmente solo entran a la página de Facebook o Instagram y está toda la información, ahí están nuestros patrocinadores, que tenemos más de 40 patrocinadores.
0: Eso también, toda la gente que se suma, y si aún quieren sumarse, adelante, ¿no?
1: Así es, todavía estamos haciendo los loops para las pantallas que van a estar proyectando comerciales, los patrocinadores, sus logos, todo eso, entonces todavía se pueden sumar.
0: Ahí lo tienen, más de 40 patrocinadores, imagínate.
1: O sea, es que realmente ha sido muy padre, porque nada más les digo, oye, sí quiero.
0: Sí quiero.
1: Ajá. Y resérvame una mesa, por favor.
0: Sí, claro, ¿no? Es que estos eventos son los que hay que hacer, son los que hay que replicar también, gente. Pues bueno, también va a estar ahí involucrado en toda la organización, Víctor y Jesse. Eso ya es mucha garantía, amigos, así que no se lo pierdan. De nueva cuenta, los restaurantes, Celaví, Bris, Hechicera
1: y Kalamata.
0: Y Kalamata, ahí lo tienen, ustedes reserven con tiempo, no se queden sin lugar. Y por cualquier tema de condición climática, no se preocupe, todos vamos a poner nuestro machete en el patio para que no llueva ese día. Y si llueve, pues se atrasa un poquito.
1: Se atrasa un poquito, pero igual lo estamos contemplando. Hay sombrillas, hay todo, váyanse preparados. Pero afortunadamente nos ha pasado en todos los años y la gente se queda ahí.
0: Aún así asiste, sí, claro, sí. Es que la gente cuando quiere algo de verdad, la gente ahí está. Recuérdenlo. Bueno, amigos, muchísimas gracias, Jan. Muchísimas gracias por venir con nosotros. Estará por aquí en más programas, ¿no? Tengo entendido.
1: Gracias.
0: Así que no se lo pierdan, sigan en sintonía con nosotros. Yo me despido. ¿En qué cámara estoy? ¿En cuál estamos? ¿En la 1? ¿Ok? ¿Allá? Ok, yo me despido. Soy Sandra Costa. Muchísimas gracias por estar en sintonía conmigo aquí a través de Facebook. Mi invitado del día de hoy, Jan Romero. Ahí estamos en la camarilla. Nosotros los más perdidos. Continuamos en la frecuencia, gente. Estamos teniendo hoy, ya fíjate, un programa especial que se llama especial musical Miranda, del grupo Miranda. Una canción con la que quieras mandar a corte del grupo, la que tú quieras.
1: Ay, es que yo soy de Belinda para
0: acá. Ya te jaque. Ok, de Belinda. Bueno, te diré, hay una que se llama Perfecta.
1: Ah, sí, me encanta. ¿Sí? Sí, sí, okay. Sí, vámonos con eso.
0: Entonces, eso me encantó. Vámonos con... Es más, preséntala.
1: Bueno, y a continuación, de Miranda, Perfecta.
0: Ahí lo tienen. Nos despedimos de Facebook, gente. Muchísimas gracias por estar en sintonía conmigo aquí. Pero regresamos por la frecuencia. Bye. Ahí está.

Amigos, estamos de vuelta. Ay, perdón. Ay, perdón, ya pasó. Gente, ya estamos de vuelta. Continuamos con más. Oigan, tuvimos una entrevista con Jan Romero, vicepresidente de la Canaco, quien hoy nos trajo una invitación para asistir a la pasarela y show drag este 10 de junio, el miércoles, ya de la próxima semana, no sé, como hoy, de la siguiente semana. Ahí estaremos disfrutando de una bella pasarela y show drag en la calle 59. Ya lo sabe, para mayor información, estén pendientes de sus redes sociales. Por aquí, mensajitos en cabina. A ver, nos dice el ruido de Leir Martínez con Miranda. Pongan esta, porfa. Claro que sí, nene. Con esta, ahorita nos vamos a un corte. Más mensajitos por aquí. Sandra, no vi tu entrevista. ¿Queda guardada? Sí, amigos, queda ahí en redes sociales. Ahí pueden verme. Que de hecho hoy traje, que me encanta porque se cumplió el objetivo. Alguien comentó mi bello saquito del día de hoy. Yo dije, hoy me tengo que llevar este. Claro que sí, va perfecto con la entrevista. Y es un poquito llamativo. Algo que jamás usaría, pero hoy lo traigo puesto. Gracias a mi buen amigo Carlitos por observarlo. A ver, gente, continuamos con más en el día de hoy. Ah, bueno, no tenemos tema, pero ya vi que agarraron esta dinámica en lugares donde te puede agarrar la lluvia. Ya nos dijeron en la oficina, en la calle, cuando vas saliendo de la escuela, comentan por aquí también. La lluvia siempre arruina planes, igual estoy por 12, confirmo. En el especial del día de hoy tenemos nada más y nada menos que un ranking de canciones más populares de esta bella banda llamada Miranda. En primer lugar, pues una de las canciones más escuchadas es Don, obviamente la rola con la que catapultaron a la fama y se dieron a conocer. Recuerdo yo verla en televisión y la pasaban cada 20 minutos y yo la amaba. Yo fui esa adolescente que tomaba su libreta de canciones y poemas. ¡Qué vergüenza! De canciones y poemas, y me ponía a escribir la letra de las canciones que más me gustaban. Obviamente la de Don, de Miranda, estaba en esa bella libreta, al lado de mi poema, Dos ositos en la nieve. Ahí estaba la canción. Y muchas más. Recuerdo perfectamente hasta el videoclip y demás. Es el himno definitivo de la banda, claro, así es, muchas gracias. Me encanta que ustedes siempre están, miren, en sintonía conmigo, ustedes entienden esta vibra. En segundo lugar, pues, en el ranking de las canciones más populares de la banda, tenemos a lo que es Perfecta, una de las canciones románticas más queridas del pop latino. Igual creo que ya la escuchamos, ¿no? Con esa arrancamos. No, arrancamos con la de Shot de Dire, que fue, esa está en el tercer lugar, un clásico de sus primeros años también, una bella canción. En cuarto lugar, igual muy querida, esta canción que...

Se llama Mentía, que va más del drama, del desamor y mucho sentimiento. Y así, ¿eh? Hay un ranking de 8 canciones. Mándame tu ranking de las mejores canciones de Miranda. Aquí al número de cabina 981-206-0976. Dime cuáles son tus 3 favoritas, el top de tops. A mí me gustan varias, ¿eh? En general me gustan varias. En colaboraciones me gustan todavía más. A ver, por acá nos dicen, pon tu misterioso alguien. Ok, corazón, lo que tú me pidas, bebé, yo lo hago. A ver, por aquí. Ah, mira, de hecho ya tenemos de fondo, tu misterioso alguien. La dinámica, ¿tenemos dinámica para hoy? Claro que sí. ¿Qué canción de Miranda eres? ¿Les gusta? Según mi estado sentimental del día, puedo ser varias, ¿eh? Si estoy enamorada, puedo ser la de perfecta, definitivamente. Si estoy soltera, si estoy soltera, yo digo que puedo ser la canción de Don, ¿sí? Si traigo el corazón apachurrado, podría ser la de Mentía. Ahora que si tengo una relación complicada, como se sospecha, pudiera ser la de Prisionero, igual. Me oigan, si me encanta esa canción. A ver. Ok. Si pudieras dedicar una canción de Miranda a alguien en este momento, ¿cuál sería y por qué? Pues, es que todas me gustan, ¿eh? No sé, la de Prisionero pudiera ser. No lo sé, tengo que refrescarme la memoria con las letras para que yo identifique cuál pudiera ser una de esas canciones. A ver, mensajitos por acá. ¿Cuándo es el evento del show drag? Preguntan por acá. Es el 10 de junio, corazón, no te lo pierdas. Asiste y apoya a este evento de la Canaco que está llevándose a cabo, también en colaboración con Víctor y Jessy. Se va a poner bueno, ¿eh? Yo voy a ir. Ya comprometí a Guita Barrera para ir. Así que espero que nos veamos por esos lugares. A ver, por acá, más mensajitos. ¿Cuál es el clima? A ver, el clima del día de hoy, pues ya lo dije, 33 grados centígrados, está nublado en el cielo, aún así si va a salir, ya lo sabe, tome sus precauciones, salga con un paraguas, con un impermeable, bolsitas, con un cambio de ropa, uno nunca sabe. Tenemos mínimas de 24 grados y máximas de 34. Ojalá que continúe así. El clima, vaya, que esté nublado, pero que no llueva, ya dijimos, lo peor es que llueva. Hay pronóstico hoy del 40% de que caiga la lluvia. 40%. Esperemos que no suba. Que sea eso. Y que si va a llover, que sea después de las 4:30, hombre. Ya después. A ver, vámonos con música. Ahora sí, a ver qué les parece esta canción de Tu Misterioso Alguien. Seguida también de El Ruido. Así que vámonos con música. Ya volvemos, gente. Recuerden, estamos en vivo por la 89.3 FM. Yo soy Sandra Costa. Quédense conmigo la siguiente hora, ya volvemos.

Amigos, continuamos con más. Ahora escuchamos de fondo a Miranda con Tini. Esta es la que se llama Me Gusta. Tini, Tiny, no, ¿cómo le llamen, gente? Como quiera. Oigan, saluditos por acá a nuestro amigo Lobito Ávila. Saludotes. A mi buen amigo Isidro. En la mañana teníamos un relajito con esto de miércoles visual, amigos. De si usted está por la calle. O en donde se encuentre y usted ve a un perrito con camisa, porque ya entramos en esta etapa, en esta temporada de ver a los perritos con camisas. Por favor, no sea malito, tómele una foto y mándemela aquí a cabina al 981-206-0976. A mí me encanta ver perritos con camisa y empezamos a tener este juego, Olguita y yo, de una tarde cualquiera, un fin de semana, me encontré ahí un perrito con camisa, tómale foto, y se la mandaba a Olga. Y así, de pronto empezamos a tener una galería. Tampoco tantos, ¿verdad? Pero dos que tres perritos sí nos cruzamos en el camino. Entonces, se ha vuelto algo divertido. Y si usted quiere sumarse a eso, hágalo. De verdad, se va a divertir. De pronto, de la nada, veo usted cruzar un perro con camisa. Increíble, ¿eh? De verdad, increíble. Yo me divierto mucho con eso. Pero bueno, continuamos con más. Ya 11:59, 11:59, ya a nada de terminar el programa. Igual ya nos robamos unos minutillos de la siguiente hora, no pasa nada. Hay mucho que platicar sobre esta banda en el día de hoy, especial de Miranda. Por acá yo les tengo información. ¿Por qué Miranda es diferente, gente? Si usted aún no los ubica, porque ya tiene sus dos décadas vigentes, pues les diré, ¿no? Cuando Miranda apareció en la escena musical, el pop latino estaba dominado por baladas románticas y bandas de rock. Y Miranda llegó con una propuesta completamente distinta, vestuarios extravagantes, coreografías divertidas, letras un tanto dramáticas pero súper pegajosas y una estética colorida y teatral, eso que ni qué. A ver, por acá nos va llegando un mensajito del señor Manjarres. Bebé, ¿cómo te he pensado? Justamente hoy, justamente hoy hablaba de ti, a ver... que nos dice, oye, ¿cuándo tienes complacencias y a qué hora? Justo ahora, corazón, ¿qué pasó? Mándame tu mensajito, que quieres un saludito, ¿verdad? estamos hablando hoy del especial de Miranda. Ya hablamos de por qué Miranda es diferente. Digo, obviamente, de entrada por sus letras, por sus vestuarios y por todas las coreografías con las que han trabajado. Muchos, la verdad yo me incluyo en su momento, no entendíamos su estilo al principio, pero ya justamente esa autenticidad que tienen, esta rareza única, es lo que los ha convertido en todo un fenómeno. Algunas frases icónicas de esta banda, creo que la más icónica es la de "es la guitarra de Lolo". ¿A poco no la recuerdan? Y ese solito que se aventaban, uff, bebé, yo disfruto... muchas escenas así visuales me encantan. Y esa de la guitarra de Lolo, de Mega Más. Otra canción es, bueno, otra frase muy icónica que ya mencionamos es la de "yo te diré". Ay, caray, se nos coló una canción. La de "yo te diré", que obviamente así se llama la rolita. Algunos datos curiosos. Bueno, Ale Sergi, el chicuelo que canta en esta banda, también compone canciones para otros artistas. Además de cantar, ha trabajado como compositor y productor para diversos proyectos musicales, no únicamente para Miranda como tal, sino para otros. La chica Juliana Gatas tiene una carrera paralela, fíjense, además de la música, también se ha involucrado en proyectos relacionados con la moda y el arte. No me sorprende para nada, lo del tema de la moda y el arte en lo absoluto. Tienen una autenticidad en sus vestuarios muy, muy increíbles. El grupo Miranda ha sobrevivido a todas las modas musicales. Han pasado por la era del CD. ¿Se acuerdan del CD? Las descargas digitales. ¿Recuerdan esas, verdad? Cuando andabas con tu USB y por todos lados. Han pasado, obviamente, también por YouTube, Spotify y ahora actualmente en TikTok. Sin desaparecer, siguen vigentes, en cada era han tenido mucho auge y aún no desaparecen, y yo creo que no va a pasar pronto. Tienen mucho fandom,
Y obviamente el público de Miranda es multigeneracional, pues ya que hay quienes los escuchábamos hace 20 años, Jesús bendito, ya calculé de mi edad, y ahora también los hijos, ¿no? O las bendiciones, los sobrinos, pues también conocen sus canciones. Fíjense que no le he puesto a Besito una rola de Miranda, hoy eso voy a hacer precisamente, para que se vaya educando ese oído, por Dios. A ver, por acá más información. ¿De qué tratan las rolas de Miranda? Ando perdido, dicen por acá. Bueno, justamente lo que estamos escuchando.

¿Qué tal con esta rolita de mentira? Pues hablan de amores imposibles. Hay otras rolas que tienen el género, bueno, el tema un poquito más de relaciones tóxicas. También hablan de las desilusiones. Por lo general, todo lo que abarque del amor y del corazón, en eso aborda Miranda. También del amor idealizado, como por ejemplo la rola de Perfecta, y de segundas oportunidades. Son algunos de los, o sea, muchas de las ideas de lo que hablan estas canciones de Miranda. Ay, me aventé un solito yo aquí también, sí. No sé ustedes, gente, ¿alguna vez se han identificado con alguna canción de Miranda que estuviera describiendo exactamente lo que estuvieran viviendo? ¿Les ha pasado? ¿Qué pasa con las rolas? Una de dos. O nos identificamos mucho y decimos, guay, que en esa canción me la escribieron a mí. O son canciones que nos autodedicamos. Porque no me van a dejar morir sola, la verdad. ¿Ustedes también se dedican canciones? Porque yo sí me lo hago, yo sí lo hago. Yo me dedico muchas, ¿eh? Igual y algún día alguien. A ver, por acá tenemos ahora el tema de Enamorada, aquí fondeándonos.

¡Ay, qué bonita canción, eh! ¡Ay, nos pone románticos! Este tema se llama Enamorada. ¡Ay, Jesús! ¡Huchamos eso! ¡Ay, muy bonita rola! Como puedes escuchar, sí son canciones muy, muy emocionales, muy emotivas, también muy romanticonas, la mayoría, ¿eh? Esta, por ejemplo, es muy buena. No quiero abrir el grupo y leer que se están burlando, que ando cantando. A ver, por acá...

Ay, no, gente. Hoy la consola me odia, de verdad. Se nos coló otra rolita de Enanitos Verdes. Pero ya estamos de vuelta. Ahora estamos de fondo con Me Gustas Tanto de Miranda. Ahora sí, ya. Ya. Es momento de decir adiós, ya. Suéltenme, por favor. Ya se nos acabó el programa. Abarcamos 8 minutillos más de la siguiente hora. Es momento de despedirnos. Pero, gente, les tengo el consejo del día. Hazle un favor a los que no supieron tenerte y cuidarte. Déjalos ir. Esta es tu señal. Si no sabías irte o quedarte en esa relación o amistad, si invalidan tus sentimientos, si te hacen sentir mal, si solo te buscan cuando necesitan algo, es mejor regalarles tu ausencia por completo. No te quedes donde ya no eres feliz. El bello consejo del día de hoy. 12:09. Yo soy Sandra Costa. Antes de que se me olvide, se abre la bella convocatoria para que me ayuden a elegir una siguiente canción para nuestro fondeo musical, porque esta de Juan Duque, que se llama Rayitos, pues ya cubrió su tiempo de vida, los primeros 6 meses del año, así que nos quedan unos, ¿qué? Estamos a 3, ¿cuántos días trae el mes de junio? Estamos a 27 días de cambiar nuestro fondo musical, así que ayúdenos a elegir uno para los siguientes 6 meses, de julio a diciembre, lo que nos va a estar acompañando para cada inicio de programa. Ahora que si la banda dice, no, este de Juan Duque está de perlas, pues, ¿qué le hace? Nos lo dejamos todo el año. Pero ya lo había cambiado. Antes, ¿cuál tenía? No recuerdo cuál tenía. Ay, ya se me olvidó cuál tenía antes. Creo que era uno de Capo. Pero bueno, así que manden su mensajito y díganme qué rolita les gustaría que tuviéramos de nuestro fondeo musical, que sea nuestro sello durante los siguientes 6 meses, de julio a diciembre. Ahora sí, yo me despido. Cuídense mucho, pórtense bien, nada les cuesta, gente. Y si se portan mal, ay no, si se portan mal, bebé, mándame un mensajito, 981-206-0976. Yo te caigo en corto, bebé. Y por lo general no voy sola, me voy con Olguita. Así que, relajito asegurado. Cuídense mucho, continúen con la programación de TRC Radio. A continuación, ya en breve, 1:00 p.m, Carlitos Gallegos con Valiendo Ruta. A 2:00 p.m. llega la tía Vero, no. Llega Missouri con En Confianza, no se lo pierdan. Y más tarde, al Ratón Vaquero, pues bueno, las noticias. Rubí Solórzano, La Bombona, en Valiendo Ruta. No se lo pierdan, muy buena música, buena programación, mucha información también. Y mucho relajito aquí en TRC Radio, en vivo por la 89.3 FM. Yo soy Sandy Acosta, me despido, pórtense bien.

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¿Qué tal? Muy buenas tardes, amigos. Cuando son la 1:10, empezando este episodio más de Valiendo Ruta. Les saluda a Carlos Gallegos aquí en los controles en cabina. Lástima que estoy en Solimán. Estoy esperando el regreso de mi compañero, el Jairo Zipi, que se andan... deben andar divirtiéndose ese señor. Acaban de escuchar ese tema de La Cobra con el buen Fito Olivares y la pura sabrosura. Y ahorita de fondo suena. Este tema también que es de este señor Fito Olivares y la pura sabrosura. ¿Qué tal? Hoy vamos a tener, como siempre, el chiste a 2x1. Ah, y tenemos la sección de noticias en vivo, la vamos a tener hoy. Así que no se lo pueden perder, chavos. Chavos y chavas, manden mensajito al 981-206-0976. 981-206-0976.

Vamos a escuchar al señor Nelson Cancela con ¿Qué es lo que pasa? Nos ponemos romántico en esta tarde de miércoles 3 de junio.

0: Ahí está, y acaban de escuchar este temazo del señor Nelson Casella. Y cuando son la 1:17, le vamos a compartir aquí a todos ustedes el clima. El reporte de clima para hoy. Para este miércoles en Campeche tendremos ambiente caluroso con temperaturas cercanas a los 33 grados, cielo parcialmente nublado y posibilidad de lluvias durante la tarde y noche. Maneje con precaución si le toca lluvia en la ruta. Pues ahí lo tienen. Vamos a seguir con más música. Vamos a escuchar algo del señor Tentáculo, o sea, el pulpo. Así que pueden mandar su mensajito. Estoy aquí ya listo para recibir su mensajito. Para que sin complacencias, sobre todo, si quiere dedicar, no sé, o si quiere festejar algo, usted mándelo a cabina 981-206-0976. 981-206-0976. Seguimos con más música aquí en TRC Radio. Vamos, en esta hora vamos a estar alegres. Olvídese usted que le debe a la tienda de color amarillo, a las dos tiendas de color amarillo, durante una hora, ya luego se acordará. Seguimos con más música.
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1: Carlitos, amigas y amigos operadores y conductores, muy buenas tardes. Les informo que sobre Avenida Costera, desde Palmas 3 hasta Palmas 1, reduzcan velocidad, ya que se encuentran realizando trabajos de poda del manglar. Avenida Obregón continúa con carga vehicular y avance lento para que tomen precauciones por los huecos profundos y encharcamientos en varios puntos de este tramo. Como ruta alterna, se recomienda circular por circuito Constitución. Tomen su tiempo también en Avenida Gobernadores, ya que registra carga vehicular en ambos sentidos. Por Avenida Central se mantiene también carga vehicular constante en dirección hacia la Avenida Colosio. Avenida Lázaro Cárdenas registra circulación lenta desde López Portillo hasta la Glorieta de la Enfermera. Avenida López Portillo continúa con avance lento desde la Avenida Patricio Trueba antes de la Glorieta del Infinito y hasta la prolongación Pedro Moreno. De igual manera, avance lento sobre la Avenida Héroe de Nacozari a la altura de Cuatro Caminos y en un tramo de la Glorieta del Aeropuerto. Avenida Hidalgo registra avance lento bajando del distribuidor vial al cruce con la Avenida Aviación. Finalmente, Avenida Concordia con carga vehicular que no deja de avanzar desde la calle 6 del Carmelo hasta el semáforo de la misma Avenida Aviación. Algo muy importante, si conducen con lluvia, eviten pasar sobre encharcamientos o zonas con riesgo de inundación, ya que pueden ocultar baches, zanjas o alcantarillas abiertas. Carlitos, amigos, es el reporte vial valiendo ruta de esta tarde de miércoles.
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2: Ahí está el reporte vial y gracias a nuestro gran amigo Mau Montoya por mantenernos al tanto de todos los percances y situaciones que hay en las calles y avenidas de Campeche. Seguimos con más. Nos acaba de llegar un mensajito del buen Eder. Dice, buenas tardes, Carlitos, tarde, pero seguro hoy está bueno el tráfico. Pon la rueda de Chica Angelical de Alfredo el Señor Tentáculo. Claro que sí. Saludos, Eder. Ten cuidado nada más donde andes, chavo. Así que vamos a escuchar esta rola para el buen Eder González.

0: Ahí estás consintiendo a la gente, a nuestros seguidores, con sus rolas preferidas. Nos acaba de llegar otro mensajito, dice: buenas tardes, mi estimado, bueno, estimado porque estoy solito, ya escuchándolos tarde, pero seguro. Gracias, Lobito Ávila, ya sabes, las mejores vibras para ti. Y nos llega otro mensaje de... este es un mensaje de vos, señores, de nuestro gran amigo y fan, su papá de Marichuy. Vamos a escucharlo.
1: Muy buenas tardes, mi querido Carlitos. Hoy estás solito, mi compadre. Y el gran jefe está allá en Castamay descansando. Un saludo para todos, para todo el TRC, para todo Campeche, para mi querida esposa y mi hija Maichuis. Oye, no seas malito, ponme Socios del Ritmo, El Ruletero. Pómelo. Arriba y adelante, Carlitos, tú puedes. Vamos adelante, compadre. Adelante.
0: Pues ahí están las mejores vibras para don... ¿para cómo se llama? ¿Cómo se llama? No me acuerdo cómo se llama. Don Marquitos, don Marquitos. Se me va el rollo, ya me está visitando el alemán. Saludos, don Marquitos. Y Marichuy ya está por salir, o ya salió. Ya ni dice adiós, Marichuy. Claro que sí, lo vamos a conocer ahorita con esta rola. Y nos llega otro mensajito. Dice: saludos, Carlitos. Un saludito a mi cariña Bibi. Y una chupada de cuello con su respectiva mordida de oreja con cebo de medio de día. Y una rolita de la cumbia del mar. Te amo, Elizabeth. ¡Ay, güey! Claro que sí. Ahí va la chupada de cuello, ne. Levanta tu pescuezo. Ahí va. Primero hay que saborearlo. Lo saboreamos. Ahí va. Toma la barbón.

Pues ahí lo tiene, amigos. Acaban de escuchar las rolitas que nos acaban de pedir aquí por este, a este número 981-206-0976. 981-206-0976. Les dije que hoy la sección de noticias, el Noti Express, le llamamos nosotros. Pero estamos en un dilema. Bueno, yo estoy en un dilema porque no sé si ponerle DMS por la ruta o DMS en la ruta. Así que hoy va a ser en vivo, así que paren oreja,

noche de ayer testigos aseguran haber visto al chupacabras. Yo me pregunto si el chupacabras, chupacabras, la chupito, que chupa. Los leo, mande un mensaje. Eso fue DMS en la

ahí está, ¿qué les pareció? Mándenme un mensajito. Vamos a seguir haciendo más, pero pues el encargado de editarlo y toda la cosa es el señor Jairo, así que pues hasta que regrese vamos a tenerlo así todo bonito, todo editado, con musiquita y todo el rollo. Pero si les gusta así en vivo, lo hacemos, lo hago en vivo para todos ustedes. Seguimos con más música. Ya estamos a punto de decir adiós, pero mientras vamos a seguir escuchando más

0: y todo el vecindario siempre...
1: Chamacos, gracias por sintonizarnos hoy 3 de... ¿Hoy qué es? 3 de junio, mitad de semana. Seguimos con más, sigan la programación que tenemos en toda la programación. Y no se olviden de sintonizar a continuación a Misuri García en confianza. Les voy a dejar con estas rolas y los espero mañana por esta tu estación, el 89.3 de FM y 920 de AM.

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0: Gracias que está con nosotros el día de hoy aquí en su programa En Confianza. Usted ya me conoce, soy Misuri García Cobos, ya estamos a mitad de semana, ya es miércoles y espero que le esté pasando de maravilla. El clima parece que está un poco inestable, continúan estos alertamientos por lluvia, por los chubascos, así que si no tiene nada que hacer en la calle, pues no salga, por favor, y cuídese, protéjase, y cualquier cosa llame al 911 porque ahí siempre está la Secretaría de Protección Civil del Estado muy atento de las situaciones que se ven de riesgo aquí en el estado de Campeche. Y bueno, sin más preámbulo, presento a mi invitado el día de hoy, mi compañero Augusto Otal, el Yes de Casa, usted ya lo conoce. Buenas tardes, Augusto.
1: Así es, Misuri, muy buenas tardes tengan todos ustedes, queridos radioescuchas. Y sí, efectivamente, las lluvias, estas lluvias que tardaron en llegar, no llegaron el 3 de mayo, no llegaron el 15 de mayo como tradicionalmente se daban, pero sí, cuando llegaron, llegaron con todo y precisamente afectando poblaciones como Bonfil.
0: Así, claro. Oye, estuvo bastante la situación un tanto crítica, Augusto, porque lamentablemente hubo muchos riesgos, pudo convertirse esto en una fatalidad. Sin embargo, qué bueno que no pasó y que no pasó a mayores, pero lamentablemente aquí hay no existe la prevención por parte de las autoridades municipales. Hay que decirlo como es, porque mucha gente incluso ha señalado en redes sociales que esto fue como que la problemática que desencadenó que los pobladores se inundaran.
1: Así es, Misuri, y no solamente Bonfil, vemos también comunidades como Peach u otras comunidades del municipio de Campeche que se ven relegadas. Si la ciudad hoy la ves abandonada, con problemas de baches, con problemas enormes en los canales que están llenos de basura, imagínate cómo estarán esas comunidades que muchas veces pasan inadvertidas, claro. Porque pues no es el lugar en donde te puedas tomar la foto todos los días. Entonces,
0: utilizas para eso la foto de siempre, remojada en la inundación, y engañas así a... Bueno, ya no se engaña a la población campechana. Creo que la gente ya está muy consciente de lo que está pasando con las autoridades municipales, Augusto.
1: Así es. Y lo que está pasando en Bonfil es una radiografía, vuelvo, de lo que pasa en el municipio de Campeche. El abandono en el que se tiene esta comunidad, pues se refleja en inundaciones. Las alcantarillas cada vez las vemos más sucias, si es que hay, porque también muchas ya se las robaron y el ayuntamiento no hace nada por restablecerlas, o están rotas. Y lo mismo allá en Bonfil, en donde pues ya se había solicitado previamente el desasolve, porque recordemos que Bonfil es una zona plana. Uh-huh. La orografía es una zona plana en donde rara vez hay inundaciones. Pero ¿por qué hubo esta inundación? Precisamente porque no se dio mantenimiento a estos canales de fluido de agua por donde corren normalmente, al no tener río cerca de Bonfil. Así que por aquí podemos ver una pues falta de atención por parte de servicios públicos del ayuntamiento, recordando que hoy servicios públicos pues es un juguete dentro del ayuntamiento, porque le echan la bolita a Goberdi le echa la bolita a servicios públicos, pero de todas maneras el que tiene constitucionalmente la obligación de darle el servicio público al ciudadano es el ayuntamiento.
0: Sí, claro, desde luego, y es el ayuntamiento ahora sí que los primeros responsables, ¿no? Y yo creo que todos los campechanos están conscientes, y sobre todo los pobladores de Bonfil, porque fíjate que cuando se estaba dando inicio a esta inundación, que el agua, híjole, abarcó absolutamente todo, amaneció Bonfil completamente inundado. Bueno, estamos hablando que según los pobladores fue una parte, fue como que la mitad del poblado, pero esta mitad se inundó completamente y es lo que agravó la situación. Entonces incluso veíamos en redes sociales que la gente estaba pidiendo auxilio y que tan molesta estaba reclamando por qué nunca las autoridades municipales fueron a hacer la limpieza de este dren. Vamos a recordar este video que se hizo muy viral de la queja de una ciudadana donde daba a conocer que ella continuamente le había dicho al ayuntamiento capitalino que se necesitaba, que urgía la limpieza del dren. Vamos a ver, por favor, y a recordar sobre todo este extracto donde esta persona, Karina, al parecer, es la que subió este video indignada por la situación. Ella es pobladora de Alfredo B. Bonfil.

0: Bueno, pues ahí está. Se quejaba que el dren estaba completamente obstruido y llevaba mucho tiempo sin llevar a cabo el ayuntamiento estas labores de limpieza.
1: Y es que yo creo que vale más prevenir que lamentar. Desgraciadamente, claro, los ayuntamientos no lo ven así. El

0: El enfrentamiento últimamente nos ha demostrado, desgraciadamente, a lo mejor suena muy crudo este ejemplo, pero lesionado el niño a cambiar el juego. Uh-huh. Pues sí, así coloquialmente, ¿no? Así que ahogado el niño a tapar el pozo. Sí, lo hemos visto en parques, lo hemos visto ahorita con estas inundaciones, lo hemos visto con las zanjas a las que no está poniendo atención en la López Portillo, y todas estas obras que las dejan así al
1: garete, va.
0: Sí, exactamente,
1: claro.
0: O sea, ya, es que ya lo hice, pero es que no tengo material, pero cuando tú te pones a ver, ¿cómo es que no tienes material o presupuesto, pero sí tienes para organizar unos 15 años que te van a salir millones de pesos? Entonces, esta incongruencia de necesidades, ¿no? Esta incongruencia de a qué le estás dando prioridad. Y se va a oír mal, pero tal vez esto el ayuntamiento ya lo estaba necesitando, porque hemos visto que quienes forman parte de este ayuntamiento y del partido político que está detrás del ayuntamiento, pues estas inundaciones en Bonfil están cayendo como anillo al dedo para llenar su galería de TikTok. Para llenar su galería de fotos, mírenme cómo estoy con el agua hasta las rodillas. Y
1: pero llama la atención que siempre es la misma foto, ¿no? Ya ni se toma la molestia como de ir. Yo no he visto a la alcaldesa que haya ido personalmente a Alfredo de Bonfil. Y si fuese, nada más creo que
0: el problema, ocasión. ¿Sabes cuál es también donde marca mucho? Cuando te engañan a la sociedad con los diputados. Porque, ojo, el diputado es gestor. Pero sabemos que ante la falta de trabajo, tiene que ir el diputado a hacer como que está paleando, porque ese es el prototipo de cierto personaje que ha metido en la mente de la gente que el diputado tiene que estar paleando lodo. Y no, en este caso también algo importante es que el diputado conozca las necesidades primarias de su distrito. Oye, el diputado del segundo distrito, pues la verdad no las conoce, porque no ha tenido esa necesidad, porque él estaba más preocupado en las fiestas de las discos en su juventud, que está realmente cerca de las comunidades. Él está más preocupado en si se va a ir a esquiar a Canadá que en estar cerca de las comunidades. Y hoy vemos que dice, no, es que no he dormido, que aquí me he quedado. A ver, esa narrativa, pues es una narrativa previa a campaña. Y es la narrativa que quiere hacer caer a la gente de que son buenos, de que son bondadosos, pero ojo, la gente no hubiera tenido estas afectaciones, como bien señalas, si se hubieran atendido sus necesidades primarias, que en este caso es la limpieza del drede.
1: Y es que, de la mano con lo que tú estás comentando, lo que sí debió de haber hecho, y no hizo el diputado, era prever esta situación y decirle al ayuntamiento capitalino que va a comenzar la temporada de lluvias y que se apersonen a desasolvar, no estar ahí pasando noches en vela, haciendo este acompañamiento con las personas, cuestión que esto ya no era necesario, ¿no? Porque, como tú bien comentas, esto ya parece pose de campaña, hacerse los sufridos tal vez y estar ahí como que con este acompañamiento. Pero déjame decirte, o tal, que lo que sí vimos al momento de que Alfredo B. Bonfil se inundó, son a las autoridades estatales, muy pendientes. Hay que decirlo como es, aunque a veces, tal vez a un grupo minoritario de personas, no coincide con esta situación por cuestiones de oposición, pero hay que decirlo como es. Las autoridades estatales llegaron hasta este punto en la madrugada. Ahí vimos al secretario de Protección Civil, Anuar Dajer Granja. Tenemos unas imágenes donde justamente ahí se veía que el secretario de Protección Civil estaba muy pendiente de la situación con su gente. No solo eso, Esteban Hinojosa, ahí estaba el secretario de Bienestar, el secretario de Obras Públicas, todo mundo se concentró en esta zona, y no solamente para hacer un acompañamiento en vela, sino para actuar, para llevar a cabo y para planear una estrategia y ayudar a las personas de Alfredo B. Bonfil para quitar toda esta agua.
0: Mira, yo creo que estás dando, ahora sí que le estás dando como anillo al dedo. ¿Por qué? Porque, a ver, vamos a una comparación muy práctica. Quienes fueron del gobierno del estado fueron a dar soluciones. Esteban llegó, láminas, ¿qué pasó? ¿Qué hace falta? Y vamos a atenderlos, ¿qué necesidad? Un colchón se da en el momento. ¿El ayuntamiento qué está haciendo? Por ejemplo, hay un área de desarrollo social en el ayuntamiento que es la que se encarga a lo mejor de hacer estas fiestas de 15 años. Bueno, ¿qué está haciendo, por ejemplo, Protección Civil del ayuntamiento? Yo pregunto, ¿en dónde está el gerente general de Goverdi, que debe dar atención a los servicios públicos, en este caso el Desasolve, o el director de desarrollo urbano o de obras públicas, o cualquiera de estos deberían de estar ahí? y no están. Hoy los que están saliendo en la foto son los niños bonitos de Movimiento Ciudadano. Lo tenemos que decir como son.
1: Bajando ciruelas. ¿Qué necesidad?
0: Pero es que este es donde voy. Te digo, ¿hasta dónde llega la necesidad del político de exponer a su familia? ¿Por qué? Porque hemos visto precisamente a una de las hijas de Liceo Fernández haciendo una precampaña, porque esto es una precampaña obvia, más que obvia, bajando ciruelas, creo que nunca lo había hecho, pero a lo que voy, ya expuso
1: sorprendida y apantallada, ¿no?
0: Ya expuso en su momento a su hijo pequeño. Ya está exponiendo ahora a su hija. Y esto es un claro ejemplo de nepotismo, es un claro ejemplo de que no le está dando cabida a nuevos cuadros, a nuevas personas, que hoy por hoy todo tiene que ser una cuestión familiar, heredada. Y sí, Movimiento Ciudadano se está convirtiendo en una mafia familiar. Y en este caso, vemos lo que está sucediendo en Bonfil, que como te decía, lo están utilizando más como una forma de presumir sus redes sociales y esta supuesta cercanía con la gente. Cuando, como tú comentas, a ver, fue el titular de Obras Públicas del Gobierno del Estado. A ver, vamos a trabajar inmediatamente en habilitar los caminos, en buscar cómo ayudar a la gente con la maquinaria, la secretaria también de gobierno buscando atender las necesidades primarias, el vocero también buscando cómo llevar esta información de lo que se está haciendo y lo que necesita la gente. Entonces, si vemos este trabajo realmente organizado, y el otro es un trabajo improvisado que tiene como objetivo, pues sí, resaltar la imagen de personas que ahí no tienen nada que hacer. Y lo más cínico, este exalcalde de Campeche no tiene el valor de presentarse en Bonfil cuando la gente lo necesita. Ahí te das cuenta del valor que le da a las personas este personaje, que hoy por hoy, escondido en la Ciudad de México, cómodamente, sí, puede decir, sí, miren, mando a mi representante. Si realmente te interesa tu pueblo, si realmente te interesa la gente, estás con ellos no solamente en los momentos de fiesta o en la coronación de alguna reina, estás en los momentos de que le están apremiando y no estás mandando representantes. ¿A qué le teme este personaje?
1: Exactamente. Sobre todo cuando vemos que existe, justo, ¿no?, de la mano a todo esto, una inhabilitación, y él está buscando cómo entrometerse en la sociedad, como para que la gente continúe con esta misma dinámica, que ya no lo creen, porque como bien comentas al inicio, pues, sí estuvo muy fuerte como que todo esto, pero fue debilitándose porque el pueblo se dio cuenta de la situación en la cual atraviesa el municipio de Campeche. Vemos un gobierno municipal que inició con el prófugo de la justicia, porque continúa siendo prófugo, y continuó con Bibi Ravelo, que ya es la segunda administración, que ya está al mando, y no se ven los resultados. La gente está muy molesta por hoy, no solamente por la situación de las calles, de las luminarias, tantos postes caídos que se registraron en esta tormenta que impactó Campeche, y fueron muchas situaciones, y hoy por hoy con esto, esta problemática que impactó a los pobladores de Alfredo B. Bonfil, fue como que ya el culmen de la situación, como para que la población se diera cuenta que no se están previendo los riesgos, que el ayuntamiento capitalino no está actuando como debiera, y eso es lamentable. Tuvo que llegar incluso el gobierno del estado, la Secretaría de Obras Públicas, con una maquinaria para poder sacar todo el agua que se encontraba ahí acumulada. ¿Y sabes esto que indica también, o tal? No sé si coincides en lo mismo. La falta de comunicación de la alcaldesa Bibi Ravelo por no querer interactuar con el gobierno del estado, por no querer solicitarle ayuda tal vez y armar una estrategia en conjunta para evitar que algunas poblaciones se vean impactadas.
0: Es que ella tiene su estrategia y es victimizarse. O sea, ella tiene esa estrategia de que si no, es culpa del gobierno del estado. Y si no, el ayuntamiento está haciendo las cosas bien. Ayer, precisamente el lunes, se hablaba sobre este tema y se destacaba también el trabajo de la Guardia Nacional, sí, aplicándose, claro, el plan de N3 gracias a la gestión del gobierno estatal.
1: Es entonces, lo que te digo.
0: Es una situación que le compete al ayuntamiento, pero ante la falta de interés del ayuntamiento o falta de capacidad, pues tiene que intervenir el gobierno del estado, porque a fin de cuentas es el gobierno de todos y para todos. Y basta mencionar en este sentido, y creo que soy muy reiterativo, que aquí es donde te das cuenta de quiénes son los que realmente están interesados en en la gente y quienes están interesados solamente en su campaña política. ¿Por qué? Porque hoy por hoy estás viendo que ahí las cosas, quién está apoyando de manera total y quienes no están ni siquiera parándose por ahí, porque hablando de cuestiones políticas, ¿dónde está, vuelvo, este personaje que a lo mejor muchos ya lo tienen como un referente político, pero si realmente estuviera con la gente, hoy estaría en Bonfil? Con sus empresas, porque él presume que es mega empresario, con sus camionetas sacando a la gente de las casas inundadas, no lo vemos. No vemos a otro personaje que anda por Perú también haciendo campaña por otro lado. Y a fin de cuentas, esos personajes se enriquecieron de Campeche, pero no por la gente, sino para ellos mismos.
1: Sí,
0: la
1: claro.
0: gente no les interesa. Y es más que marcado lo que está sucediendo en Bonfil. Para ellos es una situación pues que les incomoda, porque no es un lugar donde a lo mejor tenga la gente muchísimo dinero. Yo te pregunto, ¿qué sucedería si fuera a lo mejor un poblado o una zona privada como una zona residencial? Te apuesto a que ahí está.
1: Claro, y para ellos no representa tantos votantes por la población. Hay que decirlo como es. Escucha un poco cruel, ¿sí? Pero ellos son así. Ellos están viendo nada más y priorizando los beneficios que les traerían. Ya no como ayuntamiento, se les olvidó que están gobernando un municipio y siempre tienen puesta la camiseta de un partido político que en todo momento, a todas luces, hasta buscan pintar canchas que no hicieron, parques que no hicieron, porque están sumamente desesperados, y al estar desesperados no se concentran en la verdadera labor y el verdadero cometido que tienen como ayuntamiento capitalino. Me está comentando en estos momentos la producción que una persona nos mandó un mensaje de voz, un poblador de Alfredo B. Bonfil. Tenemos por ahí, podemos pasar el audio de voz, donde ella comenta la situación que prevalece o la cual sufrieron ante esta problemática en Alfredo B. Bonfil. Aquí tenemos el nombre de la persona que nos acaba de enviar este mensaje de voz. Lo vamos a pasar a la audiencia. En este sentido, ella es doña Emma Margarita Aguilera Pérez, y bueno, vamos a escuchar por favor lo que nos va a comentar.
2: Hola, hola, Misuri. Buenas tardes. Pues para te saludo desde mi bello pueblo Alfredo B. Bonfil para comentarte que gracias a Dios ya se ha estabilizado la inundación que se tuvo en buena parte de mi comunidad. Estamos muy agradecidos por las acciones que llevaron a cabo las autoridades de gobierno del estado desde el momento que supieron por lo que estábamos pasando, que gran parte del poblado estaba inundado. Llegó el titular de la Secretaría de Protección Civil, Anuar, el secretario de Bienestar, Esteban Hinojosa, así como la secretaria de gobierno, Liz Hernández, y pues varias autoridades estatales, sobre todo Obras Públicas, que trajo maquinaria para hacer el desasolve. Y gracias a eso se disminuyó el estancamiento que había. Todo esto, pues, obvio, por instrucciones de la señora gobernadora Laida Sansores San Román. Nuestro profundo agradecimiento, sabemos que ella estuvo pendiente desde todo momento. Esto que pasamos se debió a la falta de desasolve del dren, pues el ayuntamiento olvidó que comienzan las lluvias y que es muy importante tener limpio el dren. Vaya nuestro agradecimiento a las autoridades estatales, pues han sido parte importante para nosotros los ciudadanos en estos momentos críticos. Te saludo con afecto y pues ojalá y que el tiempo se estabilice y que sigamos teniendo el apoyo, que nos sentimos la verdad muy agradecidos con los niveles de gobierno que nos han apoyado. Bye.
1: Bueno, pues ahí está doña Emma, que se comunicó con nosotros. Ella en su momento pues fue comisaria, fue representante del poblado, y ella sabe, ¿no?, las situaciones que se viven en Alfredo B. Bonfil, y comentaba incluso que ya habían notificado como poblado al ayuntamiento, ¿no?, que necesitaban el desasolve del dren y que no se hizo. Regresamos a lo mismo, no solamente una persona, ni dos, ni tres, todo el poblado, que ya sabe cómo se ponen para esta temporada de lluvias, pues advirtió a la comuna campechana, sin embargo, pues esta hizo caso omiso, y pues ahí están las consecuencias, ¿no? Se sabe que las lluvias van a continuar a gusto, entonces a mí me parece muy bien que el gobierno del estado pues haga lo propio, acuda al lugar de los hechos, pero aquí el punto es que esto se tiene que prevenir, y en manos del ayuntamiento está.
0: Mira, además de todo, también hay que ver las consecuencias posinundaciones. Que eso también, mucho de eso mucho no se habla, pero creo que es importante señalarlas. ¿Por qué? Recordemos que vivimos en un municipio que no tiene como tal un plan de desarrollo económico como municipio. Son invenciones que se agarran a medio año. Por ejemplo, supuestamente había un programa de rescate, que no iban a cobrar tantos impuestos y que se iban a condonar, pero eso no rescata a la economía de un municipio. ¿Creen que haciendo ferias de esto, del otro, de la rachera, de la cacochinita, van a rescatar la economía del municipio? Sí, o sea, es que eso es a lo que voy. O sea, mira, de cada semana vemos una feria diferente, pero realmente, ¿cuánta afluencia de gente hay?
1: Sí.
0: O sea, eso...
1: Y son
0: eso
1: los mismos.
0: Y son los mismos. Además. ¿Por qué? Porque ya está secuestrado también. Sí. Si no le pagas una comisión a doña señora o a don señor, tú no entras dentro de ese programa. Bonfil, su economía, pues se basa en la ganadería y el campo. Las hortalizas de muchas personas que se han visto afectadas, primero porque recordemos que las comunidades rurales no tienen un transporte urbano, uh-huh, no tienen un transporte público como tal. Entonces es difícil para ellos llegar a la capital y vender sus productos. Y los que hoy tienen sus hortalizas, pepino, rábano, cilantro, todo esto pues literal se fue con la inundación porque se han ahogado estos productos. Ahora, ¿cómo le van a hacer? ¿Qué va a hacer el ayuntamiento para apoyarlos para su desarrollo económico? En este caso, pues creo que es la consecuencia de un ayuntamiento hecho al vapor, un ayuntamiento en donde la presidenta figura más en coronaciones, en
1: la fiesta.
0: Sí, o sea, en inauguraciones de tiendas, de estéticas.
1: De sus, etcétera, amigos, ¿no? Cualquier cercanos.
0: Exactamente, tienes que tener ciertos requisitos. Eso es donde vemos a la hoy a la alcaldesa. Antes salía, al menos cuando había lluvias, la veías ahí haciendo como que limpiaba. Hoy pues ya ni eso. Y todo esto es a consecuencia precisamente pues de que desgraciadamente se tienen 7 años en las que la ciudad se ve abandonada, en uh-huh, los que los servicios se ven abandonados, y que cuando el gobierno hace algo se lo quieren agenciar. Afortunadamente, precisamente hablábamos ese tema el lunes con el titular de Obras Públicas del Gobierno del Estado. El malecón ya está en un trámite para que el Gobierno del Estado tenga la administración del malecón, tenga la licencia sobre el malecón, uh-huh, y pueda intervenir, porque tenemos este cuento de nunca acabar, de si le corresponde al gobierno estatal o municipal, y entre que es Chana o es Juana, pues ni uno ni otro. Muchas veces el gobierno tiene que llegar y hacer lo que le correspondería al ayuntamiento, y en este caso dijo, bueno, no, ¿saben qué? Ya nos va a resolver Semarnat, ya nos van a resolver sobre esta situación, porque pues obviamente hay situaciones que son de urgencia a razón de que se viene el periodo vacacional. Y en el periodo vacacional, pues el malecón es uno de los atractivos más importantes de la ciudad.
1: Claro, y se ha visto en abandono. Muchas cosas ahí, la gente han exhibido en cuestión de pintura, de luminarias. Muchas cosas que acontecen ahí con el malecón que no ha sido cuidado y protegido por el ayuntamiento capitalino. Y vaya que sí, las cosas que están pasando hoy en día con el ayuntamiento están dejando mucho que desear. Yo creo que la gente ya lo platicaba en otras ocasiones, en otros programas. Aquí en Confianza mucha gente nos llama para quejarse, para decir que le está quedando muy grande este cometido al ayuntamiento capitalino, que les están quedando a deber como ciudadanos. En efecto, la situación prevalece, continúan las lluvias. Vamos a ver cómo va a concluir todo esto. Lo que sí bien es cierto es que ayer justamente de nueva cuenta el que ha estado muy pendiente de situaciones del clima ha sido el secretario de Protección Civil, Anuar Dajer Granja. Ayer en la emisión del martes del Jaguar, pues él estuvo acompañando a la gobernadora Laida Sansores, que definitivamente la mandataria ha estado también dirigiendo todas estas estrategias, muy pendiente, coordinada con todo su gabinete, los que competen la situación para poder llevar a cabo este desasolve en Alfredo B. Bonfil, o colaborar de alguna forma, ¿no? Como la Secretaría de Bienestar, en estos casos tan oportunos. Entonces, ahí nuevamente, en el martes del Jaguar, el secretario de Protección Civil, la gobernadora, hicieron por enésima ocasión un llamado al ayuntamiento, a los ayuntamientos, a que prevean estas situaciones, estos riesgos, porque estamos en una temporada de lluvias. Y sabemos que si las calles no están en buen estado, los hoyancos se cubren, la carpeta asfáltica por el agua, por la lámina de agua, entonces también es otro riesgo. Entonces nuevamente hicieron el llamado desde el martes del Jaguar para que los ayuntamientos se pongan las pilas. La gobernadora ahí dijo que es lamentable que muchos ayuntamientos no lo hagan, tal es el caso de la ciudad capital con el caso de Alfredo B. Bonfil. Y bueno, ¿qué te parece si escuchamos para recordarlo?
3: Una recomendación es a los sistemas municipales que instalen sus consejos, que tengan sus planes de contingencias, que verifiquen junto con el DIF, que lo ha hecho Laura Sansores, Mario Pavón, Rangel, todo el equipo, supervisar todos los refugios temporales y revisar los puntos críticos y actuar en consecuencia, desasolvar, revisar todas las alcantarillas, hacer limpieza. Eso lo hemos hecho como un recordatorio respetuoso, aunque normativamente ellos son primeros respondientes. En su nombre, gobernadora, como usted lo instruyó, hicimos estos llamados hace más de 2 meses a los alcaldes, alcaldesas, y pues muchos de ellos han estado haciendo labores bien importantes, son muy rifados.
4: Y otros como que no, como que les habló la Virgencita, como pasó aquí. La verdad que dices, no desasolvan, hasta que ya vienen, ya está el agua ya hasta la rodilla. Entonces quieren abrir las coladeras, ya muy complicado, ¿no?
3: Y es que van las misiones de coordinación enlace que usted ha instruido, como fue el caso reciente en aquí en la ciudad de Campeche, en Bobolá y también en Bonfil, y la mano solidaria de este gobierno transformador con la maquinaria que usted envió a través de SEDUMOP y de SDA, más todo el equipo, se subió la de defensa con agua, la Guardia Nacional desde la madrugada, la Policía de Campeche, pues qué les digo de los bomberos y el Cuerpo de Emergencias de CEPRO, siempre orgullosos de, sí, de y orgullosos de mis compañeras y compañeros.
1: Bueno, pues
0: un trabajo muy difícil, que es el de tratar de concientizar. Uh-huh. A la gente es difícil enseñarle algo nuevo. Hacer estos planes de anticiparte a un huracán, a un fenómeno natural, tener tu mochila organizada, uh-huh, con un acta de nacimiento, con los documentos. Creo que es un trabajo muy complicado, pero que se puede hacer. O sea, que se puede hacer. Y bien señala tanto el secretario de Protección Civil como la gobernadora. Hace falta mucho, y algo de lo que falta para que se pueda trabajar de mejor manera son los atlas de riesgo. Uh-huh. Precisamente el secretario de Protección Civil señalaba
1: el lunes
0: que no se contaba con ese atlas de riesgo estatal, porque hay municipios como el de Campeche que han sido omisos con el atlas de riesgo, que no lo tienen ni el ayuntamiento de Campeche, y no es una, o sea, ya es una actitud constante, porque no se tiene un atlas de riesgo que por ley se debería tener, no se tiene, por ejemplo, un área para atención de animales de la calle,
1: un refugio que por ley
0: se tenía que tener. O sea, lo tienen otros ayuntamientos con menos presupuesto, y sin embargo, hoy el de Campeche, pues vuelve a caer en banalidades, en frivolidades, en hacer otras cosas, anteponiendo la seguridad de los campechanos, pues su conveniencia.
1: ¿Sabes qué me llamó la atención justo de lunes de acciones? Es que cuando se tocaba el tema de atlas de riesgo, que el ayuntamiento cuando intenta hacer las cosas, las hace mal o no de la forma correcta. El secretario de Protección Civil explicaba que en cuanto al ayuntamiento capitalino hizo un atlas, lo intentó hacer, pero no lo certificó con la autoridad necesaria, esto a nivel nacional, que tiene que estar certificado. Lo hizo por hacer, pero es como que si no hubiera hecho absolutamente nada. ¿Qué representa un atlas mal hecho, tal vez, porque la autoridad competente no lo ha avalado? Y es ahí cuando viene este tipo de situaciones. No sirve de nada. Y yo recuerdo que en algún momento, tal vez, con bombo y platillo presentaron este atlas que Campeche, pero no sirve de nada. No sirve de nada.
0: No, y además es muy complicado porque siguen dando permisos para construcciones, siguen ahí colonias que son irregulares, y entonces todo esto va a seguir dificultando. precisamente que existe este atlas de riesgo, que vuelvo, no solamente se tiene que centrar en la ciudad, sino se tiene que centrar en las comunidades, porque hoy estamos hablando de Bonfil por las lluvias, pero realmente ¿cuántas veces hemos hablado de Bonfil en el transcurso del año, o de Peach, o de Guayamón, o de Mucuchacán, o de China? Entonces, ¿qué está sucediendo? Que, por ejemplo, se está interviniendo en este caso las necesidades, porque ahorita sí lo necesita Bonfil, pero por ejemplo en China el gobierno del estado, a través del gobierno federal, con este acuaférico, está dando solución a un problema, que es la falta de distribución de agua. Ahorita nos ha caído mucha agua, e irónicamente colonias no tienen agua. ¿Por qué? Porque
1: imagínate.
0: Exactamente, esa es una cuestión muy importante que cabe destacar ante un ayuntamiento que ha sido totalmente gris, que ha sido totalmente carente de facultades, o tiene las facultades, pero no hay las voluntades.
1: Están rebasados.
0: Exactamente.
1: Están muy rebasados.
0: Y lo peor es decir, no, es que sí lo estamos atendiendo. Hay que ser honestos. Cuando no hay, y pues se acabó. No engañes a la gente, no trates de sacar una raja política. Es que el gobierno del estado, como cuando los baches, ¿qué decían? Es que no me dan material para bacheo.
1: ¿Pero por qué no te dan? Porque cuando te dan el recurso, lo mal empleas con de bajo costo, con equipamiento, con herramientas, con material de bajo costo, ¿cómo te lo van a dar?
0: Recordemos que un herrero incluso fue sentenciado por el uso de facturas falsas para el SMAPAC hace ya algún tiempo. Entonces, imagínate, pues obviamente, con esos antecedentes, cuando pides el recurso, pues obviamente, pues dices, ¿a quién se lo voy a dar?
1: Claro.
0: O sea, la verdad. Sin embargo, como bien destacas, la labor que está haciendo Anuar en Protección Civil a veces pasa inadvertida, porque está detrás a lo mejor de que, oye, pero es que ayer se equivocó, por decir algo, ¿no? Es que nos dijeron que iba a llover muy fuerte ayer y apenas fueron unas gotitas y por eso suspendieron clases.
1: ¿Y si sí hubiera llovido?
0: Es que esa es la cuestión. Empiezan estas
1: no
0: cuentas
1: son brujos,
0: de redes
1: tampoco,
0: sociales.
1: Los meteorólogos no son brujos.
0: Empiezan las redes sociales a decir, es que ¿por qué no hubieron clases y ni llovió? Ajá. ¿Y si hubiera llovido?
1: Claro. Estuvo bien.
0: Exactamente.
1: Pero es la prevención que tanto él da a conocer, y él predica con el ejemplo. A mí me pareció absolutamente bien. Digo, existen padres de familia que a lo mejor quieren llevar a sus hijos a la escuela, pero que también que tomen conciencia sobre esas situaciones, ¿no? Tal vez algunos trabajan, lo que comentaba el secretario de Educación, pero es mejor prevenir, porque también comienzan las enfermedades que se dan con el clima. Hay que cuidar mucho a los pequeños y un sinfín de cuestiones, Augusto.
0: Así es. Ese es el tema muy importante, porque como bien señalas, el clima es una cuestión que no tiene palabra de honor.
1: Así es.
0: Es una situación, así como puede esperarse el huracán más fuerte, puede que el huracán pase inadvertido, puede que sean unas cuantas lluvias, y qué bueno. O sea, hoy nos quejamos de que no hubo lluvia, y cuando hay lluvia y nos inundamos, nos quejamos de por qué hay lluvia y por qué nos inundamos. Entonces, caemos en esta situación en donde pues nos damos cuenta que nos dejamos siempre manipular por la opinión de los demás. Y hoy el trabajo que está haciendo Protección Civil, hay que destacarlo, porque están ahí, porque es un secretario que realmente está dando resultados, un secretario que ha gestionado cosas positivas para los bomberos, que antes no se hacía, la gobernadora que ha tenido esta visión de dar un salario digno a los bomberos, de dar instalaciones dignas al heroico cuerpo de bomberos del estado de Campeche, el comandante Justo Ancona dando siempre resultados. En cambio, si recordamos al anterior secretario de Protección Civil, pues lo recordamos más por momentos célebres a lo Calderón, o sea, saliendo de ciertos lugares
1: de dudosa procedencia. Pues ahí está. Me encantaría continuar platicando contigo, pero ya hemos llegado al final del programa, se nos gastó, y fue un gusto definitivamente charlar en confianza sobre estos temas muy importantes, y vale el exhorto a toda la población campechana y también desde aquí a las autoridades municipales para que se pongan las pilas. Gracias, Augusto.
0: Así es, gracias, Misuri, y estamos al pendiente de lo que suceda en cuestión de clima.
1: Muchas gracias por habernos acompañado el día de hoy, miércoles. Los espero el próximo viernes a la misma hora, a las 2 de la tarde. Soy Misuri García Cobos. Fue un gusto.
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15: Hola, ¿cómo están? Yo soy Carolina, me presento.
16: ¿Qué tal? Buenos días, tardes, noches. Mi nombre es Ángel, de igual forma me estoy presentando con ustedes. ¿Cómo estás, Caro?
15: Bien, un poco acalorada.
16: Hay mucho
15: pues,
16: calor.
15: Bienvenidos a nuestro primer episodio de este podcast que se llama Sin Atajos.
16: ¿Qué tal?
15: Pues nada, Ángel, nadie te conoce aún. Platícanos un poco de ti.
16: ¿Cómo que nadie me conoce? No es cierto, sí es cierto, nadie me conoce. ¿Qué quieres saber, Carito? ¿Todo de mí?
15: Todo.
16: Todo, Dios mío. Bueno, mi nombre completo es José Ángel, pero si me preguntas, me gusta que me digan Ángel, lo prefiero. Soy psicólogo, por ahí trabajo, tengo ahí... Me gusta mucho Pokémon, ¿qué te puedo decir?
15: Cazar Pokémones.
16: Cazar Pokémon.
15: Es tu hobby favorito.
16: ¿Y tú, chava, qué me puedes platicar de ti?
15: Pues yo me llamo Carolina, también soy psicóloga, me gusta mucho... ver series, ver TikToks, puedo pasar muchas horas viendo TikToks, ya se me creó una adicción. Y también me gusta mucho hablar, platicar con todos, conocer de todos.
16: ¿Te gusta hablar? Eso, fíjate que sí lo sabía. Yo que te conozco puedo decir que sí te gusta hablar. A mí también, pero soy un poquito más penoso, así que tú me vas a sacar del hoyo en este bonito podcast que vamos a tener.
15: Ok, Ángel, pues hoy tenemos un tema un poco interesante. ¿Ya sabes de qué se trata?
16: No.
15: El tema es, ¿todos hemos hecho trampa alguna vez?
16: Ah, caray, está interesante ese chaval. ¿Qué te puedo decir? No me estás preguntando, pero me estoy comprometiendo y te puedo decir que en algún punto de mi vida, tal vez.
15: Pero ¿sabes qué es trampa? ¿Qué atiendes por trampa? Porque trampa puede ser desde copiar en un examen, colarse en la fila, mentir... ¿Tú qué entiendes por trampa?
16: Bueno, esos ejemplos que me acabas de decir los entiendo como algo, ¿cómo decirlo? Trampas pequeñitas, ¿no? O sea, algo que podría ser que desde pequeño colarme en la fila, no lo sé, hacer el famosísimo acordeón en los exámenes, ¿qué más? Ay, me estoy quemando, la neta me estoy quemando.
15: Y es que los atajos están en todos lados, ¿no? Puede ser en escuela, en la casa, en la oficina, en la vida diaria, ¿no? Y a lo mejor, como tú dices, puede que sea algo que no se vea mal, porque puede ser algo pequeñito. Pero ¿qué pasa cuando esos atajos se van haciendo costumbre?
16: Lo vamos normalizando. Honestamente, sí lo he notado, lo he vivido, lo he sentido, porque se empieza desde pequeños, como dices. Y la verdad es que sí vamos creciendo con la idea de no pasa nada, estamos bien, lo hacemos todos, he visto que lo hacen todos.
15: Una vez que lo haga, no pasa nada.
16: Exacto. Y luego pasa también que creo que como lo vamos normalizando ya de adultos, luego hay situaciones un poquito más feas, ¿no? Un poquito más incómodas. Luego las trampas van creciendo, tal vez que será mover influencias, no sé, aprovecharse de algo que sabes que no es justo, qué sé yo, pero de qué hay, hay.
15: Sí, y aquí viene la pregunta incómoda, porque ¿quién en esta vida crees que no ha tomado un atajo? No creo que haya alguien que...
16: Híjole.
15: Bueno, no metemos las manos al fuego por nadie, pero dudo mucho que alguien nunca no haya tomado un atajo. Porque seamos honestos, vamos a ser honestos, no se trata de señalar, se trata de entender un poco más, ¿no? ¿Por qué crees que lo hacemos? ¿Crees que es flojera, pasión, costumbre?
16: Fíjate, es una pregunta que honestamente y la neta sí se me hace muy fuerte porque no lo pensamos o no lo he pensado así a profundidad. ¿Por qué lo hacemos? Creo que yo lo he notado desde chiquito, ¿no? O sea, cuando era niño yo de repente veía acciones así de en la escuelita de qué será, de colarse en la fila. Ahí no pasa nada, ¿no? Ahí en la famosa nevería o cooperativa, como no sé cómo se conozca ahorita ya. Pero sí habían situaciones que vamos normalizando. Y también podría ser por presión, como dices, ¿no? Con los amigos.
15: Exacto.
16: Sí, con los amigos, el hecho de estar ahí. Oye, es que si no lo haces, pues...
15: Eras el tonto, ¿no? Como que, bueno, veo que todos lo hacen y si yo no lo hago, ay, no, qué pena, van a creer que no tengo valentía.
16: Me van a quitar su amistad, es algo
15: también. Soy el raro.
16: Exactamente. Oye, yo te podría preguntar otra cosa. ¿Tú crees, no sé, sé honesta, crees que realmente pasa algo cuando decidimos tomar un atajo de lo que hemos estado platicando? ¿O crees que nadie se da cuenta de lo que hacemos?
15: Pues creo justamente que pensamos, pues si nadie se da cuenta, no pasa nada. Pero cuando sí, y quedamos expuestos,
16: ahí está
15: lo incómodo, ¿no?
16: Ahí está lo incómodo. Entonces, creo que la pregunta del millón, la pregunta más fuerte y más incómoda que yo te podría hacer ahorita que se me viene a la mente. ¿Qué será? No lo sé. ¿Cuándo, en qué momento la situación se vuelve incorrecta? Pero claro, o sea, no estamos juzgando, no solamente es... Estamos platicando así de chill, de cuates. ¿En qué momento creemos que se vuelve incorrecto, no? O sea, no sé, me causa mucho conflicto este tema. Dame luz.
15: Pues sí, más que nada no venimos a decir si está bien o mal, sino a poner el tema sobre la mesa. ¿Qué pasa cuando tomas un atajo? ¿Por qué lo tomamos?
16: No sé, por facilidad, por accesibilidad, por amistad tal vez. Son temas muy fuertes, ¿no?
15: Sí.
16: Bueno, creo que vamos a pasar entonces a la siguiente sección de este podcast llamado Sin Filtro.
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15: Y para esta sección tenemos a Mariana. Mariana hoy nos acompaña. Hola, Mariana.
18: Hola, me presento. Mi nombre, como ya se ha dicho, me llamo Mariana. Y ¿se puede decir edad?
16: Sí.
18: Ah, tengo 13 años.
16: Está chiquita, Mariana.
15: Mariana, ¿estudias la secu? ¿No estudias? ¿Trabajas?
18: Secundaria en segundo grado.
15: Segundo de
18: en la tarde.
16: Recuerdo esos tiempos, chava. Son memorias que se nos quedan grabadas.
15: Mariana, pues como ya escuchaste, ya estamos hablando de

0: si todos hemos tomado trampa, hecho trampa alguna vez. Y pues vamos a ser honestos, siéntete en confianza. ¿Tú has tomado atajos?
1: Pues, en la verdad, pues sí, por ejemplo, a mí ya no me... Cuando yo no tengo tiempo de hacerlo en la casa, le digo, pues, pésame tu libreta y lo copio, así, tal cual.
0: Copias tareas.
1: Copias las tareas.
0: ¿Tú nunca copiaste tareas, Ángel?
2: Chica, me estás comprometiendo, pero sí, sí, sí, llegué a copiar tareas y también llegué a pasar tareas. Las dos
0: estoy... Las vendía, dice.
2: No, jamás, simplemente las pasaba porque me caían bien mis cuates. Pero sí, sí lo llegué también a hacer. Comprendo a Mariana.
0: Claro, a veces es porque, tengo mucha tarea, me estreso, no puedo y lo tomas. Pero como decíamos hace un momento, ¿no? A veces puede ser algo que empieza siendo chiquito, ¿no? Puedo copiar tarea y pensar que es normal y luego esas cosas se van haciendo más grandes, hasta pasar un acordeón, venderlo en escuela, porque hay casos así, ¿no? ¿Nunca escucharon algo así?
2: Sí. Yo sí. ¿Tú, Chava, Mariana?
1: Igual. Por ejemplo, cuando yo sí me agarraba de que tenía coraje con ellos, y pues le decía, te doy 50 si te hago tu tarea. Y así.
2: Ah, caray, mira, se volvía un...
0: Ya se me dio el factor monetario, el dinero aquí ya. Me alcanza para las Sabritas, para que saque provecho, ¿no? De mi esfuerzo.
2: Algo de provecho, exactamente. Pero se va normalizando, ¿no? Porque dices, te conviene entonces enojarte con ellos.
1: Exacto.
2: Qué feo, Chava, pero bueno, aquí no estamos para juzgar, es lo que estamos comentando, ¿no? Pero entonces... Esto que acabas de comentar, ¿tú lo ves como algo malo?
1: Pues, en mi criterio, pues, para mí, no. A mí vale cola, porque sí.
2: Ah, caray, explícame, ya no entiendo el término, los términos de la chaviza. ¿A qué te refieres con vale cola?
1: Pues, no importa, al total, de
0: vale
1: esta manera...
0: Vale queso, vale queso.
2: Ah, es como el famoso vale queso o vale chetos. Ah, perdón.
0: Actualiza, Ángel, actualiza.
2: Una disculpita, tengo que meterme más a la chaviza, tengo que entenderla. Okay.
0: ¿Y qué crees que pueda pasar si te llegara a cachar una maestro?
1: Pues ahí sí se mete un reporte, pero...
0: Sí, le avisan a tu mamá, te decomisa tu dinero.
1: Pero nada es que se entere ninguno.
0: Es que creo que hay una delgada línea, ¿no? Entre tomar un atajo, a veces lo haces por ayudar, ¿no? Y puedes salir ahí perjudicado.
2: Sí, claro, se ve como algo inofensivo, ¿no? Voy a ayudar a mis compañeros. Tal vez no pudo hacerlo por X situación, se le enfermó el perrito, se le murió su pescadito, no lo sé, y pues le voy a hacer el paro, ¿no? Como cordialmente decimos de repente.
0: O también dices, bueno, solo esta vez y ya la próxima ya prometan hacerlo, pero luego esa promesa no se cumple y vuelve a pasar y vuelve a pasar y vuelve a pasar.
2: Sí, sí se repite, ¿no? O sea, creo que igual a mí en algún punto de mi vida ahí les va una historia así rapidita. Creo que sí, cuando normalizas no echarle ganas a la escuela, no estudiar, y de repente empiezas ahí, por ejemplo, como decíamos hace ratito, a sacar el acordeón o a pedir el acordeón o andar apoyando a los compañeros, ¿no? Y siempre decimos, esta es la última vez, pero esta es la última vez, luego por presión de los compañeros, luego por, ¿qué será?, por distintos factores, ahí seguimos.
0: Y eso te puede incomodar, ¿no? Llega un punto en el que ya es cansado estar ayudando y ayudando.
2: Sí.
0: Y con el miedo, ¿no? De que te atrapen, que tengas una consecuencia.
2: Sí, vives con la adrenalina de qué pasará si me cachan, ¿no?
0: Pero... imagínate que lo hagas así durante toda tu vida, lo normalizas.
2: Y pum, llegas adulto. ¡Ah! Y ahí se pone sabroso cuando no fuiste responsable en tu escuela con tus tareas. Y tómala.
0: ¿Y en tu trabajo?
2: Ahí está la jugada, Chava. O que no llegabas temprano a la escuela, hablando de la puntualidad. Y tómala, también llegas tarde a tu oficina.
0: Pero ahora ya te hacen un descuento. Ya no estás ganando 50 por pasar tareas, sino ves tu nómina ya con descuentos.
2: Mira, ¿por qué no llegaste a las 7 u 8 y llegaste 8:20? Tómala, tienes tu descuentote. Sí, sí pasa, Chava. Son, ¿cómo se dice cotidianamente? Son las acciones, toda acción tiene una reacción.
0: Las consecuencias de normalizar, ¿no?
2: Sí, sí.
0: Porque hay que dejar claro, ¿no? Porque sea común, no porque todos lo hagan, significa que esté bien.
2: Es correcto, creo que sí es muy importante. ¿Tú qué opinas, Mariana?
1: Pues, en mi opinión, pues a mí no tiene razón de que te manden por un reporte por algo insignificativo, porque en total es una cosita pequeña. Pero sí ha pasado entre, pues, a jóvenes, adolescentes, niños, y sí.
0: Oye, Marianita, ¿y tú que estás en la seco, estás con tus compañeros ahí? ¿Qué tanto hacen trampa a tus compañeros? Pues, ¿qué es lo más así fuerte, loco, que has visto en tus clases?
1: Que se han saltado de pinta.
0: ¿Se han salido de la escuela?
2: Ah, caray. Eso yo nunca lo hice, fíjate.
1: Pero ahí sí tienes que ser muy estratégico. Porque o te funa la mamá de fulanito, o te ven en la escuela ahí escapándote y ahí sí te relajo.
0: Ahí sí te reportan.
2: Estamos en como nos conocemos, ¿no? En Campechico. Ya te sientes muy quitado de la pena porque rayaste y te ven en la plaza, ¿no? Y ya te dijeron, mira, ¿qué hace fulanito ahí? Si debería estar en clases. Y tómala, funadote.
1: Exactamente.
2: Sí pasa.
0: Y es que hay cosas que se vuelven más graves, ¿no? Bueno, ya, así como cuando es esta anécdota, pues yo voy a platicar una que escuché, no soy yo, lo juro.
2: ¿Qué creen?
0: Pero en una facultad de mis épocas de estudiante, no en mi facultad, en otra, pasó que empezaron a vender los exámenes, que se metían a la copiadora y sobornaban a la que sacaba las copias del examen y se los pasaba a los alumnos. Pues fue un caso tan grave que llegó hasta el consejo universitario de esa escuela.
2: Fíjate que a mí eso nunca me ha pasado, o sea, sí he escuchado, pero nunca he estado inmerso en esa situación. Y creo que, pues, eso es, ¿cómo decirlo? Al final de todo lo que hemos contado, creo que más allá si nos damos cuenta de si es bueno o malo o correcto, creo que voy a sonar así como que muy, muy señor, muy abuelito. El tema sale de nosotros, ¿no? Son nuestras decisiones. Lo hacemos, no lo hacemos. Yo, Ángel, lo haría. Tú, Carito, ¿qué harías? Mariana, tú harías lo mismo que yo. Tú actuarías mejor. Creo que cada quien sabe lo que hace, ¿no? Y eso es lo que nos hace humanos, la verdad, chavos.
0: Sí, yo creo que todos hemos tenido alguna situación, aunque sea chiquitito, pero un atajo alguien ha tomado. Y pues para esto vamos con la sección de
2: Expediente X.
0: Una sección que incomoda.
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0: Y pues, por esta ocasión es donde nos gustaría a nosotros escuchar sus casos. Yo sé que todos tienen alguna historia de algún atajo, alguna trampa, algo que han hecho, pero pues este es nuestro primer episodio. Nosotros en nuestras redes sociales pusimos cajitas de preguntas y nos llegaron una que otra historia.
2: Sí, chicos, no nos pueden mentir. Tenemos que ser honestos, la verdad. Así como acaba de mencionar Carito, en algún punto de nuestra vida, así sea lo mínimo, hemos tomado un atajo. Y ahí yo diría, no quiero sonar mala onda, pero sí tiene que ver mucho nuestros valores, ¿no? La honestidad. Lo acepto que lo hice, o me sigo mintiendo y le sigo mintiendo a los demás. No lo sé, es muy, muy importante y muy bonito, muy bonita esta sección que vamos a tener con ustedes, chicos.
0: Y no tengan miedo de escribirnos, todo va a ser anónimo. La historia de Juanito, de Pepito. Y pues aquí tengo unas, Ángel, no sé si quieres que inicie leyendo la primera historia.
2: Adelante, chava.
0: Atención, Mariana, Ángel, porque luego voy a preguntarles. Alguien nos envía. Hola, chicos, quiero platicarles un super atajo que tomé. Resulta que tenía que realizar un proyecto en la escuela y lo teníamos que presentar después de vacaciones. Pero tuve un viaje familiar, luego me reunía con mis amigos y disfruté mucho de las vacas que se me olvidó. Cuando me di cuenta ya teníamos que entrar a clases y yo no tenía nada del proyecto. Me sentía muy preocupada, ya no tenía tiempo. Entonces le platiqué a mi hermano mayor y se le ocurrió una idea. Me dijo que usara el proyecto que él había hecho cuando estudiaba hace unos años antes. Y me sentía tan estresada que eso hice. Solo le cambié el nombre y el logo de la escuela y lo usé. Todo iba bien hasta que, oh Dios, resulta que mi proyecto entró a un concurso y lo gané. Durante todo ese tiempo viví con miedo de que me descubrieran. Pero la verdad es que nunca nadie se dio cuenta. Sinceramente a veces me siento mal y pues ahora creo que no debía hacerlo. ¿Qué tal?
2: Qué
0: historia
2: fuerte.
0: Anónima. Ganó un concurso con un proyecto que no era suyo. ¿Tú qué hubieras hecho, Mariana? Si hubieras regresado de tus vacaciones, cansada, ya no tenías ganas de hacerlo.
1: Pues principalmente no había entrado ni a la clase.
0: ¿Y tú, Ángel? Ya cuando estabas en modo concurso. Vamos a suponer que lo primero.
2: A ver.
0: No que se justifique, pero que pasa, ¿no? Que no hice el proyecto y resulta que mi hermano va 2 años más grande, me lo pasa. Pero ya cuando ves que va a entrar a un concurso.
2: ¿Qué hago?
0: ¿No te sientes mal? ¿No te ganaría la culpa?
2: La neta sí, chava. Yo. Sí. Creo que volvemos a lo mismo, ¿no? Todos hemos tomado atajos, todos hemos pasado por la situación de que, ay, sí, vámonos de vacaciones, Semana Santa, Navidad, vacaciones de fin de curso, vida loca, ¿no? Y nos olvidamos de la escuela por completo y...
0: Lo que menos piensas es la escuela.
2: Sí, chava, ya a mí me pasaba mucho que en... Igual, en mis tiempos de la facultad, como dice Carito, en mis tiempos de la facultad de repente era así como que, ay, mira, nos dieron puente, pero sé que tengo tarea. Y domingo, a última hora, me ponía a hacer todo. Pero, respondiendo ahora sí a la pregunta de Carito, ¿qué haría yo?
0: Ya que haya entrado el proyecto del concurso.
2: No sé, no me están viendo, pero estoy haciendo cara de asustado, porque honestamente no sé qué responder. Creo que, no lo sé, creo que una parte de mí no viviría cómodo entrando ahí, a ese concurso, chava. Yo honestamente no.
0: Se hubiera generado incomodidad. No, imagínate igual el hecho de... Pues es de mucho valor poder reconocerlo, ¿no? Porque ya hasta a ese grado que he llegado a un concurso, creo que el hecho de decir, ah, no, pues la verdad no es mío, queda súper mal, ¿no? Puede que te juzguen y tendrías que tener mucho valor para hacerlo, reconocerlo.
2: Oye, ¿pero ganó?
0: Ah, no lo sabemos. No sabemos, ahí le vamos a preguntar, ajá, a la personita si
2: que nos cuente, ¿no? Bien. ¿Qué, tenemos otro cripto?
0: Sí.
2: Adelante, caminante.
0: Tenemos otro anónimo. Vamos a llamarle Panchita.
2: Dios mío.
0: Panchita nos dice... Ay, madre, no carga esto.
2: Se nos perdió Panchita.
0: En exámenes de la facultad nos pasábamos el acordeón por debajo de los asientos. ¿Qué tal? ¿Quién ha hecho eso?
2: ¿Mariana?
0: ¿Nunca lo has hecho, Mariana? ¿Acordeones?
1: Pues yo no, pero sí los he visto porque...
0: Cuando la prima de un amigo.
1: Cuando se voltea, los vecinos están al lado mío en las sillas... Se voltea el maestro y se dice, no, Mariana, Mariana, Mariana. Y ya fue que ya se avientan los papelitos así. Y ya se voltea el maestro.
2: Está canico. Yo te puedo decir que sí. Sí lo llegué a hacer, chava. Y de muchas formas así, desde los chiquititos hasta de poner en la pluma. ¿Qué más? Yo de repente veía así cada invento así medio loco, medio intenso. Pero fíjate que en algún punto hubo un maestro que me dijo... Fíjate que los acordeones no son tan malos porque te están permitiendo
0: estudiar.
2: Repasar, estudiar. Y yo le dije, sí, profe, pero creo que... ¿Y si luego lo saco dentro del examen? Ah, pues, te repruebo. Y yo decía, mira, qué amable, gracias, prefiero estudiar. Muchas gracias. Pero sí, chava, sí, la verdad es que sí. Sí lo hice, sí lo vi. Así como dice Mariana, sí lo hice. Bueno, Mariana dijo que no. Pero yo sí lo hice. Yo, Ángel, sí lo hice. Lo llegué a hacer. También lo vi y también fui parte de...
0: Sí, claro, y ahorita ya ves cada invento, ¿no? Que cada vez hay más posibilidades de hacer un acordeón, que he visto que imprimen en hojas transparentes y lo pegan a sus sillas, o sea, cada cosa. Las puertas ahí para hacer trampa y un acordeón están abiertas y hay miles de formas de hacerlo.
2: Claro, déjate de los acordeones de nuestros tiempos, ¿no? O sea, tú que dices que eres tiktokera más o menos por ahí de corazón, el otro día andaba scrolleando... Y me salió un TikTok de una... Bueno, vea tú a creer si era verdad también, si no fue actuado. El hecho de que supuestamente era una maestra aplicando un examen, se para, está grabando, apaga las luces. Y al apagar las luces, ¿qué te gusta? De 20 estudiantes, 10 tenía... Se les marcó... ¿Cómo se llama la luz del celular? Ese es el acordeón de estos tiempos.
0: O los... relojes inteligentes, ¿no? Sí. En mis tiempos empezaban a salir y hay gente que ahí tenía sus respuestas.
2: Sí, chica. Está muy fuerte esto. ¿Qué tal con los expedientes X?
0: ¿A ti no te llegó ninguno por ahí?
2: No, chava. La verdad es que yo pedí y mira que estoy muy orgulloso de mis compañeros de redes sociales.
0: Oh, no te tienen confianza.
2: O no me tienen confianza, también es correcto. Creo que yo me voy por los...
0: Vamos a tomarlo, chava, como que todos son muy íntegros, todos... Aplican sus valores.
2: Yo quiero.
0: Nadie toma trampas. Ya cuando veas a tu amigo ahí colarse en la fila.
2: De mis 200 personas que tengo en Instagram, ninguna me contestó. Como 200 me leyeron. Perdón, como 100 me leyeron. Nadie me contestó. Entonces todos son muy íntegros.
0: Ya. Bueno, pues vamos a pasar con la sección de atajo o no.
3: Vamos a jugar. 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
0: Es un juego, ¿no? Ya basta de pensar, de analizar, sino vamos más a hacer este juego. Vamos a ponernos en aprietos. Más bien poner en aprietos a Mariana, va a quedar exhibida. Este es un juego de reglas simples. Vamos a decir una situación y tú vas a responder sin pensar mucho. si es un atajo o no. ¿Estás de acuerdo?
1: El atajo es como una trampa, ¿no?
0: Sí. O si crees que es correcto, pues sería, ¿no?
2: Correcto.
0: Ok, vamos a iniciar con la primera.
2: Va la primera. Tienes que contestar en friega, chaval. No lo pienses, ¿eh? Escucha y contesta. Número uno, copiar tarea porque no te dio tiempo. ¿Atajo o no?
1: Atajo.
0: Decir que hiciste algo en equipo cuando no participaste. ¿Atajo o no?
1: No.
2: Ok. Usar IA para tus tareas o proyectos y decir que tú lo hiciste. ¿Atajo o no?
1: No.
0: No devolver cambio de más que te dieron en la cooperativa. ¿Atajo o no?
1: Atajo.
2: Inventar una excusa para justificar una falta. ¿Atajo o no?
1: No.
0: Pedirle a alguien que firme por ti en una lista de asistencia. ¿Atajo o no?
1: Atajo.
2: Ok, qué respuestas tan interesantes nos acaba de dar Mariana. Y creo tenemos que recalcar ya de manera un poquito más breve el hecho de que estas oraciones y estas preguntas, pues bueno, las vivimos día a día, ¿no? Independientemente de si somos estudiantes, somos trabajadores, en la situación en la que estemos, creo que nos pueden pasar muchas diversas acciones y nosotros somos los que decidimos si lo convertimos en un atajo o no.
0: Y que sea corto, que sea fácil, no significa que sea lo correcto, ¿no? Hay que ponernos a pensar un poquito las consecuencias que pueden tener. Y pues bueno, aquí vamos a dejarles una tareita a todos los que nos escuchan. Nosotros tenemos un reto sin atajo, un reto semanal.
2: Escúchenlo, chicos. Pasaremos entonces a la penúltima parte de nuestro podcast, a la que estamos llamando por el momento el reto sin atajo.
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0: El reto sin atajo. Esta sección que nos va a poner a prueba. Chicos, ¿esta semana que tenemos?
2: Bueno, son retos normales, retos sencillos. No les vamos a poner nada complicado. Vamos a iniciar con algo leve. Vamos a ponernos un reto pequeño. Chicas, chicos, adultos, abuelitas, tías, tíos, quien nos esté escuchando. Un reto realista y aplicable. Esta semana vamos a ponernos el reto de... ¿qué será, Crito? ¿Qué te gusta? Vamos a cuestionar algo que siempre hemos dado por normal. ¿Qué será? Algo tan sencillo como comentábamos hace rato. Colarnos en la fila. En la fila de ¡gosh! Que de repente nos andamos colando ahí o vemos que se cuelan.
0: Lo veo un conocido en una fila extensa y digo, voy a pegarme como que vengo con él.
2: Así como que lo vi desde la esquina, desde que vengo con él, desde la esquina pasada y ¡ay, mira! Ya llegué.
0: Amigo, me estabas esperando.
2: Vamos a cuestionar esas pequeñas acciones. Chicas, chicos, adultos, abuelitas, tíos, repito, que nos esté escuchando.
0: ¿Y en escuela qué tantos atajos toman sus compañeros? Vamos a pensar un poco ahí.
2: Es correcto. Entonces, a todos los radioescuchas que nos están escuchando por 89.3 FM y 920 AM por la señal de TRC Radio, queremos agradecer este tiempo. Sí, muchísimas gracias. Este es un podcast que estamos generando para ustedes porque los queremos mucho.
0: Y los queremos escuchar.
2: Pensé que ibas a decir los queremos ver triunfar como una frase.
0: Queremos sus historias, queremos saber qué opinan, qué han vivido, qué pasa en las escuelas.
2: Sí.
0: Qué pasa en los discos.
2: Sí, sí, sí. Bueno, Mariana, muchísimas gracias por estar con nosotros. ¿Cómo te sentiste?
1: Pues bien, tranquila, calmada.
2: ¿Te gustaría regresar en algún punto?
1: Va que va.
0: Excelente. Va a investigar más qué pasa en su escuela y en las salidas, y en las idas al cine.
2: Sácanos historias para expedientes X y ahí las venimos contando. ¿Te parece? Muchísimas gracias entonces, Mariana. Carito, muchísimas gracias.
0: Gracias, Ángel. Y pues hay que recordar, el atajo puede ser más rápido,
2: pero nunca te lleva más lejos.
0: Nos vemos la próxima.
2: Hasta luego.
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0: ¿qué fue lo que más te gustó de Puerto Rico?
1: A ver, pues las piraguas, el mopongo, las cascadas estaban lindísimas, las calles del viejo San Juan, el fiestón, la gente, es un viaje que nunca voy a olvidar.
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2: Hola, muy buenas tardes. Qué gusto que esté con nosotros una vez más aquí en Noticias TRC a través del Sistema de Televisión y Radio de Campeche. Le damos la bienvenida a todo el equipo de información. Mi compañero José Hernández en la lengua de señas mexicana y un servidor Juan Ventura Balán Avilés. Vamos a lo más importante que ha ocurrido hasta este momento. Iniciamos platicándole que la gobernadora Laida Sansores coordinó acciones de prevención en esta temporada de lluvias.
3: El gobierno de Campeche, encabezado por la gobernadora Laida Sansores San Román, desplegó un intenso operativo de respuesta inmediata ante las afectaciones por lluvias y coordinó el arribo de brigadas de la Comisión Federal de Electricidad para asegurar el suministro eléctrico en el estado. Durante la transmisión del programa institucional, se detallaron las acciones de auxilio y prevención implementadas por el Consejo Estatal de Protección Civil frente a la actual temporada de ciclones y sistemas hidrometeorológicos en la región.
4: Estuvieron pendientes, ahí estuvo la Guardia Nacional de inmediato, porque entonces llegamos todos ya hermanados con Anuar, con Marcela, pues ahí se fue Esteban Hinojosa, Lisita. De todos los compañeros que pueden aportar algo, ahí estuvieron para ver en qué se les podía ayudar. Y como dice Liz, que sepan, no están solos cuando pasa una eventualidad como esta, ¿no? Y estamos preparados, y no solamente con los pocos recursos que tenemos, con las estrategias, hacemos inmediatamente una mesa en donde gentes expertas estamos viendo qué hace falta, dónde tenemos, dónde puede haber mayor peligro, en fin. Pero estamos preparados.
3: Ante las fuertes precipitaciones que motivaron la suspensión preventiva de clases en la entidad, las autoridades estatales activaron brigadas territoriales para atender de manera prioritaria los daños en la infraestructura vial y habitacional.
4: Hoy por eso se suspendieron las clases, porque se temían lluvias, y sí hubieron en varios lugares. Lo que pasa es que Campeche es impredecible, ¿no? Llueve mucho en Calakmul, en algunas zonas de la ciudad. Era complicado porque iba a llegar a 100 mililitros aquí en la altura. En Yucatán llegó a 180, ¿no? Entonces, sí, hay que tomar precauciones. Y pues un día de clases es preferible tenerlo la clase en la casa, que también ahí se aprende en el hogar, se aprende convivencias, ¿no? Así que yo creo que estuvo bien la decisión.
3: En materia de servicios básicos, la gobernadora Laida Sansores formalizó un esquema de cooperación emergente con la Superintendencia Zona Campeche de la Comisión Federal de Electricidad para mitigar los apagones provocados por las tormentas eléctricas y rachas de viento.
4: Vino aquí el superintendente de la Comisión Federal, estuvo en la mesa de seguridad, porque estamos preocupados. Digo, sí, así estamos como estamos, y de repente se va la luz y nuestro hornito ya se echó a perder, o cualquier instrumento doméstico, y que le duele mucho a las familias que apenas tienen para comprarlo. Pues ahorita que empiezan las lluvias, ¿qué va a pasar? Y les decíamos que tienen que ir tomando como medidas de previsión, que no esperen hasta que nos caiga y entonces para ver, uy, no, pues es que somos muy pocos. Entonces, inmediatamente, pues ya ahorita contrataron dos empresas privadas para que apoyen, para que darle una respuesta más rápida a la ciudadanía, y se pidieron 5 brigadas más que vienen de parte de los hermanos de Quintana Roo y de Yucatán, ¿no?
3: La mandataria estatal exhortó a la población a mantenerse informada mediante los canales oficiales de la Secretaría de Protección Civil, evitar el tránsito por vialidades inundadas y reportar cualquier eventualidad o falla de energía directamente a las líneas de emergencia. 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
2: Bueno, también le comentamos que el nuevo secretario de Salud, Orlando Alvarado Rivadeneira, se comprometió a trabajar para que los servicios sean más cercanos humanos y efectivos.
5: El recién nombrado secretario de Salud, Orlando Alvarado Rivadeneira, se dirigió a la sociedad campechana para refrendar su compromiso con la salud y el bienestar social.
6: Quiero decirles que asumo esta responsabilidad con humildad, con compromiso y con una convicción muy clara. La salud debe sentirse en la vida diaria de la gente, en las comunidades, en los centros de salud, en los hospitales y en cada familia que necesita una respuesta oportuna. Agradezco profundamente la confianza de la gobernadora del estado, la licenciada Laidelena Sansores San Román, y refrendo mi compromiso de trabajar con lealtad institucional, con responsabilidad y con resultados, pues estoy muy consciente de que la salud exige orden, sensibilidad, coordinación y presencia en territorio.
5: Agradeció la confianza del gobierno del estado y reconoció el trabajo de la titular saliente, Josefa Castillo Avendaño, al tiempo que subrayó que su gestión partirá de la evidencia, del territorio y de la organización, y mostró disposición para trabajar en conjunto con la sociedad organizada.
6: Aquí todas y todos cuentan y vamos a impulsar una administración transparente, segura y ordenada. Un modelo de atención más cercano al territorio, una coordinación efectiva con las instituciones de todos los sectores y una comunicación clara, honesta y responsable con la población. A las instituciones públicas y privadas de salud, a los colegios y demás expresiones de la sociedad organizada, les ofrezco mi disposición plena para construir acuerdos, resolver problemas y fortalecer el nuevo modelo de atención. La salud no se construye solo desde una sola oficina, se construye con coordinación, con evidencia, con territorio y con voluntad.
5: Finalmente, el secretario se comprometió a lograr servicios más cercanos, humanos y efectivos. Aseveró que conoce los problemas y los riesgos de salud que se enfrentan, así como los retos emergentes, y destacó que buscará ordenar, escuchar y resolver con permanencia y compromiso los problemas de salud de la entidad. 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
2: Bueno, y la gobernadora anunció que continuarán los cambios en su gabinete.
4: En estos, pues todos estos meses van a ser de cambios, de rotaciones, que nadie se asuste ni se preocupe. Son pues decisiones estratégicas porque tiene que haber movimiento por lo que viene para el año entrante.
2: Bueno, también el secretario de Desarrollo Económico, Jorge Luis Lavalle Mauri, presentó los avances del Consejo Peninsular para la regulación del habanero.
7: El año pasado, por iniciativa de usted, en este esfuerzo que estamos haciendo con nuestros hermanos de Quintana Roo y Yucatán, estamos, pues uno de los temas más importantes que pusimos en esta mesa, uno de los temas que incluía es cómo potencializar o maximizar los beneficios de las muchas materias primas que compartimos aquí en la península de Yucatán y que tienen, pues muchas características que los hacen únicos y que además pues perfectamente pueden generar denominaciones de origen, con lo cual protegemos esos productos, además les garantizamos que sean exclusivos de esta zona. Nadie va a poder consumir un chile habanero en ningún lugar del mundo si no es extraído de la península de Yucatán, donde pues en nuestro estado de Campeche estamos produciendo más de 3.300 toneladas y con este tipo de acciones y herramientas también garantizamos un mejor valor comercial. El valor comercial para Campeche representa más de 171 millones de pesos. Toca la miel maya, lo estamos haciendo con el tecnológico de China y pues muy pronto tendremos ya el primer paso, que esto toma mucho tiempo para poder lograr. Esto es, la denominación de origen es como hablar del champán en Francia o hablar del queso parmigiano en Italia, o sea, de ese tamaño es el tener la denominación de origen del chile habanero.
2: Bueno, y 15,000 pesos reciben las MIPYMES campechanas para modernizar el negocio.
7: Ya salieron publicadas las reglas de operación de un programa que forma parte de los de reactivación económica, que es

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7: Bueno, gracias por estar con nosotros en esta ocasión y también agradecemos que se encuentre aquí en el estudio en esta tarde la secretaria de Inclusión del Gobierno del Estado, Ana Mesh Soberanis. Bienvenida, secretaria. Muy buenas tardes. Gracias por estar aquí.
8: Muy buenas tardes. Encantada de poderles saludar.
7: Gracias. Y también se encuentra con nosotros aquí en el estudio Rodrigo Nick Castillo, director de Diversidad Sexual de la Secretaría de Inclusión. ¿Qué tal, Rodrigo? Buenas tardes.
9: Pues muchísimas gracias por la invitación y por la apertura.
7: Gracias por estar aquí con nosotros para hacernos una, pues, invitación, ¿verdad? O para hablarnos acerca de estas jornadas interinstitucionales del orgullo LGBT, si nos puede explicar, por favor.
8: Sí, por segundo año consecutivo estamos organizando las jornadas interinstitucionales del orgullo 2026, donde se han sumado diferentes instituciones aliadas, participando con diversas actividades académicas, formativas, culturales, artísticas, empresariales, y que a lo largo de este mes, que ya comenzó, se van a estar realizando. Y bueno, hoy me acompaña también el director para la diversidad, el psicólogo Rodrigo Ni, que nos puede compartir un poco más de las acciones.
10: Sí,
9: Bueno, justo es por segundo año consecutivo que se realizan estas jornadas y este año decidimos también ampliarlo hacia otros sectores, ¿no? Porque también ha sido parte de las necesidades identificadas en el trabajo que hacemos desde inclusión y desde las instituciones que estamos encabezando, ¿no? Entonces, este año se nos va a sumar incluso el Instituto del Deporte y la Universidad Autónoma de Campeche también con algunas actividades. Tratamos de diversificar justamente todas nuestras acciones. Entonces, tenemos alrededor de 16 actividades, más o menos, ¿no? Y no quisimos tampoco dejarlo solo aquí en la capital, sino también llevarlo a Ciudad del Carmen, que sabemos que históricamente la presencia de los grupos organizados y de las diversidades sexuales en Ciudad del Carmen ha sido bastante fuerte en la historia del estado, ¿no? Entonces, empezamos justamente el 10 de junio con una actividad que estamos haciendo en conjunto con la Canaco. Es un desfile de show drag, de personas que hacen este tipo de arte, ¿no? En la calle 59. Posteriormente vamos el 12 de junio, va a ser un proceso de formación para colectivos LGBT y artistas LGBT, ¿no? Traemos a un ponente de nivel nacional, que justamente nos ha estado apoyando también muchísimo, se llama Salvador Iris, y él es el organizador del Festival Internacional de Arte LGBT en la Ciudad de México, ¿no? Entonces va a estar ahí compartiendo con nosotros. Nuestras dos actividades principales, que bueno, las más grandes que tenemos son los después de la marcha. La secretaria Ana va a estar como compartiendo eso, ¿no? El día 16 vamos a tener una actividad de literatura en voz alta, de textos escritos por mujeres lesbianas en la Biblioteca Campeche en la tarde. Y el 19 de junio, incluso, comentarles eso, se me pasaba como decirlo, pero este año, al igual que el año pasado, estas jornadas interinstitucionales las estamos encabezando la Secretaría de Inclusión, la Comisión Estatal de Derechos Humanos y el Instituto de Cultura y Artes, ¿no? Uh-huh. Entonces, la comisión se está sumando con la parte formativa, va a estar generando ahí procesos de capacitación con el sector empresarial y también con la Secretaría de Educación, que se nos suma, ¿no?, para capacitar a personal docente en estas actividades y en materia de diversidad sexual, ¿no? Uh-huh. También vamos a incluir dos actividades deportivas, una el día 20 de junio y la otra el día 26 de junio con voleibol y fútbol LGBT, ¿no? Uh-huh. También ha sido como parte de las actividades que estamos planificando, ¿no? Y como les había comentado, este año que se nos suma la Universidad Autónoma de Campeche, el día 27 y 28 vamos a estar llevando a cabo un ciclo de cine, cine LGBT, que esto justamente también esta alianza que hemos generado con nivel nacional, ¿no?, a través del organizador del Festival de Arte, nos ha logrado también como compartir varias películas que son inéditas, que son parte también de la cultura, pero que también tienen un mensaje de inclusión, derechos humanos en torno a las personas LGBT, ¿no?
7: Desde luego, ¿no? Hay temas importantes, desde luego, visibilizar las problemáticas también, ¿no?, reales, que quizá pueda enfrentar la... Todavía, pues, lo sigue haciendo, ¿no? Hay situaciones que siguen siendo una realidad, lamentablemente.
9: La diversidad sexual, que han sido históricamente discriminadas, ¿no? Y elegimos junio porque justamente el 28 se conmemora el Día de la Diversidad, porque es cuando inician los movimientos de diversidad en Estados Unidos, ¿no? En Stonewall, y es que se ha decidido que durante todo el mes se realcen esas actividades en materia de diversidad, ¿no?
7: Ahora, secretaria, es importante, ¿no?, que no solamente participe la sociedad o la iniciativa privada, sino también, por supuesto, las instituciones públicas, ¿no?, que se involucren en este tipo de actividades.
10: Sí, justamente a través de las diferentes acciones que hace la Secretaría de Inclusión en el fomento al combate a la discriminación, las LGBTfobias y todo el tema relacionado con la visibilidad, diferentes instituciones se están sumando también a estas acciones de concientización. Y bueno, en el mes de estas jornadas con diferentes acciones, recordarle a toda la ciudadanía que los 365 días del año, literalmente, la Secretaría de Inclusión trabaja a favor de la las poblaciones en situación de vulnerabilidad, los grupos de atención prioritaria, incluidos, por supuesto, la población de la diversidad sexogenérica. Y bueno, yo quisiera compartirles e invitarles a todo el público que nos está viendo que por favor vayan, asisten, participen el próximo 13 de junio, el sábado, y después de la marcha, con el evento artístico que vamos a tener. Viene con nosotros una artista reconocida y muy querida por la población diversa. Ella es Sheila, va a estar amenizando esta tarde-noche. Vamos a tener como preámbulo la pasarela de invitadas, invitados, reyes de la diversidad, dragas de diferentes casas artísticas, un show igual sorpresa por parte de diferentes compañeras y compañeros, y por último vamos a tener el concierto. Es totalmente gratuito, lleven su sombrilla, lleven a sus amigos, a sus hermanos, a sus primos, a todos. Es un momento de convivencia, de diversión, pero sobre todo de visibilidad en la lucha por los derechos de la población LGBT.
7: Desde luego que sí, ahí está la invitación, porque hay que cambiar, ¿no?, las percepciones, quizá hay que cambiar la percepción social, y sobre todo, pues esto, ¿no?, de hacer notar las situaciones que realmente existen, y también, ¿por qué no?, los temas de convivencia que de alguna forma sirven para, pues, para poder difundirlos aún más a la población. Pues algo más que quieran compartirnos en esta ocasión.
9: Pues solo que sigan las redes sociales de las instituciones, ¿no? Tanto como nosotros desde la Secretaría de Inclusión, nos pueden encontrar así en Facebook, en Instagram, en TikTok, ¿no? Al que sigan las páginas del Instituto de Cultura y Artes, de la CODECAM, incluso de las otras instituciones aliadas como la Secretaría de Educación y el INDECAM, ¿no? Que van a estar compartiendo la cartelera general y también las específicas de cada una de las actividades, ¿no? Que estén pendientes ahí de toda la información que se comparte.
7: Secretaria, ¿algo más que quiera compartir?
10: Sí, justamente, pues también que la sociedad es un momento de invitación a la reflexión y sobre todo el respeto a los derechos de todas las personas. Recordar que todas las personas debemos gozar de todos los derechos y el Estado y las instituciones estamos para trabajar y garantizar ese acceso a los derechos.
7: Entonces, nada más nos reiteran la invitación, por favor, para nuestro auditorio, las fechas y el lugar para que estén pendientes.
9: Del 10 al 28 de junio, ¿no? Está la cartelera de las actividades, pueden encontrarlas en las redes sociales de las instituciones y especial esta invitación al después de la marcha.
10: El 13 de junio en el Domo del Jaguar, la Concha Acústica, y también tenemos diferentes actividades para el municipio de Carmen. Ahí también pueden encontrar en las redes sociales, ya estaremos difundiendo un poco más de las acciones. Y el 14, el domingo, va a ser la marcha en Ciudad del Carmen que organiza la sociedad civil, igual que en Campeche, y también con un evento artístico ahí en el Malecón Costero. Están todos y todas invitadas.
7: Claro que sí, pues muchas gracias. Gracias, secretaria Ana Mesh Soberani, secretaria de Inclusión. Gracias, Rodrigo Nick Castillo, director de Diversidad Sexual de la Secretaría de Inclusión. Muchas gracias a ambos por esta invitación.
9: Bueno, gracias a ti.
10: Gracias a ustedes.
7: Seguimos con más. Vamos a la pausa y regresamos. Estamos en vivo. Regresamos con.
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14: Las 4 del Jaguar. 1. La gobernadora Laida Sansores, acompañada de la secretaria de Turismo Ada Solís, asistieron a la Expo Kiwik, feria turística del mundo maya celebrada en Mérida, evento en el que Campeche tiene importante participación. El gobernador anfitrión, Joaquín Díaz, les dio la bienvenida y juntos recorrieron los stands en el Centro Internacional de Convenciones de la capital yucateca. 2. La Secretaría de Inclusión impulsa espacios más accesibles mediante la
15: capacitación en lengua de señas mexicana al personal de la Facultad de Ciencias Sociales de la UAC. 3. Personal de vectores de la Secretaría de Salud ejecuta acciones preventivas en las comunidades de Alfredo B. Bonfil y Peach con termonebulización en escuelas y atención directa a la población. 4. La selección campechana de halterofilia cerró su participación en la Olimpiada Nacional en Tepic, Nayarit, con 11 medallas de oro, 11 de plata y 11 de bronce. En una sola jornada ganaron
16: su corazón,
17: Gracias por todo y las subestaciones también. Usted ha hecho historia para la protección civil en Campeche. Iniciamos para el Atlántico el día de ayer la temporada de lluvias y ciclones tropicales. El pronóstico ya la Conagua ya lo dio y efectivamente el Super Niño viene a poner condiciones importantes en el Pacífico, pero para el Atlántico son entre 11 y 15 ciclones tropicales. Recordemos el año pasado la presidenta Claudia Sheinbaum con su corazonzote ayudando a Veracruz, y aprovecho a decirle delante del pueblo de Campeche, gobernadora, que están muy agradecidos en Veracruz y en Puebla por el apoyo.
7: Bueno, además indicó que en esta temporada se instala el Consejo Estatal de Protección Civil para verificar que todos los municipios pues implementen sus planes de contingencia.
17: Pues tenemos un gran reto porque nos podemos ver en Guerrero, que tenía muchos años como Campeche sin el impacto de un huracán, y la verdad es que reconocen ellos que tenían un poco la guardia baja. Entonces, como nos recomienda Chaneque, hay que tener la guardia en alto, y tenemos nosotros un sistema de alertamiento que queremos que especialmente las juventudes hoy que están aquí, los jóvenes, ellos no han vivido un huracán como lo hemos vivido con nuestras generaciones. Verifiquen junto con el DIF, que lo ha hecho Laura Sansores, Mario Pavón, Rangel, todo el equipo, supervisar todos los refugios temporales y revisar los puntos críticos y actuar en consecuencia, desasolvar, revisar todas las alcantarillas, hacer limpieza. Eso lo hemos hecho como un recordatorio respetuoso, aunque normativamente ellos son primeros respondientes. En su nombre, gobernadora, como usted lo instruyó, hicimos estos llamados hace más de 2 meses a los alcaldes, alcaldesas, y pues muchos de ellos han estado haciendo labores bien importantes, son muy rifados.
7: Bueno, en otras cosas, la alcaldía de Campeche cortó el suministro de agua en diversas colonias. ¿Por qué? Aquí le explicamos.
18: La Dirección de Obras Públicas de la Alcaldía de Campeche realiza los trabajos de interconexión de la nueva tubería en la avenida López Portillo. A razón de las diversas maniobras, el suministro de agua fue suspendido desde la Glorieta al Infinito hasta la Universidad Autónoma de Campeche, afectando también al poblado de Zámula y a las colonias Canisté, Miguel Hidalgo, Zaragoza, Sascalum, entre otras.
19: Y ahorita ya se están concluyendo los trabajos. Para poder hacer esos trabajos tuvimos que cortar el suministro, lo que da desde el aeropuerto, el Cárcamo Aeropuerto, hasta el Cárcamo Zaragoza, que estamos afectando toda la López Portillo, la parte de Sascalum, Canisté, Bosques, Montecristo, todos estamos afectando. El servicio se cortó a partir de las 4 de la mañana, esperando que se vuelvan a extender los equipos en la noche o en la madrugada.
18: Habían pasado décadas desde que se hicieron trabajos en materia hidráulica. A este proyecto se destina poco más de 50 millones de pesos. De acuerdo al funcionario, una vez concluida, la nueva tubería tendrá un tiempo de vida superior a los 20 años.
19: La tubería que se encontraba en López Portillo era una tubería de un calibre inferior a lo que se requiere. Esta tubería se está metiendo el calibre necesario, que es una clase 10, y estamos dando un tiempo de vida de esta tubería más de 20 años para que no haya afectaciones. Recordamos que esta zona era una parte donde había afectaciones, que teníamos que cortar el suministro de agua. Con esta obra ya vamos a evitar que suceda eso.
18: El tránsito vehicular se mantiene en un solo carril, por lo que se pide a la población mantenerse alertas al transitar por esta zona de la ciudad. Una vez concluidos los trabajos, el SMAPAC informará del restablecimiento del servicio de agua. Noticias TRC, José Balam.
7: Bueno, y fíjese, esta mañana el conductor de un automóvil compacto en colores rojo y negro dejó su vehículo estacionado de forma perpendicular en medio del paso, bloqueando por completo la salida de al menos otros 2 automóviles en el estacionamiento externo de la Escuela Secundaria Técnica número 1, a pocos metros de las instalaciones del 10º Batallón de Infantería. El automóvil se encontraba obstruyendo la circulación para otro usuario que quisiera entrar o salir del área. Bueno, y situaciones como esa, pues, dejan en evidencia la falta de civismo vial y respeto que prevalece en algunos espacios compartidos.
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16: Las brigadas de servicios públicos del municipio de Calquiní trabajan realizando labores de limpieza de alcantarillas y pozos de absorción. En esta jornada intervinieron los cruces de las calles 26 por 15 y 7, 30 por 15 y 7, 3 por 22A y 22, así como 18 por 29 y 14, ubicadas en los barrios de Fátima, San Luis Obispo y San Luisito. La Dirección de Desarrollo Social y Económico del municipio de Tzibalché invita a la población a participar en el programa de pintura subsidiada. Los interesados en participar deberán presentar copia de una identificación oficial vigente y del comprobante de domicilio. La ventanilla para entregar la documentación se ubica en las oficinas de la Dirección de Desarrollo Social y Económico en la calle 19 del barrio San Pastor. El periodo de recepción es del 3 al 25 de junio. El Ayuntamiento de Selchacán, a través de la Coordinación de Economía, extiende invitación a emprendedores, comerciantes y público en general a participar en la Expo Venta del Día del Padre 2026, con el motivo de apoyar el consumo local y el talento de los emprendedores. Serán el sábado 20 y el domingo 21 de junio, de 8 de la mañana a 10 de la noche, en los corredores del Palacio Municipal. La Alcaldía de Campeche exhorta a la población a evitar tirar basura en la vía pública y así contribuir a mantener limpias las vialidades y alcantarillas durante esta temporada de lluvias. En el municipio de Carmen se organizará este 4 y 5 de junio la Expo Ambiental, la cual consistirá en exposición de emprendedores y talleres ecológicos en el andador Arturo Childs a partir de las 5 de la tarde. Para mayor información, acudir a las oficinas de Medio Ambiente y Aprovechamiento Sustentable.
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20: Durante la mañanera de este miércoles, Jesús Antonio Esteban Medina, secretario de Infraestructura, Comunicaciones y Transportes, presentó avances sobre el Programa Nacional de Conservación de Carreteras en diversas entidades del país en la región sur-sureste, Campeche, Chiapas, Oaxaca, Quintana Roo, Tabasco, Veracruz y Yucatán, y localidades beneficiadas como Campeche, Ciudad del Carmen, Escárcega. Luisa María Alcalde Luján, consejera jurídica, informó que hoy entran en vigor las tres iniciativas de reforma tras ser aprobadas en la Cámara de Diputados. Orientación para que el INE pueda constituir una comisión que revise el historial de los candidatos para descartar vínculos con el crimen organizado. Aplazo de la reforma al Poder Judicial de 2027 a 2028. Y anulación de elecciones en caso de comprobarse que hay injerencia extranjera. De acuerdo con información de la Comisión Nacional del Agua, la tormenta tropical Amanda se localiza al suroeste de Cabo San Lucas, Baja California Sur. La tormenta podría intensificarse en las próximas horas y convertirse en el primer huracán del 2026. Sin embargo, debido a su distancia y trayectoria, no representa peligro para México. Además, se prevé la formación de dos zonas de baja presión, una frente a las costas de Chiapas con 50% y el otro frente a las costas de Guerrero y Michoacán con 20%. Su probabilidad para desarrollar un ciclón tropical en 7 días.
7: Bueno, y en la mañanera, Jesús Antonio Esteban Medina, el secretario de Infraestructura, Comunicaciones y Transportes, informó que el Programa Nacional de Conservación de Carreteras beneficiará aquí en el estado a Ciudad del Carmen y a Escárcega.
1: Como saben, la red federal de carreteras tiene 52 mil kilómetros, 40 mil la red libre de peaje y 11.500 la red de autopistas de cuotas. Este año hace una inversión histórica, 50 mil millones de pesos, 18 mil kilómetros de intervención en repavimentación y 100 mil empleos a generar. La región sureste, Campeche, Chiapas, Oaxaca, Quintana Roo, Tabasco, Veracruz y Yucatán, 3.140 kilómetros. Algunas de las localidades beneficiadas, Campeche, Ciudad del Carmen, Escárcega,

0: Información del Congreso del Estado, diputados aprueban reformas a las leyes de salud y de juventud.
1: Con el afín de que la Secretaría de Salud, en coordinación con autoridades competentes al tema, promuevan acciones, estrategias, mecanismos y programas de educación sexual integral con enfoque preventivo, pertinencia cultural y perspectiva comunitaria, dirigidos prioritariamente a adolescentes y jóvenes, especialmente en comunidades rurales, indígenas o zonas con condiciones de marginación social. Durante la sesión de este martes, se reformó la Ley de Salud para el Estado de Campeche, iniciativa promovida por el diputado José Antonio Jiménez Gutiérrez del Grupo Parlamentario del Partido Morena. Esta iniciativa expone que la educación para la salud representa uno de los mecanismos más eficaces para impulsar procesos de formación orientados a la prevención, al autocuidado, a la información adecuada para la toma de decisiones, a la construcción de entornos seguros, dignos y libres de violencia, incluyendo la educación sexual integral, la cual constituye una herramienta indispensable para enfrentar diversos retos sociales y de salud pública que afectan de manera directa a las adolescencias y juventudes, especialmente en contextos de vulnerabilidad social, marginación o limitado acceso a servicios de información y atención especializada.
2: En diversas localidades del estado, incluyendo la región de Los Chenes, persisten barreras relacionadas con el acceso a contenidos preventivos adaptados a la realidad cultural y lingüística de las comunidades. Como consecuencia de ello, las juventudes enfrentan limitaciones para acceder a información científica y oportuna sobre la salud sexual y reproductiva, situación que pone en incremento diversos riesgos asociados al embarazo adolescente y dificultar el ejercicio pleno de sus derechos. Expone que la educación para la salud representa uno de los mecanismos más eficaces para impulsar procesos de formación orientados a la prevención, el autocuidado, a la información adecuada para la toma de decisiones.
1: Por otra parte, se reformó la Ley de la Juventud del Estado de Campeche para incorporar de manera expresa el enfoque intercultural como principio rector de la política estatal de juventud. Asimismo, establece la obligación de diseñar programas con pertenencia cultural, garantizando la participación de las y los jóvenes indígenas y afromexicanos. Del mismo modo, se propone fortalecer la coordinación interinstitucional con las instancias encargadas de asuntos indígenas, igualdad y no discriminación, a fin de evitar acciones fragmentadas y avanzar hacia una política integral. Esta iniciativa fue promovida por las diputadas y los diputados del Grupo Parlamentario de Morena.
3: Resulta ineludible actualizar la Ley de la Juventud del Estado de Campeche para reconocer expresamente a las juventudes indígenas y afromexicanas, incorporando mecanismos que aseguren su participación efectiva en la definición de políticas públicas, en acceso a programas diferenciados y la eliminación de barreras estructurales. Con ello, se busca generar condiciones de igualdad sustantiva, entendiendo que no todas las juventudes parten del mismo punto ni enfrentan los mismos desafíos.
1: Asimismo, se aprobó un exhorto al Ayuntamiento de Ceiba Playa para realizar a la brevedad las diligencias para dictaminar la viabilidad de constituir la comunidad de Villamadero como junta municipal dentro de su jurisdicción municipal, iniciativa promovida por las diputadas y los diputados del Grupo Parlamentario del Partido Revolucionario Institucional. Noticias TRC, Carolina Pacheco.
0: Bueno, otras cosas, le comentamos el día de ayer, la Vicefiscalía General de Delitos contra Animales, Ambiente y Ecosistemas recibió una denuncia de maltrato animal que ocurrió en el Hospital General de Especialidades Dr. Javier Buenfil Osorio, donde fueron grabados guardias de seguridad sacando a patadas a una perrita que buscaba refugiarse de la lluvia. El vicefiscal Alejandro Brown Gantús informó que giró instrucciones y agentes ministeriales asignados a la dependencia para hacerse presentes e iniciar con las diligencias ministeriales. Mencionó que se integra una carpeta de investigación para judicializar ante el juez de control en busca de la sentencia correspondiente. Precisó que el maltrato animal es un delito que se castiga con multas de 12,000 a 22,000 pesos y prisión de 6 meses a 3 años. Bueno, pues le comentamos, ante el exhorto emitido al Ayuntamiento de Ceiba Playa para que realice las diligencias necesarias para determinar la viabilidad de construir en la comunidad de Villamadero a la Junta Municipal, el dirigente estatal del PRI, Ricardo Medina Farfán, señaló que de acuerdo a las propuestas se cumple con los requerimientos para esta determinación.
4: ando haciendo eco a una serie de solicitudes recibidas por parte de habitantes de Villa Madero, del municipio de Ciro Playa. Se presentó por parte de los regidores de Pristas en el Cabildo de Ciro Playa una solicitud para hacer junta municipal esa comunidad, ¿no? Y el día de hoy, aparte, ¿no?, nuestros diputados locales presentaron también un punto de acuerdo para exhortar al municipio a realizar los trámites, realizar el procedimiento que marca la ley para poder reconocer a la comunidad de Villa Madero como junta municipal de Ciro Playa. Se cumple con todos los requisitos de ley.
0: Bueno, y este miércoles se dio a conocer el nombre de las y los ganadores de la edición 2026 del Premio Estatal de Periodismo. Los galardonados son Catherine Pinto en Nota Informativa Exclusiva, Andrea Llanes, Entrevista, Fernando Solís, Crónica, Héctor Canto en Fotografía. En el género Caricatura reconoce a Roberto Iris, Columna a Tomás Zapata, Reportaje Escrito, Perla Prado, Reportaje Audiovisual, Sara López, Trabajo Periodístico en Medios Digitales, Francisco Granados, y Trabajo Estudiantil, Ángel Briceño. El premio a la trayectoria es para José Gabriel López Martínez.
5: Se acordó llevar a cabo el día 8 de junio a la 1:00 p.m. en el Teatro Ricardo Hernández Cárdenas. Va a ser la fecha en que se van a dar a conocer la entrega de los premios. Es un ajuste de carácter logístico y operativo que no modifica para nada el sentido ni la trascendencia de la fecha conmemorativa.
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Este club, dirigido por el doctor Marco Antonio Rojo Gutiérrez, quien en coordinación y sinergia con el programa Aptitudes Sobresalientes Campeche, impulsa actividades dinámicas y enriquecedoras para niñas, niños y jóvenes de primaria, secundaria y preparatoria. Es una actividad gratuita. Para mayor información, escribir al correo actividadesbibliotecafcs@gmail.com. La biblioteca se localiza en la calle 12, número 187, entre 61 y 63 del Centro Histórico.

La Biblioteca Central Licenciado Francisco Sosa Escalante le invita el día de hoy a las 18 horas a disfrutar la actividad Conociendo la Historia de la Bicicleta en el marco del Día Internacional de la Bicicleta. No se lo pierda. Mañana, jueves 4 de junio y el día 18, se les invita a las 10 de la mañana a participar en la Bebeteca, un espacio para los más pequeños y fomentar en ellos el amor por la lectura. Las actividades son gratuitas.

En junio se celebra la diversidad y la Arrocera, Centro de Formación y Producción de Artes Visuales, la invita a participar en sus actividades. El viernes 5 de junio a las 19 horas, Día de la Visibilidad Lésbica, se presentará Somos Pequeñas. Sara, una joven seri que canta en la iglesia evangelista de su comunidad, propone a Celica participar en un concurso de rap. Su amiga acepta, pero la noche del concierto, los planes cambian cuando Celica decide seguir un impulso urgente de libertad. El viernes 12 de junio, en el marco del Día Internacional de la Infancia, se presentará la animación Mi Abuela Matilde. El jueves 18 de junio, a las 18 horas, la charla La Rebelión de lo Cotidiano, por el artista

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Muy buenas tardes a todos, buen provecho en casa. Mi nombre es Fernando Castillo, le agradezco como todos los días que me acompañen unos minutitos para platicar hasta donde nos alcance de deportes. Arrancamos platicando de los Piratas de Campeche, que ayer en un gran duelo de lanzadores, hay que decirlo, así como decimos que hay derrotas que duelen, hay derrotas que enojan, hay derrotas que molestan, pues la derrota de ayer pues deja ese sabor de que fue un gran juego de pelota, fue un gran duelo de lanzadores, y lamentablemente con una gran jugada del segunda base del Águila de Veracruz, terminó quitándole el sueño a Raulito Torres de volverse el héroe la noche de ayer. Veracruz venció 2-1 a los Piratas de Campeche en el primer juego de la serie en el Nelson. J.K. fue el punto de inflexión con un doblete productor para encaminar a la novena jarocha a la victoria. La Marea Roja tomó la iniciativa e inauguró la pizarra en la quinta entrada con out en toque de sacrificio, es decir, un squeeze play por parte de Cristian Ibarra, y Alex Flores pasó a timbrar la registradora. En el siguiente capítulo, Veracruz igualó el encuentro y ya no permitió que Campeche le hiciera daño. Tito Valenzuela anotó por wild pitch cuando estaba lanzando Tyler Thomas. La victoria tuvo nombre y apellido en la octava, con J.K. para conectar doblete productor y mandar a Valenzuela a timbrar. Los Piratas de Campeche se medirán el día de hoy a las 7 de la noche en el segundo juego de la serie. Mandan a la loma a R.J. Martínez, el pitcher abridor, mientras que por Veracruz saldrá Bryce Bonning. Casa llena de los Piratas de Campeche en la novena entrada con 2 outs. Entró de emergente Raulito Torres. Hizo un gran contacto que amenazaba con irse imparable al jardín derecho y central, pero con un gran lance de Isturiz Jr., que había entrado a cubrir la segunda almohadilla, pues le terminó robando el sueño, y de esta manera el Águila pegó primero. Pues nada que reclamarle a McClendon, una gran salida de Sean Nolan, la mejor que ha tenido en toda la temporada. McClendon utilizó bien a su picheo, usó sus cartas fuertes. Lamentablemente, aún tus cartas fuertes en algún momento te van a fallar. Tyler Thomas permitió empate con wild pitch, y Darrell Thompson, en una no de sus mejores noches, pues terminó permitiendo la carrera de la voltereta, que a la postre sería la diferencia. Hoy a las 7 de la noche, si usted puede, vaya al Cruz Azul Nelson Barrera Romellón. Hoy parece que no hay amenaza de lluvia, el juego debe empezar a tiempo, y ya saben que si por cualquier razón no puede ir, pues sígalo a través de la señal de la Casa del Rey TRC Televisión.

0: y radio, donde Beto Centeno y un servidor estaremos llevando las acciones del segundo entre los Piratas y el Águila de Veracruz. Vamos a platicar de el mejor béisbol del mundo, ya que una gran serie se está llevando a cabo entre los Dodgers y los D-backs. Shohei Ohtani conectó doblete y un triple, además de impulsar dos carreras para mantenerse encendido con el madero, y los Dodgers de Los Ángeles resistieron al final para superar la noche de ayer 6-5 a los Arizona Diamondbacks. Freddie Freeman sacudió un cuadrangular de dos carreras también por los Dodgers. Ellos se adelantaron 2-0 en la primera entrada cuando Freeman conectó su noveno cuadrangular de la campaña a las gradas del jardín derecho, remolcando a Ohtani, quien abrió el juego con doble por la línea del jardín derecho. Fue parte de una noche de tres imparables para Freeman. Ohtani formó parte de otro repunte ofensivo en la segunda al conectar un triple de dos carreras hacia la pradera derecha que pondría el juego 4-0. El cubano Andy Pagés añadió un elevado de sacrificio y Mookie Betts pegó un sencillo productor en la séptima entrada para ampliar la ventaja en ese momento 6-2. Tanner Scott se encargó del noveno episodio. Se sobrepuso a un sencillo con un out por parte del venezolano Vargas para apuntarse su sexto salvamento en 7 oportunidades. No atraviesa su mejor momento el equipo de los Dodgers, pero le basta para continuar peleando por los punteros en la Liga Nacional. Hoy, precisamente, hoy lanzan por los Dodgers Shohei Ohtani, que está teniendo una mejor temporada como lanzador que como bateador. Hoy busca un triunfo más ante los D-backs. Vamos a platicar ahora del Internacional de Madrid, ya que Alegna González consiguió el bicampeonato en el Gran Premio Internacional de Madrid Marcha. Gracias a este triunfo, la mexicana llegó a 4 victorias consecutivas, ya que también consiguió el oro en Penn Relays en Estados Unidos, en Río Mayor en Portugal y en La Coruña, España. González aumentó el ritmo en la recta final de la competición, lo cual fue crucial, ya que la estrategia le permitió imponerse en la prueba de 10 kilómetros para revalidar el título en la capital española. La marchista mexicana llevó a cabo una estrategia contundente en el Gran Premio Internacional Madrid Marcha, que le permitió terminar en el primer lugar. De acuerdo con lo revelado por la propia Alegna, su entrenador le aconsejó que atacara hasta las últimas vueltas y el movimiento salió a la perfección, ya que cruzó la meta con un tiempo de 44.03, mientras que la peruana Evelyn Inga y la española Aldara Meilán ocuparon el segundo y tercer lugar respectivamente. Y bueno, ya empiezan a salir todos los nombres, edades y demás de los convocados por todas las selecciones en el Mundial 2026, y un mexicano, Gil Mora, será el jugador más joven en la justa mundialista. Gilberto Mora no se cansa de hacer historia con la selección mexicana, ya de las marcas como debutante y el goleador más joven con la camiseta nacional. El mediocampista de los Xolos está por dejar su marca en el mundial entre las 48 selecciones participantes, demostrando que su calidad le da para codearse con los mejores del planeta. Conocidas ya las listas oficiales de todas las selecciones, Gil Mora es el jugador más joven en Norteamérica y el único menor de edad con 17 años, seguido por clubes europeos, entre los que se rumoran Barcelona, el Dortmund, el Porto y el Ajax. El mediocampista será el bebé en la Copa. Curiosamente, el segundo más joven es Hugo Chourek, de la República Checa, quien es rival de México en la fase de grupos. Esto significa que los dos se podrían encontrar en la cancha del Estadio Ciudad de México en la tercera jornada del Mundial. El Mundial que ya empezó con polémica, ya llegaron las selecciones de Japón, ya llegó también la de Sudáfrica. También la gente le encanta hacer ruido hasta donde no, que porque el mariachi que le pusieron a las de Sudáfrica le tocó la negrita, en fin. También somos especialistas en ver cosas donde no las hay. Lo que es lamentable es que los de la gente estén aprovechando el momento para hacer ruido, para que hagan valer sus exigencias. Es un chantaje, como lo quieran ver, y están acabando con la Ciudad de México, con la decoración que hay por el Mundial, haciendo vandalismo, porque no se le puede llamar de otra manera, una forma bastante patética de hacer valer su voz y su reclamo y sus exigencias, ahora metiéndose con la justa mundialista, que también, por cierto, se dio a conocer el día de hoy la multa a la que se pueden ser acreedores los establecimientos, los negocios que anuncien los juegos del mundial, que utilicen los logos del mundial y que transmitan los partidos del mundial sin tener la licencia correspondiente, y estamos hablando de millones si rompen con el reglamento y pasan los juegos y lo anuncian, como pasa muchas veces con restaurantes que anuncian que son la casa del mundial y que van a transmitir todos los juegos. Aguas, porque las multas están bastante sabrosas. Señores, hemos llegado al final de este segmento. Los espero el día de mañana después de las noticias para que platiquemos unos minutitos hasta donde nos alcance de deportes. Ya saben, la cita a las 7 de la noche, ya sea en el Cruz Azul Nelson Barrera Romellón o detrás de su televisor o su radio, para sintonizar y apoyar a los Piratas en el segundo ante el Águila de Veracruz. Los dejo con un par de notas de don Carlitos Carvajal. Nos vemos y escuchamos a la próxima.
1: Ha quedado listo el playoff de la Liga Dominical de Softball. Morelos, de 10 equipos que habían, solamente quedaron 6. 4 abandonaron el torneo y quedaron de esta manera 6 equipos. De esta manera, el playoff arrancará este domingo 7 de junio. Gecruz, primer lugar, recibe a Gigantes. Amigos de Gómez, segundo lugar, va ante la Arqui, que finalizaron en la quinta posición. Águilas del Estir, tercer lugar, jugarán como locales y se enfrentan al cuarto lugar, que fue el equipo de los Ahijados de Liu Gong, es decir, al Star. Habrán 3 ganadores y el equipo que sea el mejor perdedor, es decir, que tenga la pizarra más decorosa, no tan abultada, pasará la siguiente ronda. En caso de 2 mejores perdedores, el criterio de desempate será el que haya quedado mejor en el standing. Las Águilas del Estir jugarán al mediodía de este domingo 7 de junio en el campo de abajo, o también llamado el campo hundido, de la Unidad Deportiva Morelos. Su rival serán la gente de Liu, es decir, al Star. El knockout será en esta ocasión a 5 episodios, con una diferencia de 15 carreras, 5 más que en la temporada regular. El primer juego, Gecruz con Gigantes, está programado para las 8:30 de la mañana. Luego Gómez a las 10:30 ante el Arqui. Y luego al mediodía, las Águilas del Estir con la gente de Liu. El 21 de junio se deberá conocer al ganador de la quinta edición del Softball Dominical Morelos. Es decir, para esa fecha ya deberá haber equipo campeón en el Softball Dominical de la Morelos. Con imágenes de Bernardo Escalante Canto, Carlos Carvajal Medina, reportero. Ha iniciado la temporada de lluvias en la ciudad de Campeche, por lo tanto, la precipitación pluvial será una de las adversidades que tendrá que sortear de ahora en adelante el equipo Piratas de Campeche, que participan desde hace 46 años en el béisbol de la Liga Mexicana de Primavera-Verano. Será común ver por estos días este tipo de escenario. El infield cubierto por una enorme lona, con el fin de que no se moje la tierra demasiado y deje en mal estado el terreno de juego. Al inicio de la serie ante el Águila de Veracruz, los mismos integrantes de la novena veracruzana no podían quedarse sin hacer nada y aprovecharon la parte del jardín derecho para irse soltando, para ir entrenando poco a poco. A Veracruz y a Campeche les urgía que se diera el partido, sobre todo a los filibusteros, que con una combinación de triunfo y derrota sobre el mismo equipo, sobre su rival en turno, que son precisamente el Águila de Veracruz, esto haría que el equipo veracruzano bajara siempre y cuando Campeche saliera adelante. De ahí la razón que el juego, aunque no comenzó a la hora señalada, que era a las 7 de la noche, 19 horas, se aplazó media hora la serie ante el Águila de Veracruz y sí se pudo iniciar el compromiso. Los Piratas de Campeche, por cierto, deberán dar mejores resultados en los últimos 15 días. Han sacudido ya la mata y tienen muchas caras nuevas en su roster. Para ser más exacto, tienen 9 jugadores nuevos y ellos deberán apuntar la nave bucanera. En el plano deportivo sí pueden salir avante. Donde una vez más se les estará dificultando es cuando llueva, ya que no se podrán emplear a fondo. Con esto estarían evitando alguna lesión. Toda esta semana habrá juego en el Nelson Barrera Romellón. Hasta el jueves terminará la serie con el Águila de Veracruz y para el fin de semana, a partir del viernes 5 de junio, comenzará la serie en donde los filibusteros estarán recibiendo a los alicaídos Leones de Yucatán, que están en el sótano de la zona sur de la Liga Mexicana.

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0: Fierro. 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
1: Y Fuerza Rígida, compadre.
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0: Revista del consumidor. Radio. ¿Sabías que un mal uso de tu rastrillo desechable no solo acorta su vida útil, sino que también favorece a la aparición de bacterias? Cuidar tu piel empieza desde saber elegir el producto correcto en el supermercado.
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0: Los rastrillos desechables son herramientas de afeitado que tienen como objetivo ofrecer una opción práctica, higiénica y económica para el cuidado personal. Este tipo de producto